0: 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Amados hermanos, por esta causa del versículo 13 de Mateo, Jacob había puesto en acción, en obra. Por eso Dios se levantó en defensa de Jacob, no permitió que nadie lastimara a Jacob, que nadie se levantara contra Jacob, porque Jacob había perseverado, había estado en todo tiempo en perseverancia, y por eso la palabra del Señor nos hace recordar: el que persevera hasta el fin, este será salvo. A pesar de las luchas y las pruebas que había pasado Jacob, seguía perseverando en ese Dios de la vida, en ese Dios de la salvación. Es por eso a nosotros también, amado pueblo, nos anima, nos hace recordar que nosotros también tenemos que seguir perseverando así como Jacob, para no perder, para no fracasar, para no caer, para no estar llegando en el desánimo, en la desesperación. Hay que perseverar. Jacob estaba firme en el Señor. Jacob estaba firme en lo que había creído, en lo que estaba siguiendo los pasos de Dios. Estaba firme. Eso es lo que quiere de nosotros también, amado pueblo del Señor, que estemos siguiendo firmemente a Dios. Firme, con un corazón sincero, con un corazón dispuesto. 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
0: a Dios ámalo a Dios más que todas las cosas del mundo. Jacob amaba a Dios. Jacob perseveró en el amor de Dios. Por eso vemos el éxito, el triunfo, para que Jacob se fuera en paz. 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Igual nosotros. Cuando vamos a vivir conforme a la voluntad del Señor, conforme a su palabra, también Dios peleará a favor de ti. Dios se levantará a favor de ti. A tus enemigos hará quedar en ridículo. A tus enemigos hará avergonzar. Tus enemigos quedarán avergonzados por no haberte vencido, por no haberte hecho caer. Porque Dios peleará por ti. 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Vamos a conversar con Dios.
2: Con esta última duda.
0: Acuya Dios son parlasunch, achuikusunch. Y matan Dios taitanch rimaikusaran. ¿Qué es lo que Dios te ha hablado? ¿Qué es lo que Dios te ha dicho en esta mañana?
2: Todos serviremos a Dios.
0: Esfuérzate todos los días de tu vida. No solo hoy día. No solo mañana, sino todos los días de nuestra vida. Vamos a caminar. Y dile, Señor, no me voy a rendir. No me voy a rendir. Pase lo que pase, venga lo que venga. Voy a seguir firme contigo, Señor.

Exprésale con tus propias palabras. Exprésale por qué Él está aquí. Cierra tus ojos. Concéntrate en lo que estás hablando. Concéntrate, amado hermano, hermana. Concéntrate en lo que vas a hablar, en lo que vas a decir a Dios. Porque Él te ve. Él está aquí. Él puede tocarte. Él puede escucharte. Yo sé que nosotros no podremos tocar con nuestra mano su presencia, su cuerpo. Nosotros no podremos ver con nuestros ojos carnales, pero sí podemos sentir ese poder, esa presencia poderosa, ese calor del Espíritu Santo. Podemos, amados hermanos. Oh, Santo Dios. Gracias, Padre, en esta hora. Gracias, Señor, Dios mío, por darnos este momento, este tiempo, Señor, para acercarnos a ti, Padre mío, Dios mío. Gracias, Señor. Gracias, Padre, Señor de la gloria, Dios poderoso. Gracias, Señor. Yo sé que tú estás aquí, Señor, Padre. Señor, Dios mío, aquí está un pueblo, una iglesia, Señor, Padre Santo, que quiere adorarte, que quiere honrarte, que quiere servirte, que quiere obedecerte, Señor, en espíritu y en verdad, porque tú estás buscando, Señor, a los verdaderos adoradores en espíritu y en verdad, Señor. Amado Dios, hoy es, ahora es, donde los verdaderos adoradores en espíritu y en verdad se van a levantar, dice tu palabra, Señor. Juan 4, 22, 23, Padre amado, bendito Señor, en el nombre de Jesús, venimos a tu presencia, papá. Venimos delante de ti, Señor.

Señor Padre, bendito Dios mío, gracias en esta hora, en este tiempo, Señor. No sé en qué lugar está, no sé en qué lugar esté, pero estamos aquí todos unidos en espíritu y en verdad, Señor. Unimos nuestra fe. Unimos, Padre Santo, nuestra fe, Señor, para que tú puedas

dificultades, pasando, Señor, situaciones críticas. Señor, tú puedes, Padre, fortalecer con tu presencia. Tú puedes hablarle, Señor, a aquella persona que está confundida, que está desanimada, que está, Señor, enfermo, que está, Señor, en una situación crítica, en un problema. Señor, Dios mío, Padre precioso, maravilloso Dios mío, conoces cada persona, conoces, Señor, la situación de cada mujer, de cada varón, Señor, de cada joven, de cada señorita, de cada adolescente, de cada persona, anciano, anciana, de cada viuda, de cada viudo, Señor, de aquellos niños, niñas, papá, que son abandonados, que han sido, Señor, abandonados por su padre, por su madre, que han sido, Señor, han quedado sin padre, sin madre, huérfanos. Amado Dios mío, tú puedes cobijar, papá, bajo tus alas, bajo tu presencia. Tú puedes proveer el pan que necesita. Tú puedes proveer ese vestido que necesita. Tú puedes consolar. Tú puedes darle fuerzas, Padre amado. Gracias, Señor, bendito Dios mío. Estamos agradecidos porque, Señor, tu presencia está aquí. Tú estás aquí para escuchar el clamor de tu pueblo, el clamor de tus hijos, de tus hijas. Oh, amado Padre, Señor, tú puedes proveer, tú puedes bendecir a tu hijo, a tu hija, Señor. Amado Dios mío, ¿qué es lo que necesita? ¿Qué es lo que siente? ¿Qué, Señor, qué es lo que está pasando en su vida, en su familia, en su matrimonio, Señor? Dios poderoso, Señor, dale fuerzas, ayúdale con tu poder, ayúdale, Señor, papá, con tu Espíritu Santo, Señor, Dios mío, papá, te clamamos a ti, te pedimos, precioso Dios de la gloria, poderoso eres, Señor, santo eres, papá, a ti, Señor, papá, venimos a tu presencia, Señor, rendimos nuestras vidas, papá, poderoso Señor de la gloria. Para ti es la gloria, para ti es la honra, Señor, Padre amado, bendito Dios mío. Con tu presencia, papá, paseate en este lugar. Con tu presencia, Señor, llena este lugar, Padre amado, bendito Dios. Que aquel hijo, aquella hija que está escuchando, que está, Señor, aquí conmigo, Padre, buscando tu presencia, que no salga, Señor, tal como ha venido, Señor. Padre amado, Dios mío, que no salga así como ha venido, Padre Santo. Señor, mi Dios.

fortalecido. Señor, que se levante tu hijo, tu hija, Señor Padre. Señor Padre amado, una vida fortalecida, una vida renovada, cambiada. Señor amado Dios mío. Señor, papá, escucha, Señor, el clamor de tu pueblo. Escucha el clamor de tus hijos, de tus hijas, Señor. Escúchanos, Padre amado, Dios mío. Gracias, Padre, por haber levantado esta obra. Gracias, Señor, Padre amado, porque tú eres dueño, Señor, de esta obra. Señor, mi Dios poderoso. Señor, aún a todos los que hacen programas diariamente, Señor, toma control de su boca. Toma control de su corazón, de sus pensamientos, de su fuerza, Señor, con tu Espíritu Santo.

este, Señor, Padre amado, bendito Señor de la gloria. Así, Señor, ahora, Señor, levántate a favor de tu hija, a favor de tu hijo, a favor de su matrimonio, a favor de sus hijos, Señor, que se han vuelto corazones duros, hijos que se han apartado de tus caminos, amado Padre celestial, Señor, papá, Padre amado, bendito Dios mío, Señor.

tus caminos está queriendo apartarse. Señor bendito, Dios mío, hazle recordar, papá, Padre amado, para que pueda entender, para que pueda comprender, papá, de tu amor, de

Padre amado, bendito Dios mío. Toda la gloria es para ti, Señor. Toda la honra es para ti, Padre bendito, Señor Dios mío, papá. La gloria es para ti, la honra es para ti, Padre amado, bendito Señor. Gracias, papá, en esta hora. Gracias, papá. Padre precioso, santo, en el nombre de Jesús, bendito Señor de la gloria, santo, poderoso, declaramos, Señor, tu presencia, tu poder, Señor, que gobierne, Señor, en este ministerio.

mío, Señor. Ninguna plaga podrá tocar, ninguna maldición podrá tocar a tu pueblo, Señor. Padre amado, bendito Dios mío, el enemigo vendrá por un camino, pero huirá en el nombre de Jesús por siete caminos.

sucedido en Venezuela, Señor, en Jacob, en Japón, Señor, en Filipinas, Padre, en otros lugares, papá. Cuántas familias, Señor, han perdido quizás, papá, todo lo que tenía. Señor Dios mío, Padre precioso, quizás ha perdido a su familia, quizás han quedado huérfanos, quizás han quedado heridos, Padre, quizás han quedado, Padre, con la ropa en el cuerpo, Señor. Oh bendito Dios poderoso, Dios de la gloria, Señor, provee, papá, provee bendiciones, Señor, ayúdala a entender a aquella mujer, a aquel varón que llora desesperadamente, Señor Dios mío, desconsoladamente, Señor.

Quizás el hombre puede desear nuestro mal, pero Señor Dios mío, Señor, como mi Dios, como mi Rey, como mi Salvador, jamás has deseado, jamás has pensado el mal de nadie, Señor. Bendito Padre Santo, Señor, tú has pensado siempre el bien para nosotros, siempre has deseado nuestro bienestar, Señor, siempre has obrado, Padre, el bienestar de nosotros, Papá, desde aquellos tiempos. Desde la fundación del mundo, Señor Padre, desde la creación, Señor, tú has hecho cosas buenas, Señor Padre amado, Dios mío, oh Padre Santo, Señor, ayúdanos a entender, ayúdanos a comprender, Papá, Padre Santo, bendito Dios mío, Señor, aleluya, gloria a Jesús, Padre Santo, bendito Dios, te rogamos a ti, Padre, en el nombre de Jesús, te pedimos, Papá, a ti, Señor, que sea tu presencia, Padre amado, Dios mío, obrando, Señor, en cada vida. Tu presencia, Señor, Dios mío, Padre Santo, enseñándonos más, Papá, porque tú eres nuestro Maestro.

Padre Santo, se sienten, Señor, Padre amado, ya no poder más. Quizás, Señor, con una enfermedad grave o con una enfermedad incurable. Pero, Señor, Dios mío,

dominio propio, Señor papá, Señor, aleluya, gloria a Jesús, Padre Santo, con tu presencia, papá, con tu presencia, Señor, dale fuerzas, Padre, a tu hija, levántale, Padre bendito, Dios mío, con tu presencia. Con tu presencia, Señor, fortalece. Con tu presencia, Señor, fortalece. Aquel varón, aquella mujer, Señor. Aquel pastor, aquel líder, aquel apóstol, profeta, evangelista. Señor, levántale con tu presencia. Fortalece.

Dios mío, para la vergüenza de aquellos ricos, para la vergüenza de aquellos sabios, tú vas a levantar, Señor, papá, este joven, a esta señorita, Padre amado, Dios mío, para callar la boca de aquellos que dicen ser sabios, para aquellos, Señor, que queden avergonzados, aquellos que dicen, Señor, conocerte. Oh, amado Dios mío, Señor, usa la vida de tu hija, de tu hijo, Señor.

aún en foso de los leones. Señor, Padre, tú vas a levantarte en defensa nuestra, como de Jacob, como de Daniel, que te levantaste, Señor. Así, Padre amado, para la vergüenza de reyes, de príncipes, Señor, tú vas a levantarte, papá. Padre amado bendito, tú vas a cerrar la boca de los leones. Tú vas a, Señor, Padre, enmudecer, Señor, aquellos demonios que hablan, Señor, metido en aquel hombre, aquella mujer. Señor, Padre amado bendito, Dios mío. Señor, Padre precioso, santo, bendito Dios mío. Señor, papá, levántate, Señor. Levántate en nuestro corazón, en nuestra vida. Levántate en medio de este matrimonio. Señor, Padre amado, Dios mío. Señor, papá, Señor, que no falte tu presencia. Que no falte tu espíritu, amado Dios mío. Tu presencia sea, Señor, llenando. Tu presencia sea paseándose de día y de noche. Toma posesión, toma control en esta casa, en este hogar, en esta obra, Señor. Padre amado, Dios mío, glorifícate, Señor, en esta congregación, Señor. Padre amado, Dios

pueden hablar, Señor, para que tus ovejas, para que tu redil, para que tu manada, Señor, esté preparado, esté listo para el día de las bodas del Cordero, Señor. Amado Padre Santo, bendito Dios mío.

Señor papá. En diferentes lugares del mundo, Señor, la tierra está temblando, Padre. En diferentes lugares la gente está muriendo, Padre. Hay hambrunas, Padre. Hay, Señor, guerras, Padre amado. Hay persecuciones, papá. Hay enfermedades, pestes. Señor Dios mío, hay calamidades, Padre amado, en diferentes lugares. Señor papá, hay frío, hay enfermedades que está azotando en diferentes lugares.

Señor, como en los tiempos de Noé, la gente, Señor, estaba emborrachándose, la gente estaba pensando en casarse, algunos estaban casándose, algunos estaban riendo, algunos estaban burlando, algunos estaban caminando en brujerías, hechicerías, en idolatrías, Señor, en adivinaciones, en orgías, vanaglorias, en adulterios, Padre, como en los tiempos de Noé, Señor, papá, Señor, Dios mío, será tu venida, dice tu palabra, Señor. Padre amado, Dios mío, como ladrón en la noche que viene, Señor, sin que sepa, así será la el Hijo del Hombre también vendrá a este mundo, dice tu palabra. Señor bendito, Dios mío, ayúdanos a despertar del sueño. Ayuda, Señor, a que despierten esta iglesia, este pueblo, a que despierte del sueño, Señor. Padre amado, no seamos hallados durmiendo, no seamos hallados como aquellas cinco vírgenes imprudentes, necias, que no se prepararon, que dijeron, estoy bien, dijeron, papá, las cinco vírgenes insensibles.

Quiero ser hallado, Señor, papá, en la hipocresía, Señor. Padre, renunciamos todo esto en el nombre de Jesús. Ayúdanos a vivir una vida de rectitud, una vida sincera, una vida, Señor, Padre.

lleno de tu sabiduría, un pueblo lleno de tu Espíritu Santo. Señor amado Padre Celestial, bendito Dios mío, Señor, ilumina, Señor, ilumina con tu luz admirable aquellos pensamientos, aquellos corazones que se han doblegado, Señor. Transfórmale, Señor, perdónale, papá, sácale de esas tinieblas, sácalo, Señor, Padre amado, Dios mío. Cuántas almas están yendo camino al infierno, cuántas vidas están yendo camino, Señor, ese castigo eterno, Señor, Padre amado, misericordia.

oídos para no escucharte, que ha cerrado sus ojos para no mirarte, Señor. Bendito Dios mío, piedad, misericordia de este pueblo, de esta ciudad, de este país, de esta nación, Señor amado Padre Celestial. Te ruego a ti.

Señor, levántale, Señor, para que pueda hablar donde se encuentre, donde esté. Señor, puede hablar la verdad, un arrepentimiento verdadero, que viene juicio, viene el juicio de Dios pronto. Señor, Padre amado, sin miedo alguno, sin avergonzarse, puede hablar, Señor, con el poder de tu presencia, así como Jeremías, como Ezequiel, hablaban, Señor, como

Con tu presencia, Señor, Dios mío, llena. Con tu presencia, Señor, papá. Santifica, Señor, Padre amado, bendito Dios mío. Amado Rey, poderoso, santo, poderoso Dios.

Espíritu Santo, llena, llena, Señor, llena, Padre amado, Dios mío, Señor, en el nombre de Jesús. Padre amado, Dios mío, tus millones de ángeles acampan alrededor, Señor, de los que te temen, papá. Entonces, Señor, tu presencia acampa alrededor de nosotros. Tu presencia está aquí. Tu presencia, Señor, en este lugar. Tu presencia, Señor, en este lugar.

pensamientos, los tuétanos de sus huesos, Señor, el corazón, las intenciones del corazón, los pensamientos sean discernidos con esa palabra poderosa, esa palabra viva que traspase, que penetre hasta la profundidad de su corazón, de sus pensamientos. Oh poderoso Santo, poderoso Rey, bendito Dios mío, poder en el nombre de Jesús, hay poder, papá, hay poder, poder en el nombre de Jesús, aleluya, gloria a Jesús. Gloria, Padre amado, bendito Dios mío, papá. Aleluya, santo. Santo, santo eres, Señor, Dios mío. Gloria, Señor. Padre santo, aleluya, gloria, Jesús.

Santo, Santo Dios, aleluya. Gloria a Dios, Padre amado, bendito Señor. Llena, Señor, con tu presencia. Señor, llena con tu presencia, papá. Llena con tu presencia, Señor. Donde está el Espíritu de Dios, allí hay libertad, dice tu palabra. Donde está el Espíritu de Dios, allí hay libertad. Señor Dios mío, ya no hay más pecado, ya no hay más acusaciones, ya no hay cargas, ya no hay yugos. Dice tu palabra, Señor, Padre amado, bendito Dios mío, con tu

Te bendecimos, Señor. Te bendecimos, papá. Señor Dios mío, yo y mi casa y mi familia, todos te serviremos, todos te adoraremos, todos te exaltaremos, Padre, en espíritu y en verdad, Señor. Aquí está, Señor, tu pueblo. Aquí está, Señor, tu iglesia. Aquí está, Señor, papá. Padre amado, bendito Dios mío, llena con tu presencia, que corran ríos de aguas vivas en su interior, que corran ríos de aguas vivas, papá, de su vida. Señor, Padre, Señor Dios mío, queremos saciar nuestra vida con ese ríos de aguas vivas, papá, con ese pan de vida. Queremos llenar, queremos saciarnos, Padre amado, bendito Dios mío. Señor, en el nombre de Jesús, papá, Padre poderoso, santo Dios mío, aleluya, santo, santo. Santo, santo, santo, tu iglesia, Señor, Padre amado, también está aquí. Tu pueblo está aquí, Señor, Padre amado, en tu presencia, Señor Dios mío. Amado Rey de la gloria, santo eres, Señor. Escucha, Señor, el clamor de cada hijo, de cada hija, Señor. Recibe, Señor, el clamor de tus hijos, de tus hijas, papá. Padre precioso, santo, yo sé que tú estás aquí. Yo sé que tú estás aquí con ella, con él, Señor. Tú estás aquí, Señor, en donde se encuentra. ¿Dónde estás, Señor? Tú estás ahí. Padre amado, bendito Dios mío, llenando con tu presencia, llenando con tu Espíritu Santo. Señor, bendito Dios mío. Toda la gloria es para ti, Señor. Toda la honra es para ti, Padre amado, bendito Dios mío. Gloria sea para ti, Padre. En el nombre de Jesús. Aleluya, santo. Aleluya, Señor, papá, bendito Dios mío. Poder en el nombre de Jesús. Aleluya, Señor, papá. Bendito Dios mío, papá, Padre santo. Te adoramos a ti, Señor. Te adoramos a ti. Oh, bendito Señor. Padre precioso, con tu poder, papá, haz esta obra, Señor, Padre amado, bendito Dios mío. Señor, ayúdale, Padre santo, a tu hija Yesenia, Señor, Padre santo. Escúchale, Señor, su clamor, Padre santo. Bendito Dios mío, Señor, fortalece, papá, a tu hijo Juan, Señor, a tu hija, Señor, Padre amado, Dios mío. Señor, Eugenia, a tu hija Emiliana, Señor, a tu hija Luisa. Señor Padre Santo, a tu hija Reina, Señor Padre, a tu hijo Enor, Señor Padre amado, Dios mío, ayúdale, papá, a su hijo Ronaldo, Señor bendito, Dios mío, en el nombre de Jesús, Padre precioso, con tu poder, levántale, Señor, con tu poder, papá, tócale, Señor, a tu hija Matilde Zuni, Señor, Padre amado, Dios mío, Señor, a tu hija Eugenia, a tu hija Doris Gamarra, Señor Padre, a tu hija Patricia, Señor Padre amado, Dios mío, a tu hija Marta, a tu hija Gaudencia, a tu hija, Señor Wilber, Padre amado, Dios mío, fortalece. A tu hija Oscar, Señor Padre precioso, santo. Bendito Dios mío, con tu poder, con tu amor. Señor, llena las vidas. Llena los corazones, Padre santo, de cada vida, de cada corazón. Amado Dios poderoso.

Cirila, Señor, Padre amado, a tu hijo Roberto, Señor, papá. Padre precioso, santo, a tu hija Alicia, Señor, Padre amado, Dios mío, bendito eres, Señor, a tu hijo Francisco, Señor, a tu hija Nancy, Señor, a tu hija Cristina, Señor, Padre amado, con tu poder, con tu amor, papá, obra, glorifícate, Señor, en tu hijo Víctor, Señor, Padre amado, Dios mío, Señor, papá, en tu hijo Demetrio, en tu hija Demetria, Padre amado, Dios mío, en tu hija Vilma, Señor, en tu hijo Percy, Señor, en tu hija Nelly, Señor, Padre amado, con tu presencia, glorifícate en tu hija Jessica, Señor papá, en tu hija Leonidas, en tu hija Agustina, en tu hijo Toribio, Señor Padre amado, en tu hija Juana, Señor Padre, en tu hijo William, Señor Padre Santo, bendito Dios mío, en tu hija Damiana, glorifícate Padre Dios de la gloria, en tu hija Señor Rosa, Señor papá, Señor en tu hijo Carlos, Padre en tu hijo, Señor Padre amado Damián, Señor Padre precioso santo, te rogamos en tu hija Eusebia, en tu hija Zenobia, Señor en tu hijo Rubén, en tu hijo David, Señor Dios mío, glorifícate papá, en tu hijo Fernando, en tu hija Hilda, Señor papá, en tu hija Belina, Señor Padre amado, Dios mío, fortalece sus vidas, fortalece papá, Señor papá, Padre, en tu hija Ricardina, Marcelino, en tu hijo Irmo, Señor Luz Marina, Señor en tu hija Marcela, Señor Padre, en tu hijo Vidal, Señor en tu hijo Augusto, Braulia, en tu hija Carmen, Señor Padre amado, Dios mío, Padre, te rogamos, te pedimos a ti en el nombre de Jesús, con tu poder, con tu Espíritu Santo, Señor, obra, glorifícate papá, amado Dios mío, Señor. Aquí está tu pueblo, Señor. Aquí está, Señor, tu sí.

Señor, Padre precioso, santo, en tu hija Aide, en tu hija Aquilino, Wilfredo, Señor, papá, en tu hijo Fernando, en tu hijo Luciano, Señor, Padre amado, en tu hija Nieves, Señor, en tu hija Flor, en tu hijo, Señor, Fidel, glorifícate, santo, poderoso Dios. Te rogamos a ti, Señor, te pedimos, maravilloso Dios poderoso, Señor Dios mío, a ti en nombre Jesús, te ruego, papá, te pido, bendito Señor Dios poderoso, para ti es la gloria, para ti es la honra, Señor, en el nombre Jesús, bendito santo, bendito poderoso Señor, la gloria es para ti, Señor, papá, en esta hora, en este tiempo, Señor, te adoramos, te exaltamos a ti, Señor, a tu hijo Esteban, a tu hija Lucila, Señor Dios mío, Padre, obra en tu hijo Moisés, Señor, en tu hijo Feliciano, Señor, en tu hija Celia, Señor. Amado Padre Celestial, obra en tu hija Leucadia, en tu hijo Danilo, Señor Padre amado, en tu hija, Señor Eutropia, Padre Reina, Señor Jesús, Isaías, Padre Elías, Ruth.

Amado Dios mío, Padre, a tu hijo Felipe, Señor Padre amado, a tu hija Eduarda, Señor Padre precioso, santo, Señor, glorifícate en tu hijo Emilio Cumo, en tu hija Victoria, Señor Padre santo, en sus hijos, en sus hijas, papá, en tu hija Susana, Señor Padre amado, en tu hijo Bertolín, Señor Padre amado, Dios mío, en tu hijo Pascual, Señor Padre amado, bendito Dios. Obra, Señor, papá, en tu hija Ladislao Quispe, en tu hija Elías, Señor, Padre, en tu hija Concepción, Señor, Padre, en tu hijo Grimaldo, Nelson, Esaú, Señor, José, Alfredo, Padre amado, Lidia, Señor, papá, en tu hija Tomasa, en tu hijo Benjamín, Señor, en tu hijo Gedeón, Señor, Noemí.

Señor, a tu hija Benedicta, Señor Padre, a tu hija Eliada, Señor Padre, a tu hijo Nelson, Señor Papá, Padre, a tu hijo James, Papá, Padre amado, a tu hijo Jaime, Señor

Chiapas, Señor, a tu hijo Celso, Señora Padre, a tu hija Vilsa, a tu hija Génesis, Padre Santo, bendito Dios mío, Señor, te ruego a tu hijo Severo, Señor, a tu hija Remigia, a tu hijo César, a tu hija, Señor, Padre amado, Dios mío, fortalece su familia, fortalece a tu hija Virginia, Señor, Padre amado, Dios mío, Padre Santo, a tu hija Nelly, Señor, a tu hija Timotea, Padre amado, en tus manos, papá, con tu presencia, con tu poder, Señor, a tu hija Susana, Señor, Padre amado, a tu hija Eustaquio, Señor, Padre, a tu hija, Padre Urbana, Señor, Dios mío, fortalece, toca sus corazones, a tu hijo, Señor, Abraham, Señor, Padre, a tu hijo, papá, Leonel, Padre amado, Dios mío, a tu hijo Gerardo, María, Señor, a tu hija Gloria, Moisés, Padre precioso, Santo, bendito Dios mío, a tu hija Sonia, Señor, Padre amado, toca, obra, Señor, corazones, vidas, papá, Señor, Padre amado, Dios mío, amado Rey poderoso, Santo, a tu hijo Ismael, Señor, Padre Santo, a tu hija, Señora Dubíjes, a tu hijo Pedro, a tu hijo, Señor Juan Carlos, Señor, Padre Santo, a tu hijo Abel, Señor, Padre Santo, a tu hijo Dante, Señor, Padre, a tu hija Catalina, Señor Eduardo, Señor, papá, glorifícate, Señor.

Hijo Roger, Señor Padre amado, Dios mío, hay familias, papá, que están aquí, Señor Padre amado, que también algunos que no están tan bien, a tu hija Ingracia, Señor, a tu hijo Abdón, Señor, papá, a tu hija Aiben, Señor Jonathan, Señor Padre Wilfredo, David, Señor Padre amado, bendito Dios, a tu hija Isidora, a tu hijo Lucio, Señor Padre, en tus manos, papá, su salud, su vida, Señor, a tu hijo Porfirio, Señor Padre amado, Dios mío, papá, a tu hija Eulalia, Señor Padre, a tu hija Edgar, a tu hijo Juan, Valentín, Gustavo, Señor Padre, en tus manos, Señor, tu hijo Simón, oh bendito Dios, a tu hijo Isidoro, Señor, a su esposa, a su familia. Amado Padre Santo, Señor, te ruego por tu hijo Eduardo, Señor Padre amado, ayúdale y fortalece, Señor Padre.

Tú eres el único Rey de Reyes, Señor de Señores, quien va a seguir obrando, Señor, en cada vida, en cada familia, Señor. Amado Padre bendito, Dios poderoso, la gloria es para ti, Señor, a tu hijo José, a tu hijo, Señor Sebastián. Señor, glorifícate, Padre amado, bendito Dios mío, santo, poderoso Dios mío, papá, en tus manos, Señor, cada familia, cada vida, Señor, a tu hijo Samuel. Señor, Padre, obra y glorifícate, Señor, papá, en su pareja, Señor Dios mío, Señor, papá, en sus hijos, en su matrimonio, Señor, en el matrimonio de sus hijos, en la familia, Señor, Padre, de tu pueblo, Señor, glorifícate, Padre precioso, santo. Oh, gloria a Jesús, aleluya. Aleluya, Señor, Padre amado, Dios mío. A tu hija, Señor, Jenny. Señor, papá, glorifícate en la vida de tu hija Jenny, en tu hijo Gilbert, Señor.

preciosa, en tu hijo Rosmer, Señor papá, en tu hija Romalda, Señor, en tu hija, Señor papá, Padre Santo, Lorenza, glorifícate, Señor, en tu hija Nazaria, Señor, glorifícate, Padre, en tu hijo papá, Señor Dios mío, Padre Santo, Julio, Gregorio, Señor, toca su corazón, obra, Señor, en su vida, Señor amado Espíritu Santo, tú eres el quien toca, tú eres el quien conoce.

bendito Padre, en el nombre de Jesús. Te rogamos, Señor Dios mío, papá, Señor Dios mío, Padre Santo, con tu presencia, con tu Espíritu Santo, toca, Señor, a tu hijo Egidio, Señor. Padre amado, Dios mío, Señor, a tu hijo Valentín, Señor, Padre precioso, santo, bendito, Dios mío, a tu hijo Nicanor, Señor, Padre amado, Dios mío, Señor, te ruego,

Maravilloso, santo, maravilloso Dios, en el nombre de Jesús, papá, en el nombre de Jesús te pido por cada alma, por cada vida, por cada familia, Señor Dios mío, papá, Padre Santo, aún también te pedimos por este pueblo, por esta ciudad, por este país, Señor misericordia, Señor, toca, Señor, nuestro país, nuestra nación, Señor, porque esta nación

Señor, te rogamos en el nombre de Jesús por nuestras autoridades, para que, Señor, sea tu presencia, sea, Señor, tu presencia, Señor, obrando, tocando vidas, Señor Dios mío. Obra, Señor, en este país, en esta nación. Obra, Señor, papá, en este pueblo, en esta ciudad. Amado Padre Celestial, bendito Dios poderoso santo, te rogamos a ti, te pedimos a ti en el nombre de Jesús. Toda la gloria es para ti, Señor. Toda la honra es para ti, Padre amado, bendito Dios todopoderoso. Gracias, Señor, Padre. Gracias, Señor, Dios mío, en esta mañana. En este día, papá, te decimos gracias, papá. Gracias.

su vida. Glorifícate, Señor, en su corazón. Glorifícate, Señor, en su matrimonio. Glorifícate, Padre Santo, Dios mío, Señor, en cada uno de tus hijos, tus hijas, papá. Oh, gloria a Jesús. Aleluya, Santo, poderoso, Santo Dios. Aleluya, papá.

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0: 5 de la mañana con 42 minutos. Buenos días. Una vez más, saludarles a cada uno de ustedes, amado pueblo del Señor. Hoy día lunes 29 de junio. Que Dios me lo bendiga a cada uno de ustedes. Un día feriado, dice, ¿no?
1: La sangre de Cristo.
0: Lunes 29 de junio. Estamos a 2 días de terminar este mes de junio. Ya viene mes de julio. Fiesta de las... Mes de las... ¿cómo se llama? Mes de la patria. Buenos días con cada uno de ustedes, amados hermanos. Y chaca manan chaypas atipawasuncho.

0: ¿Cómo estamos con las emisoras? ¿Cómo estamos? Radio Altura, mi hermano José Tex Gallegos. Y Manin que Huaycay, José Tex Gallegos. Kelkarimea, papá. Saludos para Radio Altura en Huancarani, Pau Cartambo. Bendiciones, mis hermanos. También saludos para todos mis hermanos de Radio Voz Cristiana en Distrito de San Pedro de Cachora. Región Apurímac, Abancay. Bendiciones. ¿Cómo estamos? Radio Cultural y Capallana, allá en Distrito de Cotabambas. ¿Cómo estamos, hermanos? Radio Nueva Jerusalén en Cuncacha Alta, Distrito de Curahuasi. Así también Radio Nueva Luz, allá en Calle 1, La Convención, Quillabamba. Bendiciones, Radio Vida en Región Madre de Dios, Puerto Maldonado. ¿Cómo estamos, amados hermanos? Mi hermano Víctor Vivanco, mi hermano Demetrio, mi hermano... A ver, para todos mis hermanos de allá de Puerto Maldonado. En la frecuencia de los 96.7 FM Radio Vida y la vez 760, En Acomayo Radio Vida, también 93.7 en Acomayo. ¿Cómo estamos, Acomayo, amados hermanos? En Descanso Canas Radio Vida, también bendiciones, bendiciones, mi hermano. Para todos mis hermanos de Descanso Canas. Espinar, ¿cómo estamos? Espinar, mis hermanos, saludos para todos ustedes de Espinar. Esperamos pronto, pronto salir en la frecuencia modular en FM. Solamente confiamos, creemos en el nombre del Señor. Radio Poder, Poder allá en Santa Teresa. Se ha cambiado el nombre, seguramente Radio La Vid, ¿no? ¿Qué dice mi hermano Pastor Igor? En Distrito Santa Teresa, Radio Poder. Bendiciones, bendiciones en Distrito Santa Teresa, La Convención, Quillabamba.
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0: así también saludos para Sonidos, Sonidos, Elegancia, Cori. ¿Dónde se encuentra mi hermano? A ver si nos envía, pues. ¿Dónde está Sonidos, Elegancia, Cori? 5:46, saludos para mi hermano Cirilo Gonzalo, bendiciones desde Tinque Ocongate, bendiciones mi hermano, ¿a través de qué frecuencia nos escucha? A través del aplicativo de Radio Vida, también bendiciones para todos los que nos escuchan a través del aplicativo de Radio Vida, así también a través de la plataforma de Facebook de Radio Vida, también nos escuchan, bendiciones mis hermanos. Saludos también para mi hermano Daniel Cagua, bendiciones desde Lima, nos dice para todos mis hermanos de Lima, bendiciones para todos mis hermanos, mi hermano Felipe, mi hermana Eduarda, mi hermano Raúl, mi hermano Roger, mi hermana Rosa, que Dios me lo bendiga para toda la familia allá en Lima, bendiciones mis hermanos, bendiciones. Saludos también para mi hermana Tina Alania Huamán, bendiciones desde departamento de Junín, Tarma, bendiciones para todos mis hermanos de Junín en Tarma, Dios me los bendiga, bendiciones. También en Huancayo, bendiciones para todos mis hermanos de Huancayo, Huánuco, bendiciones, Cajamarca, Cerro de

0: Pasco, bendiciones en San Martín, bendiciones en La Libertad, bendiciones mis hermanos en Pucallpa, en Loreto, en Piura, Dios bendiga en Ica, en Moquegua, Tacna, Arequipa, Puno, en Ayacucho, Huancavelica. También en otros países, bendiciones para mis hermanos que están escuchando en otros países. Dios me los bendiga. También saludos para todos mis hermanos. También mis hermanos, quizás también por Venezuela, nos escuchan también algunos. Que Dios me los bendiga. Yo sé que Dios está bendiciendo, Dios está guardando, Dios está fortaleciendo a todos nuestros hermanos en Venezuela. Seguiremos orando por ellos también, así también en otros países. Saludos para mi hermana Dayana Sumerente, bendiciones. Mi hermano Santos Huamán. Mi hermano Gilbert Cruz, bendiciones mi hermano. Donde nos escucha, que Dios me lo bendiga mi hermano, bendiciones, bendiciones. También para mi hermano Samuel Quispe Rosada, para su esposita Rosa Yucra. Dios bendiga, Dios seguirá obrando en su salud. Mi hermana Luisa Llanque, bendiciones. Mi hermana Emiliana Taca, mi hermana Eugenia Huamaní. Saludos para mi hermana Eugenia Huamaní, bendiciones, mi hermana Doris Gamarra Huamán, bendiciones, mi hermana Eugenia Enríquez Mesa en Yaspay, bendiciones para toda la familia Enríquez Mesa, papá Braulio, mamá Jesusa, bendiciones.
1: Ahí estaré, mi Dios.
0: ¿Cómo están en Yaspay, en Molle Molle? Y más comunidad Juana de Casiampas, bendiciones también para distrito de Pacarectambo, bendiciones. Distrito de Yaurisque, bendiciones para todos mis hermanos de Yaurisque, Pomate, mamá Cirila, mi papá Roberto, ¿cómo está papá? Bendiciones papá. Para todos ustedes, bendiciones, mi hermana Reina Moreno, mi hermana Emiliana Taca, mi hermano Walter Huamán Cumo, bendiciones. En la provincia de Anta. Bendiciones para todos mis hermanos de Anta. Yapalequis, Panapaico, y como está distrito de Huarocondo, y Medellín, Capanguis, Yapalla, en comunidades Nincunape. Distrito de Surite, distrito de Mollepata, distrito de Limatambo. Bendiciones, distrito Curahuasi.
1: Sí, mi Dios.
0: 5:50, saludos para mi hermano Wilber Condori, bendiciones pastor, bendiciones allá en distrito de Oropesa. En Zaila, distrito de Zaila, bendiciones para todos mis hermanos de Tipón, Zaila. Bendiciones en Jorau, bendiciones mis hermanos. Saludos para mi hermana Johnny. Mi hermano Washington y Medellín, papá, Dios bendiga. Distrito de Taray, bendiciones para todos mis hermanos de Taray. Y además, en pues, Jaticuis, Dios está y tantista, Tukuy son comanta, ama, jawa, jawa, son collacho. Shalom, shalom con todos. Mi hermano Matilde Zuni, Guamaní, bendiciones. Mi hermana Gaudencia Antesana, Zulcaré, mi hermano Oscar Quispe, bendiciones, papá, bendiciones, mi hermano. Mi hermano Juan Belisario, mi hermano Abel John Carlos. Mi hermano Enor Sabrera o Cabreras Ramos, Enor Sabrera Ramos.
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0: Saludos también para mi hermana Chasca Yesenia Corihuamán, humilde, bendiciones. Así será el apellido. Corihuamán humilde, bendiciones hermana Chasca Yesenia. Mi hermana Patricia Villarruel, bendiciones mi hermana, a ver.
3: Vamos avanzando.
0: Mi hermana Marta, Dios bendiga mi hermana Marta, mi hermana Luisa Llanque.
1: ¡Eso!
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0: Todos los días antes que salga el sol, Dios nos está esperando, Dios nos espera.
2: Mañana.
0: Saludos para mi hermana Doris Gamarra, bendiciones. Para Sonidos Elegancia Cori.

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Buenos días, hermanos y hermanas, con cada uno de ustedes, ¿cómo están? ¿Cómo están? El día de hoy ya nos encontramos en un nuevo día más. Gracias a nuestro Señor Jesucristo. Hoy día, aquí ya nos encontramos, lunes, lunes ya, 29 de junio, terminando últimos días, ¿no? Prácticamente de junio que ya estamos viviendo, ya últimos días de este sexto mes del año 2026. Qué rápido pasan los días, qué rápido pasan también, ¿no? Los meses. Entonces, hermanos, no, ya estamos ya más de la mitad de este.

0: año 2026. Yo recuerdo que aún era, no, de hace poco, recuerdo que era el año nuevo, en 2026, pero ya pasó mucho, ya más de la mitad. Entonces, hermanos, ¿no? Quizás ya ni nos demos cuenta, ya vamos a estar cerca desde hasta el año 2027. Entonces, no, no sé si ustedes lo hayan sentido así, pero también, ¿no es cierto? Bueno, lo hemos sentido también un poco rápido, los días, los meses. Pero bueno, hermanos, nosotros, bueno, solo nos queda seguir adelante en nuestras actividades, seguir adelante también confiando en nuestro Señor Jesucristo, encomendándonos a Él, orando, asistiendo a la congregación y todas las demás actividades, ¿no? Entonces, hermanos, bueno, desearles muy buenos días con cada uno de ustedes, saludarles desde donde nos estén escuchando desde acá, desde la ciudad del Cusco, nos estén escuchando desde provincias o nos estén escuchando desde las plataformas de internet, igualmente, ¿no? Para cada uno de ustedes, hermanos, desearles a lo mejor y un muy bonito día, aunque siempre un poco de frío, siempre quizás el frío es como un muro, pero nosotros no, hay que seguir adelante abrigándonos y bueno, también haciendo nuestras actividades. Así, hermanos, desearles lo mejor en este día. Muchas gracias por estar acá, a cada uno de ustedes, por estar en la sintonía, a todos los hermanos y hermanas que nos escuchan desde acá, desde la ciudad del Cusco, nos escuchan desde provincias o nos escuchan desde las diferentes plataformas de internet, ya sea por Facebook o por Google, ya sea en Planeta Radios o también en la página oficial de Radio Vida, ¿no, hermanos? Entonces, muy buenos días, muchas gracias a cada uno de ustedes por estar acá en la sintonía de esta Radio Vida. También agradecemos a los hermanos y hermanas que nos apoyan. Muchas gracias, hermanos. Muchas gracias. Dios les bendiga grandemente en sus actividades, en sus vidas, en lo que estén haciendo. Entonces, muy buenos días con cada uno de ustedes. Así saludamos a todos los hermanos y hermanas que están escuchando esta sintonía. Y bueno, así iniciamos nuestra programación. Ahora sí voy a pasar con mi mamá. Muy buenos días, hermanos. Tengan muy buenos días.
1: Amén. 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

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Hogar cristiano, familia cristiano. 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

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Ajá. 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
1: Seis y 55.
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0: amado Dios bendito, Dios de los cielos, Padre eterno, Rey de reyes, Señor de señores, en esta mañana, Padre, nos acercamos a tu digna presencia. Venimos ante ti con un corazón contrito y humillado. Venimos ante ti con un corazón agradecido, mi Dios. Gracias por regalarnos este maravilloso día. Gracias por hacer que amanezca este día, lunes 29 de junio de este año 2026. Solo tu amor y tu misericordia hace que nosotros podamos amanecer con vida, mi Dios. A ti sea la gloria y la honra por los siglos de los siglos, bendito Dios. Tuya es la alabanza, la gloria, el poder. Gracias, Padre bendito. Tu nombre sea alabado, tu nombre sea en este día enaltecido, Padre. Gracias a ti, mi Dios, estamos iniciando esta semana. Contigo, Señor, saldremos muchos al trabajo, otros de viaje. Sé tú mismo obrando, Señor, con cada uno de tus hijos en este día, Padre. Señor, mi Dios, te pido por cada oyente a lo largo y ancho de esta región del Cusco y otras regiones, países vecinos. Gracias, Padre. Gracias, Hijo. Gracias, Espíritu Santo, por todo lo que haces por nosotros. Gracias, mi Dios. Guíanos en este programa, Padre, sé tú mismo hablándonos a la luz de tu palabra. Usa mis labios para bendecir a tu pueblo, mi Dios. Gracias. Oramos en esta mañana siempre buscando la dirección tuya, que tu Espíritu Santo nos guíe. Oramos en el glorioso nombre de tu Hijo, nuestro Señor Jesucristo. A Él sea la gloria y la honra por los siglos de los siglos. Así sea. Amén, amén, amén.
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hola, hola, muy buenos días, Cusco, buenos días, Perú, buenos días, hermanos y amigos, bienvenidos una vez más a nuestra programación, a tu programa, a mi programa, a nuestro programa, El Sembrador, que se transmite todos los días en este horario de 7 a 8 de la mañana, de lunes a viernes, gracias al Señor, nuestro Creador, aquel gran arquitecto de la vida, nuestro Dios, por regalarnos, por bendecirnos con un día más de vida, un día más de existencia, Dios nos concede en su gran amor. Muy buenos días, les saludamos en el precioso nombre de nuestro Señor Jesucristo. Muy buenos días con cada uno de ustedes. En este horario ya estamos ingresando a vuestros hogares. Gracias por darnos la apertura. Gracias por abrirnos la puerta, el ingreso, para que nosotros podamos pues ingresar a vuestros dulces hogares aquí con este programa El Sembrador. Les saluda vuestro hermano en Cristo, Abraham Arrojas Áviles, después de superar poco a poco también las deficiencias que tenemos en cuanto a la salud, ¿no? Este gripe realmente es muy fuerte, es muy fuerte el frío y a consecuencia de eso, pues las infecciones broncopulmonares fue realmente un poquito dificultoso, más que todo cuando afecta la voz, ¿no? Cuando afecta la voz es un poco dificultoso para salir al aire. Pero ya estamos, gracias al Señor, gracias a vuestras oraciones, ya superando estos pequeños impases que tenemos en cuanto a la salud. Bueno, ya superando.

recuperando, ya la garganta también poco a poco se va restableciendo. Y gracias a nuestro Dios, porque nuestro Dios es nuestro Jehová Jiré, nuestro sanador, en sus manos está nuestra salud. Así que muchas gracias, ¿eh?, por estar atentos siempre a cada uno de ustedes. Muchos nos llamaron y nos preguntaron, ¿qué ha pasado, hermano Abraham? ¿Por qué no está saliendo al aire? ¿Qué ha pasado? Bueno, reitero, la salud y más que toda esta gripe que afectó la garganta, la voz, a veces la voz se cierra y ahí te imposibilita pues de poder salir, ¿no es cierto?, al aire. Así que gracias al Señor, bueno, ya estamos recuperándonos poco a poco en la salud, principalmente con la voz. 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Pero gracias también ahí mi tocayo Abraham Apaza Choque Puma, siempre atento ahí para poder también reemplazarnos, ¿no? Así que gracias tocayo Abraham por los días que nos estaba también ahí supliendo con nuestro programa, para que el programa El Sembrador no quede así pues al aire vacío, sino siempre salgamos al aire predicando el Evangelio de nuestro Señor Jesucristo. Dicho esto, arrancamos esta semana, lunes 29. Y bueno, provecho a todos mis hermanos que trabajan en instituciones públicas, instituciones del Estado. Bueno, las empresas privadas, bueno, no están quizás obligados a parar, pero las instituciones públicas, las instituciones del Estado, así como es educación, salud y otros, ¿no? Y otros entidades estatales, el día de hoy no laboran porque es feriado. Hoy es feriado, rojo está en el almanaque, ¿eh? 29 de junio, feriado no laborable para el sector público. Entonces también, realmente las entidades bancarias del Estado, por ejemplo el Banco de la Nación, hoy día no atiende, y otras instituciones públicas, o sea del Estado, hoy día no hay atención. Pero la gente de pie, las personas que trabajamos, las personas que dependemos de nuestro trabajo, bueno, nosotros seguiremos trabajando, para nosotros no hay feriado, no hay descanso, el trabajo es de lunes a sábado, ¿no? Así que gracias, agradecemos a todos nuestros hermanos pues por esa sintonía, y bueno, buen provecho a todos nuestros hermanos que trabajan en instituciones públicas del Estado. El día de hoy están descansando porque el día de hoy es feriado. ¿Y qué feriado es? Bueno, es el cumpleaños de Pedro y de Pablo, claro que sí. Muchos tradicionalmente conocen, dicen el día del Papa. Entonces, por ende, bueno, como estamos en un calendario gregoriano, bueno, el día de hoy lo pusieron feriado, aduciendo que es el día del Papa. Bueno, así es la situación en este mundo, en esta tierra, en esta región en los que vivimos. Así que el día de hoy están de cumpleaños todos mis hermanos que llevan por nombre Pedro y Pablo. Saludos a todos nuestros hermanos Pedro Pablos o Pablo Pedros, que están de cumpleaños el día de hoy. Para ustedes pues un saludo fraterno. No sé si estará de cumpleaños mi hermano Pedro Pantoja en Huanoquite, mi hermano Pedrito. Saludo para usted y para todos nuestros hermanos que llevan por nombre Pedro, y también principalmente nuestro hermano Pablo, ¿no? Para ti, mi hermano Pablo Huamán, allá en, aquí en Taray, en Huata, mi hermano Pablo, tal vez están también de cumpleaños. Y a todos nuestros hermanos Pablos, a todos nuestros hermanos que llevan por nombre Pedro, nuestro saludo. Este día especial es vuestro cumpleaños, porque un día como hoy nacieron, vinieron a esta tierra, a este mundo, pero con un gran propósito, sí, así que saludos cordiales, ¿no? Porque anteriormente nuestros padres siempre nos ponían nombres de acuerdo al almanaque, ¿no? En el almanaque había un almanaque de bolsillo pequeñito, y cada día tenía su nombre, ¿no? Cada día había varios nombres. Entonces nuestros padres, nuestros abuelos,
nos pusieron ese nombre de acuerdo a ese calendario, a esos nombres, ¿no? Pero hoy en día, bueno, se va perdiendo, ahora sí. Bueno, ellos ya no, los jóvenes de hoy ya no miran el almanaque, sino nombre que venga, ¿no? El nombre que venga, que es fanático de un jugador, no sé, de un artista. Bueno, y ponen nombres a sus hijos, esos nombres ya modernos, ¿no? Por ejemplo, hay un niño que se llama, ¿no? Que se llama Ronaldinho, Messi, Lionel, no sé, tantos otros nombres, nombres de artistas. Por ejemplo, hay nombres que ponen los hermanos, dicen, ¿no? ¿Cómo se llama tu hijo? Mi hijo se llama Michael. Michael, no es Malcolm, Michael Jackson, sino Michael Quispe. Ah, ya, entonces, bueno, son nombres, ya que cada padre, bueno, pone nombres favoritos a sus hijos, de los artistas, de los jugadores, futbolistas, lo que admiran, entonces ponen eso, ¿no? Bueno, así como Juliño, Jordiño, no sé, tantos otros nombres, ¿no? Pero anteriormente nuestros padres siempre se fijaban en el almanaque, ¿eh? Siempre se fijaban en el almanaque y ahí, de acuerdo al almanaque, nos ponían pues los nombres respectivos. Así que así estamos en esta mañana, empezando y arrancando nuestra programación El Sembrador en este día lunes, día feriado 29 de junio. Estamos finalizando este mes de junio, ya nos vamos acercando al mes patrio, ¿no? Al mes de julio, mes de fiestas patrias. Que por cierto, el día 28 y 29 se recuerda la independencia de nuestra patria peruana del yugo español. Que más antes de 1821, nuestra patria, nuestra nación, nuestro Perú querido, estaba pues bajo el dominio de los españoles. Los españoles que nos invadieron y, por supuesto, saquearon nuestra patria. Exterminaron a nuestros antepasados, los incas, y se les llevaron todo el oro y la plata, ¿no? Se cargaron en barcos y barcos toneladas y toneladas de oro. Entonces, de ese yugo español, pues fuimos liberados gracias a los grandes emancipadores, así como Túpac Amaru, Micaela Bastidas y otros grandes revolucionarios, así como José de San Martín, Simón Bolívar, quienes dieron la independencia a nuestra nación peruana. Y ese es lo que recordamos en el mes de julio, mes de la independencia, mes de fiestas patrias, mes donde el Perú se viste de rojo y blanco. Por supuesto, este año, bueno, tenemos el cambio de mando, ¿no? Claro que sí. Hasta aquí llegó, pues, el expresidente, o sea, el presidente actual termina su gestión. En este periodo hemos tenido varios presidentes. Después de la salida de Pedro Castillo Terrones, se vinieron una ola de presidentes, ¿no? Tristes etapas que pasó nuestra nación peruana. Ahora, en estas nuevas elecciones, aún no está nada dicho. No hay una proclamación. Dicen que el día viernes 3, en esta semana, el día viernes 3, se estaría proclamando al nuevo presidente de nuestra nación peruana a cargo de OMPE, ¿no? De la Oficina Nacional de Procesos Electorales, OMPE, estaría proclamando ya al ganador de esta segunda vuelta en las elecciones presidenciales. Y la balanza cada vez más se va inclinando hacia la señora Keiko Sofía Fujimori Iguchi, ¿no? De descendencia asiática, claro que sí. Así que así está la situación. Bueno, el pueblo lo quiso así. Y bueno, nosotros, a los cristianos, solo nos toca orar, porque sabemos que Dios tiene el control absoluto de todo, así que no te quejes, no estés ahí descontento, desconforme, sino, bueno, será lo que papá Dios diga, ¿no? Entonces,
nos queda solamente aceptar.

agradecer a Dios y orar a Dios por nuestros gobernantes. Así que más posible que la balanza se incline a la señora Keiko Sofía Fujimori Gucci como nuestra futura presidente, ¿no? Porque no se dice presidenta, ¿no? Sino presidente de nuestra nación peruana, ¿no? Sea Dios quien tome el control absoluto de nuestra nación peruana. Nuestras oraciones, dice el apóstol Pablo, oremos por todas las autoridades terrenales que están en eminencia, que están gobernando. Oremos, oremos, oremos por la por el futuro presidente de nuestra nación peruana. Sí, así que el cambio de mando será el día 28, ¿no? 28 de julio. También ya el Jurado Nacional de Elecciones ya dio los credenciales también a los nuevos diputados, a los senadores, al nuevo Congreso bicameral, ¿no? Otra vez regresamos a la bicameralidad, ¿no? Antes del gobierno de Alberto Fujimori, pues era tal igual, ¿no? Un congreso bicameral, Cámara de Diputados y Cámara de Senadores. Cuando Fujimori disolvió el congreso, ahí pues ya no hubo Cámara de Senadores, sino solamente es un solo congreso, pues conformado por 130 congresistas. Ahora se aumentan a los congresistas, se aumentan los senadores. Es un congreso bicameral. Hay una Cámara de Diputados a partir del día 28 de julio y la otra Cámara es la Cámara más alta de senadores. Una vez aprobada la ley, un proyecto de ley en la Cámara de Diputados, pasa esa ley a la Cámara de Senadores y la Cámara de Senadores tiene la última palabra. ¿Se aprueba o no se aprueba? Las leyes serán un poquito más, podemos decir, analizadas y ojalá pues que estas dos cámaras pues funcionen bien, ¿no? Hagan su trabajo de manera correcta. Es lo que el pueblo espera, que las leyes siempre sean en favor de la población. Y bien, si hay dos cámaras, entonces que pase una ley, pero una ley bien hecha. Que la aprueben las dos cámaras, tanto la Cámara de Diputados en primera instancia y la Cámara de Senadores en segunda instancia. Así como hay primer voto y segundo voto. Algo así, algo así. Nuestras oraciones por nuestra patria, por nuestra nación peruana, que por cierto también está siendo amenazada por los últimos movimientos sísmicos que está pasando en el mundo. Oremos también por nuestra nación. Los pronósticos están anunciando que este año se viene con mayor intensidad el fenómeno del Niño. Mucha lluvia en el norte, en la costa, la cual ocasionaría pérdidas en cuanto a la agricultura. Todo eso, pues, de todas maneras va a afectar la economía de nuestra nación. Dios tenga compasión de nuestra nación peruana. Queremos también porque a diario, a cada hora estamos escuchando noticias sobre los movimientos sísmicos. Cualquier momento el Perú también puede ser sacudido por estos sismos. Vemos el último sismo, dos terremotos que ha pasado en Venezuela. Lamentable, lamentable. Estemos preparados, hermanos míos. Principalmente estemos a cuenta con el Señor. Si es la voluntad del Señor que se ha hecho, oremos al Señor, que tenga compasión nuestro Dios de nuestra patria, nuestra nación peruana. Principalmente las ciudades que están pues al borde del mar, en la costa. Lima, la capital, bueno, y otros países y otras regiones que están al borde del mar. Realmente son los que corren el mayor peligro, ¿sí? Después de un sismo muchas veces se producen los tsunamis. Es lamentable. Oremos al Señor, que el Señor tenga compasión, tenga piedad, que perdone el pecado de nuestra nación peruana y tenga compasión de nuestra nación peruana. Realmente, se viene tiempos muy difíciles para nuestra nación, para nuestra patria peruana. Que Dios tenga compasión. Oremos

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Gracias por compartir nuestra programación. Muchas gracias, mi hermana Cinti Quispe Mari, Celedonio Orozco González, Rosa Quispe Riveros, Paulina Cruz Palomino, Alinda Rosa Cano Quispe, Melinda Pilco Taipe, Gabriel Saico Mamani, mi sobrina Lidia Avilés Tapia, allá en Chañuahuacho. ¿Cómo estamos, Chañuahuacho? Gracias, hija mía. Bueno, qué rico ese cariño que nos ha enviado desde Chayuahuacho en esta temporada de las heladas. Los ricos chuños, ¿no? Qué rico esa papita helada. Una papita nativa. Qué rico, qué precioso. Gracias, hija Lidia. Un abrazo para usted. Dios bendiga su familia, ahí su pareja, sus hijos. Nuestro Dios te bendiga. Uriel Mendoza, gracias. Sus hijas Kiara, Ashley Kiara y Naomi Araceli. Dios bendiga a esta familia. Ya pude disfrutar ese cariño inmenso que nos ha enviado esa papita helada. Gracias, hija mía. Nuestro Dios te bendiga. Un abrazo. Gracias por compartir la bendición del Señor con nosotros, ¿no? Chuño Fasichata, Joya Chuño. Pasichata, mi cuiruni, probairuni, gracias, ya y Lidia Avilés, Señor Dios, se mincha, sungi canta, y chifia yachtapita, joquechei, alipio Avilés, panay maruja tapia, cancura tapas, gracias, 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Zungitsia, gracias, gracias Lidia por ese lindo cariño, por ese lindo gesto, ¿sí? Irene Janco Quispe, Ususilla y Mainayan, Rebeca Usca, Vero Melito Quispe, Fanicita Farfán Rojas, muchas gracias prima, Zenobia Coa Condori, Flor Huamán Mediano, ¿cómo está mi hermano Flor, mi hermana Flor Huamán Mediano? Debe ser de mediana estatura, así que saludos, dice para mis padres Julián y Lida en Huamina, Curahuasi, Apurímac, gracias Curahuasi por la sintonía. Saludos también a mi hermana Roxana Vargas Churata. Gracias Samuelito Rojas, hijo lindo, nuestro Dios te bendiga. Gracias mamá Benita Huamán Avilés, Zapallaykin, Huaytamputapas, Rikushakti, Tukurunki, ay, Marachariz, Pacharki, Payara Kamusajku, Ronaldito Ampasas, Pacha, Payara Kamusajku, Huaytamputeño, Paikupas, mi hijo Irunaiku, No. Qué lindo, esta temporada es tiempo de las de los huaytampos, ¿no? 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

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días, estamos escuchando aquí en 101 con mis dos hijas Marisol y Lidia. Y yo y mi hermano, bendiciones, hermano, que guarde y que te cuide. Buenos días, Nispataj. Kilómetro 101 en Puerto Maldonado, debe ser, ¿no es cierto? Kilómetro 101, Cheipin. Uerimociones para Chens, Juanita Farfán, o Chancuna, Marisol, Lidia, Paikuna, Pajna, Paiku y Cachun. Que por cierto, Puerto Maldonado, en el mes de julio se viene su aniversario. El día central es el 10 de julio, ¿no? Así que Puerto Maldonado está de fiesta. Está de aniversario. Saludos a todos nuestros hermanos allá en la región de Madre de Dios, especialmente Puerto Maldonado. Está ubicado en la provincia de Tambopata, su capital, Puerto Maldonado. Claro que sí. Graciela Juárez Mamani, de Mesia Sinchi. Pastor, buenos días. Desde la provincia de Urubamba, comunidad de Chayuacocha, Nindaj. Especialmente para la familia Sulcapuma. Sinchi, Napaico y Apayan Sulcapuma. Curajpumata, pues Napaella Sustagas. Curajpuma Kunata. Y Shulka Pumakunatapas Napaikusonis Kaitamantan. Bendiciones de Espataj Paikunapas Kelharimonis. Mario Villa, ¿cómo está mi hermano Marito Villa? Un abrazo en Kikijana. Buenos días, hermano Abraham. Saludo para toda la familia cristiana. Dios me lo bendiga grandemente. Estamos full sintonía en el distrito de Kikijana, Nespan Kelharimonis. Agustín Shulka Puma Puma. Hermano Abraham, buenos días. Bendiciones, saludos desde la comunidad de Chayuacocha. Gracias, ok. Agustín Shulka Puma. Chayuacocha, comunidad Chaymanta, Pachan, Paipas, Napa, Iramonchis, Kaisumaj, Tutamantan. 7:35, 7:35, Horasmus Jaita, Pawamus, Yanimata, Orasunchis, el día de hoy hay cumpleaños también, ¿eh? Hoy 29 de junio, por Huancaro, Santiago, está de cumpleaños la mamá Bárbara Córdoba. Ajá. Y Maray Kumana Sutinta Churarán Cucho, ¿no? Y más Sutinkam en Carcampay Pajka, ¿no? Paulina, ¿no? Paulina Córdoba, Cha Sutinkam en Car. Panachay Mamitay Bárbara Córdoba, de alegría. Kunampunchay Mikaska cumpleaños y Ki. 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Importante Cha Mamitay Churay Capón. Kunampunchay Rik. Ajá. Kinaka Wawankuna Lima Yachtamanta Felipe. Quinata Mario, Darío, Urbano, Samuel, Italia, Sudomanta, Samuel, Alejandrina, Quinata Italia Manta, Napaemusian, Joaquín, Wakunajrik, Hawaii, Kunapas, Lima Manta, ¿no? Santiago, Adela, Rebeca, Abel, Benjamín, Elizabeth, Nuera, lo que yo quería para mi hijo, en Espanín, mamá Bárbara, ¿no? Las nueras, Esperanza y Eduarda, Paikunapas, Napaikamunkun, Kaipunchaipi, Raimi Chacuinimpi, Mamitanch Bárbara Córdoba de Alegría, Señor Dios Aminchasungi, Mamita y Bárbara, Munaillata, Kaipunche y Pasarunki, Dios Taitayanchison, Alichu, ¿ya? Hoy 29 de junio también en la Ciudad Blanca de Arequipa, mi hermano Pedro Gómez está de Happy Verde, tu tío hermano Pedrito. No, claro, sí, lleva, hace honor, ¿no? Al día, ¿no? Pedro Pablo Gómez le saluda a su esposa Olga Bando, gracias a Dios por un año más de vida. Sus hijos Pedro Luis y Sandra, ajá, Sandrita, Paipas, Napaikunta, Sandra, español, Sandra, o Sandra. Nuestro Dios te bendiga este día. Un feliz cumpleaños, mi hermano Pedro Gómez, allá en Arequipa. Papá Dios te bendiga. A todos nuestros hermanos que están de cumpleaños el día de hoy. Reitero, a mis hermanos que llevan por nombre Pedro o Pablo. Nuestro Dios les bendiga en este día que están de Happy Verde. Tuyo, mamita y Bárbara, señor Dionincia, Azcahuatatara, Causaitapas, Yapa y Camusunki. Bueno, los avisos, oportunidad de trabajo, se necesita un conductor profesional con licencia A3C para camión con experiencia en ruta Cusco, Puerto Maldonado, Lima, Tacna. Informes al celular 991-4252-12, 991-4252-12 con el hermano Joel. Aviso importante, la iglesia evangélica Jehová te bendice, invita a todos los hermanos y hermanas a un ayuno de 3 días que se

llevar a cabo los días 3 y 4 o 5 de julio del año en curso. Tema del estudio, sanidad del alma, cuerpo y espíritu. 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Explicamos traer frazada, cualquier consulta al celular 984-685905. 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Realice este ayuno de 3 días, los días 3, 4 y 5 de julio. No se olvide. Atención, se vende terreno de 200 metros cuadrados en la Asociación Residentes de Illampa. Documentos en regla, precio conversable. Contactos al celular 944-1869-89. 944-1869-89. Anche yupa y llaman Jayarikui, Jayarikui. Wow, que ya hay pana, ya hay. Pachata Munachanqui, Ranter, Jujuita, Kinata. Más avisos para esta mañana. Atención. Atención, atención con este aviso. Empresa constructora del Cusco y Perlas del Valle requiere maestros albañiles y jóvenes que deseen aprender el mundo de la construcción. Aquí está la oportunidad de trabajo. Si quieres aprender el mundo de la construcción, aquí te enseñamos. Ajá. Vas a empezar como peón, luego sigues aprendiendo, pasas a ser operario, no sé, hay rangos también en la construcción. Ajá, oficiales, operarios, maestro de obra. Entonces ahí tienes ya un trabajo estable en esta empresa constructora del Cusco y Perla del Valle. Ajá. Así que si eres maestro, bueno, la paga es un poco más para ti. Así que si eres maestro, ya sabes, ¿no? Así que te pagamos un poco más. Ajá. Régimen construcción civil. Así que no se olviden, ¿ya? Trabajo estable, trabajo inmediato. Hoy llamas y ingresas a trabajar, ¿ya? También la empresa ofrece venta y preventa de departamentos amplios y también lotes de terreno totalmente saneados. Los interesados, llamar al celular 973-2942-70. 973-2942-70 con el maestro Wilber, ¿eh? 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Ahí están los números al que puedas urgente, ya llamar. Atención, se necesita 2 señoritas mayores de edad. A ver, señorita, ¿no tienes trabajo en el Perú? Vámonos para Brasil, ahí hay trabajo, ¿eh? Se necesita 2 señoritas mayores de edad para trabajo en Brasil, en confección, o sea, confección de ropas, ¿eh? Se da vivienda, alimentación y se cubren los pasajes de Perú a Brasil. Comunicarse al celular, atención, anótelo, 970-49-79-56. 970-49-79-56 con la hermana Susana. Reiteramos el número de contacto, 970-49-79-56, ¿ya? 970-49-79-56. Ya, listo, ya tomaste nota, así que váyase a trabajar a Brasil, hermana, que estás buscando trabajo, ¿no? Estás ahí, ¿no? No hay trabajo, no hay trabajo. Hay trabajo en Brasil, en Du Brasil. Bueno, también aquí tenemos otro aviso. El día domingo 12 de julio, la Iglesia Evangélica Peruana Consistorio Santa Rosa, en el distrito de Jayuno, la convención, y también Radio Nueva Luz, en los 103.1 FM, que trabaja todos los días enlazado con nosotros, nos invitan a una bonita feria gastronómica a realizarse el domingo 12 de julio y que por supuesto también será anticipado con un culto unido. Así que hay un gran culto unido de todas las iglesias, grupos, comités que pertenecen al consistorio Santa Rosa y otros consistorios, así como el consistorio de Charate, el consistorio de Calle 1 y también hay otros consistorios, el consistorio Cobamba.
Todos están invitados a esta gran actividad económica, festival o feria gastronómica que organiza Radio Nueva Luz y la Iglesia Evangélica Peruana Consistorio Santa Rosa este domingo 12 de julio. Así que, amados hermanos, tendremos diferentes platos de la zona: el rico pato al horno, pato asado, con su yuca, su uncuche y su palta, qué rico, su ensalada, ¿no? También el rico caldo de gallina, asado de gallina, y otros platos de la zona. Los fondos serán pues para el sostenimiento y el mantenimiento de su radio Nueva Luz. Así que invitamos a todas las iglesias de Cochabamba, Versalles, Yanatile, Echarate, Cayuno y todas las iglesias cercanas, por favor, apóyenos, amados hermanos, con esta gran tarea, en esta gran tarea que Radio Nueva Luz está realizando allá en el distrito de Cayuno, porque mantener una obra de tal magnitud no es nada fácil, amados hermanos, no es nada fácil. Realmente mantener, sostener una obra, una emisora cristiana, es muy complicado, pero tenemos de nuestro lado a un Dios todopoderoso, el dueño del oro y la plata, nuestro Jehová Jireh, nuestro proveedor, y Él es el que provee. Así que, amados hermanos, todos estamos invitados para este domingo 12 de julio a esta gran actividad de gastronómica que realiza su Radio Nueva Luz en los 103.1 de la frecuencia modulada estéreo. Así que gracias, ¿eh? También aquí dice, buenos días, hermanos, hay un aviso por aquí, a ver, dice, buenos días, hermanos, soy la hermana Rosa Amachi, hoy es cumpleaños de mi mamita Irene Yapura, viuda de Amachi, cumple 83 años de vida, gracias a Dios, vivimos en Sayari, Baratillo, Niwas, W17, Cusco. Para toda la familia de Radio Vida es una muy buena bendición, muy grande, en la casa de mi mamita, escucho todos los días la Radio Vida. Congregamos en la Iglesia Asambleas de Dios de Pucutupampa. Mil bendiciones, hermanos. Cocinaremos los ricos juanes. Daré una ofrenda, dice. Así que gracias, mi hermana, que nos escribe este WhatsApp, ¿no? Gracias por ese apoyo. Así que nuestra hermana está saludando a su mamita Irene Yapura, viuda de Amachi. Ajá, dices. Saludo desde Puerto Maldonado, dice, ¿no? Desde Puerto Maldonado vienen los saludos allá en Sayari, Baratillo, Niwas, W17, es el lote. Los saludos vienen de Puerto Maldonado de parte de Águeda Vargas, Marisol Amachi, Marleni Amachi, Marcos Amachi. Y en Cusco vivimos Rosa Amachi, Roxana Amachi, Ruth. Y en Lima vive Luz Marina Amachi y todos sus nietos, nietas. Mil bendiciones a la Radio Vida, que edifica nuestras vidas, dice nuestra hermana, no sé quién nos escribe, desde Puerto Maldonado, seguramente, o de Cusco, saludando a su mamita Irene Yapura, viuda de Amachi, que está cumpliendo 83 años, ¿no? Es como cumplir 15 años, ¿no? Quinceañera, la mamita Irene Yapura, viuda de Amachi. Mamita y Irene, 15 años ya hay que estar juntas, ya es Hank. Bueno, 83, 15 años ya, mi casa Hank. 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
1: 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Dios bendiga a todos nuestros hermanos que están cumpliendo el día de hoy. Feriado no laborable, 29 de junio. Feliz cumpleaños, papá. Nuestro Dios te bendiga. Ahora sí, ingresamos al estudio de la palabra, pero antes quiero saludar a mi tocayo Abraham Apaza Choque Puma y nuestro hermano Moisés Ramos Villares, como es feriado, aprovechando también el feriado, están ahí subiendo un momento a la antena de transmisión de Radio Vida, hacer algunos ajustes técnicos, ajá. Ojachán Sabrana Pasa, técnico RIC, técnico Radio Vida Antismante, hermano Moisés, Paikuna Ratulla, Usaruchan, Antena Wichayman, Chaypin Riki y Machacunacha, Riki corrigieron a Cassian, señalinchu y chapa, señalinchu, AMP, bajaremos yams, entonces Chaman, Calpachata, Chuapa, éramos encima en Cancapas, ajá, Ginata, Usaruchan, algún momento, y chapasche Radio Nchiriki, Ojratulla, Chiniramun, Brahma, ya quiero con Kichich, y más momento ya. Pero mientras, nosotros seguimos aquí adelante y nos vamos rumbo hasta las 8 de la mañana, según el pedido de mi tocayo Abraham Apaza, Paipnia, reemplaza Itenacan, reemplaza Guayanes, para allá. Entonces, bueno, cuán mejor Dios para que el canta Jacuchis y achacar cosunis que itomantampe o caicuna para ahí. Mi consejero. Amados hermanos, continuamos con este estudio de la palabra del Señor. Estamos estudiando. Cuando estamos aquí, bueno, en vivo, en los estudios de la Radio Vida, estamos tocando, estamos estudiando este caso sobre los hogares disfuncionales o hogares espiritualmente de divididos. 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Familias disfuncionales, o sea, hogar kuna, aska,

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Amados hermanos, estamos viendo acerca de la perspectiva bíblica, ¿qué dice la Biblia en cuanto a los hogares divididos espiritualmente? Estamos hablando de padres creyentes con hijos inconversos. Padres creyentes con hijos inconversos. Uno de los dolores más grandes para padres cristianos es ver que sus hijos no siguen al Señor. En un inicio no fue así. Cuando nuestros hijos eran pequeños, ellos obedientes junto con nosotros a la iglesia, a la casa del Señor. ¿No? Ellos eran los más animosos, los animaban. Papá, para orar, ¿no? Papá, hay que orar. Papá, vamos al culto, apúrense. Conforme crecieron, llegaron a ser adolescentes. Jóvenes, bueno, por ahí se enamoraron de alguna filistea, se casaron sin nuestro consentimiento y ahora están lejos de los caminos del Señor. Ese es un dolor grande para los padres cristianos de ver a nuestros hijos lejos del Señor. Es un dolor grande. Solo nos queda orar, clamar al Señor. Cuando eran pequeños, a veces cuando eran adolescentes, recién estaban entrando a la edad de pubertad, bueno, no querían ir al templo y fácil, nosotros sacábamos, ¿no? La correa o el Martín o el San Martín, como dicen, y bueno, los hijos corriendo iban delante nuestro. Pero ahora, bueno, ya tienen quizás pareja, familia, ahora es difícil la situación, ha cambiado, ¿no? Entonces todo eso también ellos han sido absorbidos por el mundo y todo ello, ¿no? Entonces es una situación muy dolorosa para los padres ver a los hijos que están lejos del Señor, ¿sí? Amados hermanos, ahí surge la pregunta, tres preguntas muy grandes. ¿Fracasaron los padres? Es la primera pregunta. La segunda pregunta. ¿Dónde estuvo el error? La tercera pregunta. ¿Puede un hijo criado en la iglesia perderse? La quinta pregunta. ¿Qué debe hacer en estas circunstancias un

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Imagínate, ¿puede un hijo criado en la iglesia, en un hogar cristiano, pueda perderse definitivamente? 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Por eso dijimos, ¿no? Las preguntas surgen, y las preguntas surgen, preguntas difíciles, ¿no? ¿Fracasaron los padres? ¿Fracasamos como padres? ¿Dónde estuvo el error? ¿Puede un hijo criado en la iglesia perderse? ¿Y qué debe hacer un padre creyente? Son las grandes preguntas que necesitan ser respondidas. Amados hermanos, la Biblia presenta varios casos de hombres piadosos cuyos hijos caminaron mal. Terminaron mal. Y en ese sentido,

fundamental es esta: la salvación no se hereda. Es el principio fundamental. Este primer principio: la salvación no se hereda. Cada persona debe responder personalmente al evangelio. La fe no se transmite por herencia biológica. Aunque Dios bendice hogares creyentes, la conversión sigue siendo individual. Porque la Biblia es clara en decir en San Juan capítulo 1, versículo 12. San Juan, Evangelio San Juan, capítulo 1, versículo 12 dice: más a todos los que recibieron, los cuales no son engendrados de sangre, sino de Dios. Dice: más a todos los que recibieron, a los que creen en su nombre, Dios les dio potestad de ser llamados hijos de Dios. Es la palabra del Señor, amados hermanos en Cristo. ¿Ya? Por ende, nadie es salvo porque sus padres sean cristianos. La salvación viene mediante arrepentimiento, en primer término. Dos, la salvación viene mediante la fe personal. Tres, la salvación viene mediante regeneración espiritual. ¿Ya? Espiritual. Por tanto, el segundo principio sería: un padre piadoso no garantiza hijos piadosos. Ajá. O sea, un padre creyente no garantiza hijos creyentes. ¿Por qué? Y hemos dicho que la salvación no se transmite por herencia biológica. La salvación es personal, amados hermanos en Cristo. 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

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O sea, aquellos hijos que nacieron en una familia cristiana, bueno, de niño asistieron a la escuela dominical y todo ello, hasta quizás se bautizaron, pero nunca tuvieron un encuentro personal con Dios, ese encuentro íntimo con Dios. O sea, nunca experimentaron el nuevo nacimiento y por ende, pues ahora están lejos del Señor. Ahora entiendes el asunto. 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

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Ajá. Así que, amados hermanos, a la pregunta: ¿fracasaron los padres? ¿Dónde estuvo el error? Ahí estamos, ¿no? Respondiendo. Es verdad, muchos hogares cristianos tenemos hijos, ¿no?, que ahora ya son adultos y son inconversos. ¿Qué pasó? ¿Dónde estuvo el error? ¿Fracasamos como padres? No. Amados hermanos, tal vez ahí estuvo el error. Nosotros nunca hemos hablado con nuestros hijos. Ellos, ¿sí?, necesitan entregar su vida al Señor. Necesitan experimentar ese nuevo nacimiento para que alcancen su salvación. Para que ellos mismos alcancen su salvación. ¿Saben por qué? Ya hemos dicho que la salvación no se transmite por herencia biológica. ¿Ya? Aunque Dios bendice hogares creyentes, la conversión sigue siendo individual. Cada quien es responsable de su salvación. Cada quien tiene que ser alcanzado con el evangelio del Señor Jesucristo. Y escuchando el evangelio de Jesucristo, ellos serán confrontados con la palabra y se humillarán ante el altar del Señor. ¿Ya? Por eso reitero, San Juan 1:12 dice: más a todos los que... Ahí está, vamos a leer. San Juan 1:12 dice, ¿ya? San Juan 1:12. Más a todos los que recibieron, a los que creen en su nombre, les dio potestad de ser hechos hijos de Dios, los cuales no son engendrados de sangre, ni de voluntad de carne, sino de voluntad del varón, ni de voluntad de varón, sino de la voluntad de Dios. Entendamos, ¿ya? Los cuales no son engendrados de sangre, ni de voluntad de carne, ni de voluntad de varón, sino de voluntad de Dios. Es el nuevo nacimiento, el nacimiento espiritual. Entendamos, necesitan nuestros hijos tener este encuentro con Dios. Necesitan dar este paso fundamental para alcanzar su salvación. Necesitan entregar sus vidas al Señor. Ellos mismos necesitan confesar sus pecados con sus propias palabras. Necesitan arrepentirse, creer en el evangelio, creer en Jesús y así alcanzar su salvación. Hermanos míos, ajá, este nuevo nacimiento no es, reitero, por voluntad del hombre, por voluntad del varón. No, no, no. Este nuevo nacimiento es por la voluntad de Dios. Por eso sigue diciendo el apóstol Juan, ¿no?, el que es nacido de carne, carne es, más que el que ha nacido del Espíritu, Espíritu es. Palabras del Señor. 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Hermanos míos, nadie es salvo porque sus padres sean cristianos. No, no, no. No te engañes, joven, que me estás escuchando. Quizás tus padres son cristianos. No eres salvo porque tus padres fueron cristianos, porque naciste en un hogar cristiano. No, eso no asegura para nada tu salvación. No, no, no, no. La salvación viene mediante el arrepentimiento. O sea, tú personalmente tienes que arrepentirte, reconocer que estás en pecado, reconocer que estás en falta y ejercer una fe personal. Tú mismo tienes que creer en Dios. No es porque tus padres creen en Dios y tú también ya pues eres creyente. No, no, no, no. Necesitas ejercer esa fe personal. Tú mismo tienes que creer
que Jesús vive, que Jesús reina, que Jesús salva. ¿Ya? Y luego ocurre la regeneración espiritual. ¿Sí? Ese es el camino correcto, hermanos míos. Claro que sí, la voluntad de Dios es que tú y tu casa sean salvos. Esa es la voluntad de Dios. Desde un inicio, es la voluntad de Dios. Por eso, Josué 24:15. ¿Qué dijo Josué? Yo y mi casa serviremos a Jehová. Dijo Josué, ¿no? Yo y mi casa serviremos a Jehová. ¿Qué quiso decir? Yo, mi esposa y mis hijos serviremos a Jehová. Entonces, esa es la voluntad de Dios. En Filipenses vemos cuando aquel carcelero de Filipos, que se convirtió, ¿no?, a Jesús, entregó su vida al Señor, ¿no? Antes su pregunta era: varones, ¿qué debo hacer para ser salvo? ¿Y qué le respondieron Pablo y Silas? Pablo y Silas les dijo a este carcelero: cree en el Señor Jesucristo y serás salvo tú y tu casa. O sea, la voluntad de Dios es que la salvación llegue a toda nuestra casa. Esa es la voluntad de Dios, es el amor de Dios. ¿Ah? Entonces, amados hermanos, Dios no quiere que ni uno se pierda de nuestra familia, ni quisiera ni uno se pierda de Él. La voluntad de Dios es que toda la familia sea salvo, sea alcanzado por el Evangelio. Entonces, la responsabilidad es compartida. Los padres y los hijos, cada quien debe buscar, debe anhelar su salvación. Cada quien. Por eso dice, ¿no?, Jesús dijo, ¿no?, el que persevera hasta el fin, este será salvo. O sea, necesitamos perseverar. Necesitamos anhelar. Necesitamos cuidar nuestra salvación, amados hermanos. Y cada quien es responsable de su salvación. Cada quien. Por eso estamos diciendo: un padre piadoso no garantiza hijos piadosos. No, no, no, no. Ajá. Muchos dicen: yo conozco a este pastor. Mire, este pastor, ¿cómo están sus hijos? Él está en la iglesia y sus hijos están en el mundo. No, no, no, no. Él no puede ejercer ese ministerio. Amados hermanos, tampoco debemos condenar así. Porque el segundo principio es: un padre piadoso no garantiza hijos piadosos. No, no, no. Vemos casos en la Biblia. Uno de los casos es el caso del de Samuel, ¿no? ¿Quién fue Samuel? Un gran siervo, un gran profeta, que ungió reyes. El primer rey, Saúl, el primer rey de Israel, ungido por quién fue? Por el profeta Samuel. El rey David, ¿por quién fue ungido? Por el profeta Samuel. Así es, el profeta Samuel fue un profeta fiel al Señor. Sin embargo, si leemos Primera de Samuel capítulo 8, versículo 1 al 3, ¿qué dice? Primera de Samuel capítulo 8, versículo 1 al 3 dice: aconteció que, habiendo Samuel envejecido, puso a sus hijos por jueces sobre Israel. Y el nombre de su hijo primogénito fue Joel, y el nombre del segundo hijo Abías, y eran jueces en Beerseba. Pero, dice la Biblia, siempre hay un pero, dice: pero no anduvieron los hijos por los caminos de su padre, antes se volvieron tras la avaricia y dejándose sobornar y pervirtiendo el derecho. O sea, se corrompieron, eran hijos corruptos. Por eso estamos diciendo este segundo principio: un padre piadoso no garantiza hijos piadosos. Caso Samuel. Amados hermanos, los hijos de Samuel resultaron ser hijos corruptos. Esto enseña algo importante: la fidelidad de los padres no siempre produce obediencia inmediata en los hijos.
Cada persona responde ante Dios individualmente.

Fíjate, reitero, la fidelidad de los padres no siempre produce obediencia inmediata en los hijos. Cada persona responde ante Dios individualmente. ¿Qué dice la Biblia al respecto? Ezequiel capítulo 18, versículo 20. Vamos a la Biblia. Ezequiel capítulo 18, versículo 20 dice: el alma que pecare, esa morirá. El alma que pecare, esa morirá. El hijo no llevará el pecado del padre, ni el pecado llevará el pecado del hijo. La justicia del justo será sobre él, y la impiedad del impío será sobre él. Palabras del Señor. Haciendo una exégesis, podemos decir: el texto no culpa directamente a Samuel. No. La escritura enfatiza la responsabilidad moral de los hijos. Y hay muchos otros casos que vemos en la Biblia, amados hermanos. ¿Sí? 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Ahí. 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Ezequiel, que el gaspenin. Ezequiel 18:20. Profeta Ezequiel, Nirkan, Dios ninchis, profeta Ezequiel, Pachaupiente Nirkan. Juchalico, almaca, guañun, el alma que pecare, esa morirá. 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Un padre piadoso no garantiza hijos piadosos. Que cada quien es responsable. Es claro la palabra. El alma que pecare, esa morirá. El hijo no llevará el pecado del padre, ni el padre llevará el pecado del hijo. La justicia del justo será sobre él, y la impiedad del impío será sobre él. Dios pagará a cada uno. Ajá. 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

8 de la mañana con 33 minutos, 8:33. Nuestro Dios les bendiga a cada uno de ustedes a lo largo y ancho de nuestra región del Cusco. Muchas gracias por esa sintonía, gracias por esta atención, ¿eh? Qué precioso es la palabra del Señor, qué lindo, qué precioso es, tan dulce, por eso el profeta Ezequiel, ¿no?, dijo, ¿no?, cuando comía aquel rollo, era dulce como la miel, dijo, ¿no?, el profeta Ezequiel, ¿no?, cuando comió aquel rollo en su visión, dice que cuando empezó, ¿no?, a saborearlo, ese rollo era tan dulce como la miel, ¿no? Así es la palabra del Señor, es muy dulce, es muy rica, qué bendición. Saluditos cordiales para mi hermana Valeria Paco Roca, mi hermano Jesús Quispe Ramos, buenos días mi hermano Jesús, mi hermana Daniela Sayo Sicos, ¿cómo está Danielita? Violeta Arapa, Marisita HQ, ¿no?, o sea, ¿qué significa? María Elena Guanachín Quispe, las iniciales, ¿no? Así que gracias Marisita. Valeria Paco Roca, Viriosca Valdiglesias Huarcaya, hermano, buenos días, Dios te bendiga, saludos para el distrito de Capi, para todos los hermanos y para mi mamita, Felicitas Huarcaya, estamos full sintonía de su programa, gracias mi hermana Viriosca Valdiglesias Huarcaya. Narciso Holgado Amán, saludos desde la comunidad de Patacewa, dice Narciso, gracias mi hermano Narciso. Benita Huamán Avilés, buenos días papá, Dios te bendiga, te mandamos Huaytampo, ya listo, vamos a comer rico Huaytampo. Ay Huaytampucha, tiempo champa Huaytampucha, pues magia, aunque tiempo pea Huaytampo, ¿no? Y en la cosecha del trigo, es pues ahí abunda los Huaytampos, ya, saludos, saludos mamá Benita. Saludo para mis hijos, para Ronaldcito Condori, para mi hija Aide, ¿no? Aide Espinosa Guamán y su pequeña hija, nuestro Dios le bendiga. A seguir adelante, mamá, siempre con el Señor. Es un nuevo hogar, es una nueva etapa, es un nuevo comienzo, pero Dios está con ustedes, papá, Dios les guíe, les cuide. Siempre lloro a diario por mis hijos espirituales. Solo ruego a Dios y así rogando a Dios partiré de este mundo también, ¿no? Así que adelante hijos míos, nuestro Dios les bendiga, ¿ya? Julio Levita, buenos días, sintonizando en Chinchero Masbamba, dice Julio Levita, el último Levita, debe ser, ¿no?, el último Levita que existe de la tribu de Leví, ¿no?, Leví. Zenón Cervantes León, saludo para el hermano Noé Rojas Avilés, saludo desde Arequipa, Cerro Colorado, algún día conoceremos al hermano Noé, saludos desde Arequipa, dice. Así que saludos para mi hermano Noé, quieren conocerle, ya, pues invítenle que venga a Arequipa, ahí le conocen, ¿no? Claro que sí. Zenón Cervantes León, Marcelina Macapa Montesinos, buenos días pastor, bendiciones, saludo por favor, ayúdame con mis oraciones por mi familia Macapa Montesinos, principalmente por los hijos, ¿no?, que están lejos del Señor, ¿no? Es triste realmente esta situación cuando tenemos hijos que se apartan del Señor, ¿no? Por ende vale recalcar, si nuestros hijos están lejos del Señor, es quizás ellos no han tenido todavía ese encuentro personal con Dios, o sea, no han experimentado el nuevo nacimiento. Entonces, ¿qué nos toca? Orar por nuestros hijos, para que nuestros hijos pues conozcan el Evangelio, conozcan al Dios que nosotros servimos. Entonces, es nuestro deber alcanzar ese Evangelio a ellos, orar por ellos, que Dios toque esos corazones y que ellos tengan ese encuentro personal con Dios para que ellos alcancen la salvación del Señor. Sí, es nuestro deber orar por ellos, hablar con ellos, alcanzarle el Evangelio a ellos. Quizás a nosotros ya no nos quieren escuchar, entonces rogar a otros siervos del Señor que ellos también hablen del Evangelio con ellos, compartan, porque la voluntad de Dios es que la salvación llegue a toda nuestra familia. Esa es la voluntad de Dios. Entonces solamente nos queda orar. Están ahí Marcelina y todos los que tenemos esa dificultad. Oremos al Señor para que el Señor alcance con su salvación a nuestros hijos. Que nuestros hijos también sean alcanzados por el Evangelio. Ellos mismos tienen que escuchar el

Evangelio. Ellos mismos tienen que ser tocados por el Evangelio, el Espíritu Santo de Dios. Entonces ellos vendrán de rodillas ante papá, delante de papá, y entregarán sus vidas al Señor. Y para nosotros será un gozo enorme. Así, no dejes de orar. Yo tengo testimonio de un joven, ya no tenía su madre y fue criado por su abuelita. Y esta abuelita, hasta el último día de su existencia, siempre oraba por su nieto. Le hablaba, dice, ¿no? Le hablaba: hijo mío, por favor, cree en el Señor Jesús. Acércate a Dios, hijo mío, hijo mío. Siempre le instaba, todos los días le hablaba, le hablaba. Le hablaba acerca de Dios. Este nieto se aburría, decía: abuela, ya no moleste, ya Dios, Dios, ya me tienes cansado. Pues, ¿qué hizo la abuela? Seguía clamando al Señor, seguía orando, seguía orando, seguía orando. Y un día murió. No vio a su hijo acercarse al Señor. Y así le alcanzó su muerte. En su sepultura, ¿no? Ya pues, como ya no tenía mamá, tenía solamente a la abuela. Entonces este jovencito empezó a derramar lágrimas, dice, en la tumba de su abuela. Ahí exclamó a gran voz, dijo: ahora, ¿quién me va a decir esas palabras? ¿Quién me va a aconsejar? Mi abuela me decía: cree en el Señor, cree en el Señor. Nunca le hice caso. Entrégate al Señor, nunca le hice caso. Hoy llegó el momento. Ahora les digo a cada uno de ustedes, y a partir de este momento mi vida va a cambiar. Entrego mi vida al Señor. Quiero aceptar a Jesús como mi Salvador. Quiero llegar donde está mi abuela. Empezó a derramar lágrimas, se arrodilló y entregó su vida al Señor. Entregó su vida al Señor. Y este muchacho se egresó de la tumba de su abuela salvo, alcanza la salvación. La abuela vio, ya no lo vio a su nieto convertirse o entregar su vida al Señor. Ya no lo vio, ya partió. Pero se dio el fruto, la oración de su abuela, dio su fruto. Ahí está. Entonces, nunca dejes de orar por tus hijos. Ponte a orar, ponte a ayunar por tus hijos. Quizás, como este ejemplo, en tu tumba tu hijo va a reconocer que Jesús es el dueño de su vida y lo va a aceptar. Tú ya no lo verás, los que viven lo veremos, ¿no? Entonces, nunca te canses de orar, nunca te canses de hablar del Evangelio. Más que todo orar, ¿no? Dobla tus rodillas por aquel hijo desobediente, por aquel hijo que está perdido. Nunca. No digas: este ya no borrego, ya no va a cambiar, que esté así. No, no, no, no, no. No le entregues del llano al enemigo, no. Siga orando, siga clamando. Llegará el día de su salvación. Dios escuchará tu oración y hará que este joven, ese hijo, vendrá a Jesús. No sé cuándo, mañana, pasado mañana, no sé. Pero cuando sabemos y entendemos que el tiempo de Dios es perfecto, el tiempo de Dios es perfecto. El kairos, ¿no? Kairos, el tiempo de Dios es perfecto. No puede llegar antes ni después, sino cuando es el tiempo, es el tiempo, es, y es perfecto. Y el Hijo vendrá a los pies de Jesús, ¿sí? Pero nunca pierde la esperanza. Porque sé que ese niño, de niño, ha sido siempre inculcado en la palabra del Señor. Esa semilla está ahí. Hay un fueguito que está apagándose y a las justas está ardiendo en el corazón. Y es un momento, Dios lo va a revivir, a reanimar. No pierda la esperanza, ¿sí? Siga orando, siga clamando por los hijos, los que en este momento están lejos de los caminos del Señor, ¿sí? Tal vez han sido creyentes, han aceptado a Jesús, pero este tiempo se han enfriado en la fe. Siga orando, siga orando. Dios hará ese fuego que está en su corazón no se apague y arderá en un momento, ¿sí? Ese fuego va a empezar a arder. Por este tiempo quizás está medio apagado ahí, pero Dios hará que ese fuego reviva, ¿sí? Es
así que nunca pierde la esperanza, siga orando. 8:43, gracias a cada uno de mis hermanos que nos están sintonizando. Qué bonito, ¿no? Tendríamos 2 horas diarias, qué precioso, qué lindo sería, pero la hora en la radio son pues 55 minutos, nada más. Y es 55 minutos, no nos alcanza. Se va rapidito las horas, los minutos. Bueno, reiterando nuestros saludos a nuestros hermanos que están de cumpleaños. Mi hermana Irene Yapura, viuda de Amachi, que cumple 83 añitos. En Niwas, Sayari, Cusco, desde Puerto Maldonado, le saluda Águeda Vargas, Marisol, Marlene, Marcos Amachi. Por Cusco, Rosa, Roxana, Ruth Amachi y toda la familia. Desde Lima, Luz Marina Amachi, nietos y nietas y bisnietos, ¿no? ¡Qué bello! ¡Qué hermosos son, ¿no? Ver los bisnietos. Bueno, algunos estamos perdiendo la esperanza de ver ya los bisnietos, ¿ah? Porque los hijos, hoy en día esta generación ya no quiere saber nada con las niñas. Realmente, estamos en esa situación, ¿no? ¿Has visto a tu hija que te dice, no, hijos, papá? No. ¿Nietos quieres? Ahí está el misifush, ¿no? Ahí está. No, así estamos en una situación, en una era. Pareciera que los seres humanos poco a poco se van a extinguir, ¿no? A eso más o menos apunta, ¿no? Porque nuestros hijos, que son profesionales, todos ellos han tomado conciencia y dicen, no, este mundo es sufrimiento, no sé. Ya para traer un hijo al mundo hay que pensarlo 1000 veces, dicen ellos. Y tiene razón, ¿eh? Por las situaciones que estamos pasando. Ya vivimos tiempos muy difíciles. Así que, bueno, así es. Por eso, de muchos nuestra esperanza de ver bisnietos, ya vamos perdiendo poco a poco. Pero dicen por ahí, la esperanza es lo último que se pierde. Claro que sí. Feliz cumpleaños en la ciudad blanca de Arequipa, hoy 29, está de cumpleaños mi hermano Pedro Gómez, Pedrito Gómez, le saluda a su esposa Olga, dice, damos gracias a Dios por un año más de vida, sus hijos Pedro, Luis y Sandra, ¿no? saludos para mi hermano Pedro Gómez. Y en Los Pinos, Huancaro, Santiago, está de cumpleaños la mamita Bárbara Córdoba, de alegría, ay. 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Qué lindo, qué lindo. 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Y en Puerto Maldonado, Radio Vida 96.7 FM. ¡Qué lindo, qué precioso saludar a mis hermanos en Puerto Maldonado! ¿Cómo estamos, papá? En Puerto Maldonado, ¿cómo está la Iglesia Evangélica Maranata, el solar? A todos nuestros oyentes, la Iglesia Evangélica Maranata, Casa de Jehová, Shalom, La Joya, Pastor Basílides. ¿Cómo está usted, su linda familia? Pastor Hilario, en solar, ¿cómo está? Mi hermano Pedro Coa,
Saludos por cada uno de ustedes, amados hermanos. Nuestro Dios les

bendiga, siempre adelante, siempre los siervos del Señor trabajando, ¿no? Y no se cansen de orar por Radio Vida en Puerto Maldonado. Sé que hay deudas que saldar, hermanos míos. Solamente estamos orando al Señor, Él es el dueño del oro y la plata, Él es nuestro proveedor. Así que oremos, oremos por esta señal de Radio Vida 96.7 FM en Puerto Maldonado, la provincia de Tambopata, ¿no? En la región de Madre de Dios, que por cierto está de aniversario este mes de julio, ¿eh? Ya empezaron las fiestas ahí, las ferias y todo ello, ¿no? Así que el día 10 de julio es el día central de la ciudad de Puerto Maldonado. Feliz aniversario, ya viene el mes de aniversario de Puerto Maldonado. Una hermosa ciudad, hay una población evangélica muy grande. Ahí está la iglesia evangélica peruana, ¿no? Consistorio Puerto Maldonado. Ahí también ya tiene comité, ¿no? El comité Tambopata y otros comités como Florida Alta, por Laberinto. Y también en los diferentes kilómetros en La Pampa, ahí están ya los grupos, ¿no? Consistorio Santa Rosa, también y otras iglesias, la IEP, y hay presencia, ahí ya la presencia de la Iglesia Evangélica Peruana en, ya se siente la presencia de la Iglesia Peruana en Puerto Maldonado. La Iglesia Maranata, sí, ya pues, porque el Evangelio, la Iglesia Evangélica Maranata, pues vino de Puerto Maldonado, salió por Ocongati y de ahí, pues, en toda la región del Cusco, ¿no es cierto? Claro, pero nació en Puerto Maldonado, de ahí es el trabajo misionero, así que Puerto Maldonado es, podemos decir, la sede central de la Iglesia Evangélica Maranata, ¿no? Hasta donde yo conozca, ¿no? Así que, amados hermanos, saludos a toda la Iglesia Evangélica Maranata, la Iglesia Evangélica Asamblea de Dios del Perú, también lo propio allá en Puerto Maldonado, y otras denominaciones, ¿eh? Y otras denominaciones. Poco a poco me enteraré qué denominaciones más hay en Puerto Maldonado para poder saludarles también a cada uno de ustedes, amados hermanos en Cristo. Bueno, estamos llegando ya a la parte final de nuestra programación, el sembrador, ¿no? En este horario estamos ya en la hora del Evangelio, conducido nada más por mi tocayo Abraham Apaza Choque Duma, que por cierto vale la pena también ampliar que él se encuentra en la planta de transmisión, en la antena, donde está nuestra antena ya en Cerro Cori Banderero. Ahí están haciendo algunos ajustes técnicos juntamente con el hermano Moisés Ramos Villares. Bueno, saludos para ellos, nuestro Dios les bendiga ya en la antena. Seguramente están ahí haciendo algunos trabajos, luego van a retornar para continuar con más trabajos, pues, concerniente a la obra del Señor. Sí. 8:51 Aginataj, entonces, Puna y Patepiña, Cheñojapa, siempre. Tapanco, Nikista, Napaycuspa, Keitaquito y Huancho, se cae puso un mampas. 8:51 Ripuna y Patapiña, saludo para Aníbalcito Orozco. ¿Cómo está Aníbal? Allá en Jejayo Taray. Su esposita, la hermana Celsa, ella es de Centroamérica, de San Salvador. Mi hermano Aníbal se casó con una centroamericana, ¿no? Claro que sí. De San Salvador, Centroamérica. Ususilla y Grimaldina, Michi Quispe. Y Santiago Tinta. Wilber Condori, ¿cómo está mi hermano Wilber? Su esposa Benita Amau.

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1: Prediquemos el Evangelio de nuestro Señor Jesucristo. Ya para despedirme, saludo para Percy Puma. ¿Cómo está Percy? Bueno, buenos días. Papá Dios me lo bendiga grandemente. Gracias, Percy. Jorge Condori, pastor, buenos días. Bendiciones, pastor. Gracias por la palabra. Dios te bendiga. Te estamos sintonizando en Calca. Gracias, mi hermano Jorgito Condori. Ayey Alejandra, amén, amén, dice Ayey. Flora Callamiray, ¿cómo está para Chey Flora? Dios te bendiga, siervo, saludos desde Arequipa, Chala.

0: mis hermanos que vienen trabajando en Radio Vida.
1: ¡Ministros!
0: Que Dios les bendiga y fortalezca. Sigan adelante. Un saludo usándolos en su obra. Dice, gracias, abuelito. Mesac Ramos Mamani, en el kilómetro 48. Muchas gracias. A toda la iglesia Sion Celestial, nuestro Dios les bendiga. Muchas gracias. 8:54, llegamos a la parte final. Quien tuvo el gusto de acompañarles en esta mañana, vuestro hermano en Cristo, vuestro humilde servidor, Abraham Arrojas Avilés, les dice, conmigo será hasta el día de mañana, Dios mediante, a las 7:00 a.m. con su programa El Sembrador. Mientras tanto, sigan en la fina sintonía de su Radio Vida, la señal que edifica tu vida. Muchas gracias. Permiso.
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0: 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Espíritu Santo, enséñame a entrar al lugar santo.
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Así también buenos días a todos mis hermanos que nos escuchan a través por el Facebook, a través por el Internet. ¿Cómo están mis hermanos? Que el Señor me los bendiga. Yo sé que también ahí siempre escuchando Radio Vida en los 680 amplitud modulada, tanto también a través por el Facebook, a través por el Internet, nos escuchan en muchos lugares, aún en otros países, siempre escuchándonos Radio Vida. Muy buenos días con cada uno de ustedes en esta mañana, en este día. Que el Señor me los bendiga, mis amados hermanos, mis amadas hermanas. Muchas bendiciones en esta mañana. Hoy estamos ya lunes, inicio de semana, lunes 29 de junio. Así es que aquí a vuestra hermana en Cristo, Lisbeth Chira, para acompañarles a cada uno de ustedes en este día. Gracias sea nuestro Señor por darnos la vida, aún por permitirnos de poder acompañarles en esta hora de la mañana también, mis hermanos. Así es que seguramente ya muchos en el trabajo nos escuchan, muchos también en la casa. Y así también el día de hoy también dicen que es feriado, ¿no? Feriado, entonces quizás algunos aprovechando también el feriado están en la casa, ¿no? Yo sé que muchos no están en el trabajo, aquellos mis hermanos que dependen de alguna empresa, yo sé que por el día de feriado no están en el trabajo, ¿no? Pero muchos también ahí trabajan independientemente. Yo sé que ya están en esta hora de la mañana en el trabajo. Muchas bendiciones, mis hermanos, que el Señor me los guarde, me los cuide. Y en este día siempre agradecidos a nuestro Señor. 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Yo sé que muchos nos escuchan en esta hora de la mañana a través por el Facebook, que el Señor me los bendiga. 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Yo sé que pero a través por el Facebook muchos de mis hermanos nos escuchan, aunque tal vez no estamos saliendo a través en los 680 amplitud modulada, por motivos de, a ver, podemos decir, arreglos, hay unos arreglos allí en la planta de transmisión. Nuestros hermanos ahí desde muy temprano están arreglando algunas cosas, viendo algunas fallas. Entonces, mis hermanos, tal vez por ese motivo no estamos saliendo a través en los 680, pero a través por el Facebook con toda normalidad. Yo sé que muchos de mis hermanos nos escuchan en esta hora de la mañana. Así es que buenos días con cada uno de ustedes. Bendiciones, bendiciones. 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

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Así es, mis hermanos, yo sé que ahí por a través por el Facebook, a través por el internet, muchos de mis hermanos ya en esta mañana escuchando siempre su Radio Vida. Gracias, hermano, hermana mía, por estar enlazando su Radio Vida a través por Radio FM. Es que el Señor me los bendiga. Yo sé que en todos los lugares esta emisora Radio Vida está siendo bien sintonizado, enlazado con muchas emisoras FMs. Que el Señor me los bendiga, y para nosotros también es mucha alegría y de poder seguir compartiendo la palabra del Señor también, que la palabra del Señor sea predicado a todos los lugares, a todas las naciones, que llegue la palabra del Señor a aquellas almas perdidas. Hay en muchos lugares, en muchas casas, en muchas familias todavía que no conocen la palabra del Señor, que para ellos también sea predicado este evangelio bendito de nuestro Señor, la palabra de nuestro Señor que nos ha dejado, para aquellas almas también lleguen a ser salvos, puedan llegar a conocer al Señor. No solamente nosotros vamos a querer ser salvos, no solamente nosotros vamos a conocer la palabra del Señor, y que de aquellas almas, ¿no? Aquellas almas también son nuestros prójimos, son nuestros hermanos, son aquellas almas que necesitan también escuchar de la palabra del Señor, conocer de la palabra del Señor. Si nosotros no predicamos, ¿quién predicará? Si nosotros, hermano, hermana mía, no vamos a anunciar el evangelio del Señor, ¿cómo llegarán ellos a ser salvos? ¿Cómo llegarán, mis amados hermanos? Pero también la palabra del Señor dice, si nosotros, si el hombre dejara de hablar, dejara de alabar al Señor, para el Señor nada es imposible, hasta puede usar las piedras, aquellas piedras, para que puedan hablar, puedan alabar al Señor, Entonces no esperemos eso todavía que haga nuestro Señor, no esperemos que todavía el Señor haga hablar a las piedras, utiliza las piedras, sino que nosotros, por esa gratitud que el Señor ha hecho por nosotros, ha pagado por nosotros, ha pagado nuestros pecados, hermano, hermana mía, con esa gratitud debemos de seguir predicando la palabra del Señor, seguir llevando el evangelio, anunciando el evangelio de nuestro Señor para aquellas almas nuevas.

personas que aún no conocen al Señor puedan venir a los pies de Cristo, puedan llegar a ser salvos, hermano, hermana mía. Gracias por estar enlazando su radio vida, hermano, hermana, a través por tu radio FM. Yo sé que es una herramienta principal, es una herramienta bendecida para seguir anunciando la palabra del Señor, animándonos los unos a los otros. También hay nuestros hermanos que quizás están decayendo, están ahí quizás con diferentes pruebas, con diferentes luchas, y están decayendo en su vida espiritual. Esta emisora y cada emisora es útil para poder animarnos de los unos a los otros a través por este medio también. Gracias, mis hermanos, en esta mañana. Muchas bendiciones por estar ahí escuchando, por estar sintonizando su radio vida. 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Gracias mis hermanos por estar ahí escuchando Radio Vida. Muchas bendiciones para mi hermano Gamaniel Vera Honor, que el Señor me lo bendiga allá por Santa Teresa. Ahí están escuchando Radio Vida. Así es que mi hermano Gamaniel, muchas bendiciones y toda su familia, que el Señor les bendiga ahí escuchando Radio Vida en La Collavero, la estrella, Cheipu Yariakamshankichis, Alguien pone cuchapone, ñaña icona, turaicona, tanto también mi hermano Mario Quispe Morales. Muchas bendiciones, hermano, desde Ayavire. Muchas bendiciones, hermana. Alabado sea nuestro Señor Dios Todopoderoso, nos dice. Gracias, hermano. Así es, nuestro Señor merece ser alabado, merece ser adorado, merece ser exaltado su nombre. Muchas bendiciones, Turachey Mario Quispe Morales. Saludos también para mi hermana Fanny Farfán Rojas. Muchas bendiciones, hermana Lynn.

Da, ahí nos escucha a través por el Facebook, ñañachay, alillanchuk, y meinalian capuashanki estañach, mejor chañachu ñañay capuashanki manarachu campa. Yo sé que papá Dios va a hacer esa obra, mi hermana, en tu vida, ¿eh? No estás sola, hermana mía, así es que adelante, mi hermana Fanicita Farfán Rojas, ahí escuchando Radio Vida. Tanto también mi hermano Moisés Erasmo Cárdenas, que el Señor me lo bendiga, hermano. Buenos días desde Anta, Ancahuasi. Bendiciones, saludos también para su esposita Manuela y para sus hijos Jordi, Eddie, Luz, Zainet. Muchas bendiciones. Gracias, hermano Moisés Erasmo, desde Anta, Ancahuasi, Yactapi, Maimunaita. Uyaria Kamshankichis, Imaroipin, Ancahuasi, Yactanchis, Picapuashankichis. Hermanos, a ver allá por Ancahuasi, ñach, Saratipitaps, papá, tukurungikis, manarach, chukams, Ancahuasi, yachtanchiski, Napaiku, napaiku, y tanto también mi hermano Leónidas Flores Alpaca. Buenos días, Turachei Leónidas, Dios taitan, saminchasunk, y manishan, mi yunkauju, y matan, papá, ruayushanki. 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Muchas bendiciones, yo sé que wasipicha llancanap uyaria kamushankichis. 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Muchas bendiciones también para mi hermana. A ver, para mi hermana Damiana Warak, añañachay, Damiana, Lilancho, Jalilachi, Meinayan, mamá, Wawapajpas, para Melanie, tanto también para mi hermana Jessica, para su esposo Willington, y para mi hermano Honorato, Napaiku y Jangonas Pajpas, Akayunka, Ujupu, Yariakamshankichis, mi hermana Ana María Solano Cusi, muchas bendiciones también, mi hermana Fanicita Farfán, ahí siempre nos escucha Radio Vida, muchas bendiciones, mi hermano Mario Huamán, que el Señor me lo bendiga, mi hermano Wilber Checa, mi hermana Gloria Gutiérrez, muchas bendiciones, Kangunas Pagnapayuku y Cachu, Kaisumaj 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

9:36. 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La Iglesia Evangélica Jehová te bendice, invita a todos los hermanos y hermanas a un ayuno de 3 días.

Que se llevará a cabo los días 3 al 5 de julio del año en curso. El estudio será de sanidad divina, alma, espíritu, cuerpo. Invita a todos los enfermos, lugar San Jerónimo Colparo, frente a Quinta Vallecito. Traer frazada, cualquier consulta al celular 984685905 con el pastor Timoteo Calla Piña Tapia. Así también. Oportunidad de trabajo, se necesita un conductor profesional con licencia A3C para camión con experiencia en ruta Cusco-Puerto Maldonado, tanto también Lima-Tacna. Mayor información al celular 991-425212, 991-425212 con nuestro hermano Joel. 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

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Lima, Yachtamanta, Pacha, Santiago, Adela, Rebeca, Abel, Benjamín, Elizabeth, Hachuncunapas, a ver, Hachuniki, Esperanza y Hachuniki, Eduarda, esposo y Cris, Utingri, Maita. 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Ñaña Chey Bárbara, Córdoba, de alegría, allá por Huancaro, distrito de Santiago. Chaypi mamá, papancha minchazón, felicidades, feliz cumpleaños. 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Allá en la ciudad blanca de Arequipa, yo sé que ahí nos escuchan a través por el internet. Allá en la ciudad blanca de Arequipa, para mi hermano Pedro Gómez, que el día de hoy está de cumpleaños. Durachei Pedro, Dios taitán chaminchazunki, muchas bendiciones, mi hermano Pedro Gómez le saluda de parte de su esposita, quien la quiere, quien le ama, quien le aprecia de todo su corazoncito. Su esposita Olga, dando gracias a Dios por un año más de vida, dice, ¿no? Chequeñe Durachei. Huayquicunapas, Pedro Luis. Sí, Sandra, paikunan na paikuita marcaquita pariachikamusunki. Pásalo de lo mejor en este día, día de tus cumpleaños, mi hermano Pedro Gómez, allá por la ciudad blanca de Arequipa, Arequipa, Arequipa, muchas bendiciones. Así también nos vamos. ¿A dónde regresamos de Arequipa? Aquí por Niguas, Niguas, Niguas, por Puquín, por Niguas. Para mi hermana Irene Yapura, viuda de Amachi, muchas bendiciones, ñaña Chey Irene. Que horas pecmanach uyaria kamuashankups y manaikusun, ¿eh? Mi hermana Irene Yapura, viuda de Amachi, cumpliendo 83 años por Niguas. Ahí está cumpliendo años de vida. Le saludan desde Puerto Maldonado, su... De repente, a ver, Águida Vargas, Marisol, Marleni, Marcos, Amachi, desde Cusco, Rosa, Roxana, Ruth, Amachi, desde Lima, Luz Marina, Amachi, nietos y bisnietos, Llapallanco, Ñañachey, Irene Viapura, viuda de Amachi, Guatata, Untayakushanki, Llapallanco, Napaikuita, Marcacuita, Apariachikamusunkiku, Huawaikikunachakaman, ¿eh?
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0: ¡Feliz cumpleaños a todos mis hermanos que el día de hoy están de cumpleaños! A todos mis hermanos llamados Pedro y Pablo, ¿eh? ¡Ojín, manacho, amoros, paps, a tirurjan, quiñaña y turay, che, kawatata, chun, tayaka, pochan, kipas, oja, tumar, kakuyakachun! ¡Gracias, ñaña, che, fani, willyariman, kikutaj, ñan, airiman, ñalios, kirishan, tskunan, kanispa! Gracias, gracias. Willyakuini Kimanta, ñaña Chay, Fanny, Parfán Rojas. Saludos también para mi hermana Yumi Sayo Tello. Muchas bendiciones, hermana Yumi. Saludos por Guayabamba. Imainayan Guayabamba, lugar pi. 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Saludos, Dios les bendiga, Radio Vida, 680, amplitud modulada, Nispatagni, Kuanchi. Gracias, Ñaña Chay, Fanicita, Farfán Rojas, Ari, Uyari, Kamuasca, Ikikumanta. Gracias, gracias. También mis hermanos que ahí están siempre escuchando Radio Vida a través por el Facebook. Mi hermana Katy, muchas bendiciones, hermana, buenos días, muchas bendiciones. Quiero mandar saludos a mi sobrina Taira, que está cumpliendo años allá en Puerto Maldonado. Quiero que me lo ponga una alabanza, dice. Muchas bendiciones, Tairita. Que el Señor le bendiga allá por Puerto Maldonado. Ahí están escuchando Radio Vida. Siempre. En los 600, a ver, en los...
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0: 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Bueno. Bendiciones a todos mis hermanos. También bendiciones para mi hermana Naomi Pantoja, que también está ahí escuchando Radio Vida. 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

0: habitar los hermanos, juntos en armonía. Salmo 133:1.
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Es la voluntad de nuestro Dios, es la misericordia de nuestro Señor, gracias, niñaka, y kunamantapas, gracias, cachon Dios, taitan chisman, a ver, hermana Gloria Gutiérrez, muchas gracias, hermana mía, por enlazarme en esta hora de 10 de la mañana, a ver, 55 minutos, donde vamos a estar con mi persona en ese programa, a ver, con Cristo y la familia. Lunes 29 de junio, a ver, damos la bienvenida a tu programa con Cristo y la familia, donde aprenderemos la palabra del Señor. Ari Dios Paz, Palabranta y Achechina Kusunchis, Radio Vida, a ver hasta dónde llega Radio Vida, hasta dónde está llegando Radio Vida, Maikaman. Ñayay Turei Chayarician, a ver, Maikaman, a ver, Chayarician, Dios Taitanchi, Samin Charichon, que Radio Tapas, a ver, seguramente a su potencial Chayarician, Chiscarucunami, Meinan Kasiam, Ñayay 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en Zapagaracamo, pero. ¿No es cierto? Estamos saliendo con más ganas, con más fuerza. ¿Hasta dónde llega mi querida hermana? A ver, ¿qué hora es pía? A ver, saludamos a todos los oyentes. Maikunapin, a ver, Uyarikusian Kitske, Causa y Radiota, Radio.

que edifica mi vida, tu vida. Saludos a los radios que nos están retransmitiendo. Maikunapin, a ver, Watariwasiankiko, Alimpuni, Kusapuni, Kamariki, Nini Turei. 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A ver, y me irá poniendo radio en Chiloximusian, Kelkarikamoichis. A ver, saludamos a todos los que oyen por medio de las redes sociales como internet, Arike o Juntaps, internet o Juntaps, Magtapone, Arike. Uy, Arike, sean kichis, a ver, buscador champi, mascarón kichis, Arike, Radio Vida. 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Tarirun kichis, ¿no? Que o Junta, Cusquir Paris, Tarir Parin kichis. Che Hinaka, a ver, a compartir esta programación, mi querido hermana, mi querida hermana. Si tú vas a compartir, mi querido hermano, estaremos llegando también a los corazones de nuestros familiares. A ver, Karulaktakuna, Puyarikukuna, pues fuera del Perú, nos están sintonizando también en España, Italia, Argentina. A ver. Caro y Tapin, Uyariwasian Chiriki, a ver, Paikunaps, Napa, Escapuni, Cachon, a ustedes también les mandamos cordial salud desde tu programa con Cristo y la familia. 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

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A ver, saludamos a los 13 provincias de nuestro Cusco. 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

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Bárbara Córdoba de Alegría, cumpleaños, feliz cumpleaños, mi querida hermana, que el Señor me lo bendiga grandemente, mamá, Dios te da en chamincha y kusunki, pita, grima, paema, se han despachado, 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Ari, hermano Urbano, Alegría, hermana Silvia, a ver, Silvia, Quispe González es la prima de mi esposo, ¿no? De hermanas, hija, ¿no es cierto? 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

Hoy día 29 de julio, por Huancaro, Santiago, Cusco, hermana Bárbara Córdoba de Alegría, saludan sus hijos Felipe desde la ciudad de Lima, Mario, Dario, Urbano, Samuel y Alejandrina, sus nietos de Lima, Santiago, Adelaide, Adela, Rebeca, Abel, Benjamín, Elizabeth, las nueras, Esperanza y Adeoda, cumpleaños 29 en la ciudad blanca de Arequipa, el hermano Pedro Gómez saluda a su esposa Olga, dando

0: Gracias a Dios por un año más de vida, hijos Pedro, Luis y Sandra. Cumpleaños, hoy 29 de junio, Irene Yapura, viuda de Amachi, 83 años en... Y en Moscusco saludan desde Puerto Maldonado, Águida Vargas, Marisol, Marlene y Marcos Amachi desde Cusco, Rosa, Roxana y Ruth Amachi desde Lima, Luz María Amachi, nietos y bisnietos. Ascan kunan puncheca, ver watauntakuna capuascanchis, en especial nuestra hermana Bárbara Córdoba de Alegría, Huancaro Japi Briki Watanta Junteikusia, y también en Arequipa. Arequipa, Japipi, a ver, Arequipa, buena tierra, ¿no? A ver, hermanonchis Pedro Gómez, esposantajna paikusian Olga. A ver, gracias a Dios Taitan Chisman, Jojuatan Mantawan Nispa, agradecispa, Casian Ricky, a ver, feliz cumpleaños, a ver, Casillanta Ricky, a ver, Irene, Yupara, viuda de Amachi, Yapura, viuda de Amachi, 83 añitos, a ver, mamá, Dios Taitan Chisamin Chaykusunki, a ver, Dios hay tan chisme, Jankunawan Kasia, feliz cumpleaños. A ver qué hora es pía, siendo la hora 10 de la mañana, 26 minutos. Siendo la hora 10 de la mañana, 26 minutos. 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Feliz cumpleaños.
1: Cariño.

feliz cumpleaños con cada uno de mis hermanos, ¿saben, Niñi Turei? 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Kunajina punchita hamukurkanki, como este día has venido a este mundo solo con un propósito para que puedas servir a nuestro Dios Todopoderoso. 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de Facebook, ya. A ver, picuna jemicus jamicasian, a ver, hermana Santusa Quispe, consistorio Santiago, muchas gracias, hermana mía, hermana Hilaria Conchi, hermano Aurelio Guamant, otora pipicasianqui, muchas gracias, hermano mío, consistorio Santiago, muchas gracias, mamá, hermana Flora Acostupa, hermano Cirilo Guamant Chanca, Chacananta, Dios te tan chaminche y kusunki, gracias mamá, hermano Rocío, Cori, esposo Humberto, apas y hijos, Dios te tan chaminche y kusunki, persona y kitapas. A ver, hermana Rodesinda Quispe, napa y kuska mamá capoeya, jinalata. Hermano Anderson Concha Guayaconza Villa El Sol. A ver, hermana Jessica Concha Guayaconza Villa El Sol. Muchas gracias, hermanos, muchas gracias. A ver, hermano Ricardo Guamaní, esposa Agripina León. 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Gracias, Cacho. Ajinalata, a ver, agradece Culeicuta, hermana Giovanna, a ver, distribución, carnicería, las banderas, venta de carne de cerdo, al por mayor y menor, carne fresca y calidad al mejor precio, carne de cerdo, chuleta de cerdo, panceta, lomos, lechones. 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Ari, cheila picacia, ñañanches Giovanna, gracias mamá por tu ayuda, por tu apoyo a este programa. Juntos estamos trabajando en esta obra. Muchas gracias, hermana Giovanna. 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

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Día de la Madre, pique y te mamanta, Rimarcamorcani, Jinaspa, Gainimpa Lunispe, Día del Padre, pi. Gutiparuranchis, sumachta y achichinarucuranchis, ¿no? Son las misas, honrar al Padre, honrar, ¿no? Es el mismo con ese texto de Éxodo, Éxodo Cabarcanchis, ¿no es cierto? Kunanka Kawarosunchis Colosenses, Colosenses, capítulo 4, verso 6. 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Colosenses, capítulo 6, capítulo 4, verso 6. Nisiame Kaijinata, sea vuestra palabra siempre con gracia sazonada con sal, para que sepáis cómo sabéis responder a cada uno. 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Base bíblico tenemos Colosenses 4:6, a ver, dice Ariki, tema, palabra, hablar, rimakuininchis, rimainiki, rimaini, noca, imainan casian cristiano, jina, imainapunin casian, ¿no? Nuestra manera de hablar de los cristianos, título, ¿no? Nuestra manera de hablar de los cristianos, ¿cómo están? ¿Cómo está mi hablar? ¿Cómo está tu hablar? 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

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Buen, bien pensada, no común. 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
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Sea vuestra palabra siempre con gracia sazonada con sal, para que sepáis cómo debes responder a cada uno. 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hapipi, kasian, gracias hermana mía, por tu cariño, por tu bondad en este tiempo, por tu misericordia, gracias mamá, muchas gracias, manachano kaka ñañay, kutichita, atikimancho, kaman, gracias mamá, wasita, chusaramos paik, sumaj, munakuinikita, kariunikita, aparamaskaikimanta, gracias mamá, muchas gracias, igual manera, hermana Agripina Guamañao y San Jerónimo Hapipi, Kasianki, Persnaikipes, Monacuiniquita, Cariñiquita, Sakikuanki, en estos tiempos tan difíciles que estoy pasando. Gracias por tu ayuda. Muchas gracias, mamá. Igual manera, nuestra hermana Ofelia del consistorio Garcilaso. Gracias, mamá, por tu apoyo, por tu cariño, por ese visita. Gracias, mamá. Para mí ha sido una alegría, un honor de recibir en mi hogar. Gracias, mamá. Igual manera, nuestra hermana Lucrecia, consistorio San Jerónimo. Gracias, hermana mía. Sumaj yanapainikimanta, gracias mamá, Dios te da enskanku naman kutichipusenkichay sumaj munakuinikimanta. Igual manera nuestra hermana Inocencia Acuña, gracias mamá por tu cariño, gracias mamá, gracias, gracias. Hermana Petronila Quispe y esposo, hermano, a ver,
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A ver, mamá Florencia Tapia, gracias mamá por tu visita, por tu apoyo, por tu cariño. Gracias hermano Santos, gracias, muchas gracias hermana Julia Álvarez, hermana Juana Ramos, muchas gracias hermana. 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

Julia Chávez, de Romero. Muchas gracias, mamá, por tu llamada, por esas palabras de ánimo. Muchas gracias, Nispataj, gracias, Nimuiki. A ver, Uyaricuaciense, hermana. Profeta Muñez, a ver, Villa El Sol, hermana. Florentina Guanaco, hermano Raúl Centeno, Maipin Casenquis, Chanca, Japipin, Uyaricusianquichis, Cancuna, Dios Taitan Chisma. 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Seguramente Villa El Sol, ¿o dónde está? Hermano Samuelito Melo Huanco, mi hermano Samuel, a ver, seguramente está por Puerto Maldonado, si no me equivoco, ¿no? 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Que el Señor me lo bendiga grandemente, paitaj, napaikuitarike, aparichin, napaipanquian, ispa, a ver, Distrito de Pumacanchi, provincia de Acomayo, San Juan, Chaipitaja, a ver, casa en la palla, 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hermana, muy buenos días, que Dios le bendiga, siempre escuchando su programa radial. Desde Quillabamba, eterno verano, hermano, ¿cómo estás, hermano mío? ¿Cómo estoy? Estoy bien con la misericordia de nuestro Dios. Anki wixaño cuchucuchu chaypas y chaca, sumachta wasilla y mantaca, en la sali martín, curimamasiani, nada me podrá hacer, nadie me podrá callar, o nadie, ninguna cosa me podrá separar, que yo puedo seguir hablando de nuestro Señor, ¿no? Que el Señor me lo bendiga, a usted también allá en Quillabamba, que el Señor me lo bendiga, hermano mío, un abrazo a la distancia, que, a ver, Susana Quisme Candia, buenos días, hermana, estamos escuchando en Vilcabamba la convención, Vilcabamba, Japipi, Naranjal, Cuquipata, Ancheininta, Chauleininta, Sumaxek, Karosanariki, Chaipes, Uyaricusan, Paipas, Dios Taitan, Samin, Chaikusunki, Cantapas, Niñichai, Ajinayata, a mi hija Juana Espinosa Hualpamaita, ¿desde dónde nos sintoniza? Nos está sintonizando allá en Chile, Santiago de Chile. Muchas bendiciones, hija, muchas bendiciones, a ver, para mis nietos, Nispayano Kaka, Napaikuni, Kinsantin Kuta, un abrazo para cada uno de ellos, a ver, Nisiantaj, madrina, buenos días, fuerza, pronta recuperación por aquí, full sintonía.

0: 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A ver, traemos otro tema también. 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Si Dios permite, estaré regresando a cualquier momento. A ver, gracias, Nispaya, adelante, estudio principal, muy buenos días con cada uno de mis hermanos, de mis hermanas, chao, chao, ¿quién les hablaba? Vuestra hermana Fanny Farfán.
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Saludos especiales para todos mis hermanos que están en sintonía de vuestro Radio Vida. Que nuestro Dios Todopoderoso les bendiga a cada uno de ustedes que están en full sintonía, y así también por redes sociales, y así también en los diferentes departamentos, en otros países del mundo. Que nuestro Dios Todopoderoso les bendiga en todo, mis hermanos. 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Bienvenidos a vuestro programa, Ministerio con Mujeres, vuestras hermanas, estamos saliendo con la ayuda del Señor. Vuestra hermana, a ver, pikuna, yoxerim sheiku, hermana anchis, Adela Champi, hermana Yaneja Edo, kajleta hermana Ana María Pantoja, Eva Antitupa, Evangelina Tapia, Florencia Tapia, y así también nuestra hermana Olimpia Maita, Noemí Mirano, y nuestro hermano Fidel Cárdenas, los jueves está saliendo con su amada esposa Adela Champi, y así también nuestro pastor Leopoldo Aguilar, ¿no? Como asesor siempre nos apoya también, gracias a nuestro Dios, y así también nuestra hermana María Amanca y Gloria Amanca. Que nuestro Dios les siga bendiciendo a ustedes también, mis hermanas, que el Señor siempre nos utilice en su obra, y así también a cada uno de ustedes, mis hermanas. A ver, Kiratupia, hermanos, Abraham Rojas, Tachayñera, Chisunchi.

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Un abrazo de oso para cada una de mis hermanas que están en sintonía de vuestro Radio Vida y así también programa Ministerio con Mujeres. Gracias a nuestro Dios, con la ayuda de Dios, estamos trabajando tanto en la radio y así también estamos pensando ir a los hospitales, ¿no? Este miércoles nuestra hermana Olimpia Maita y nuestra hermana Adela Champi estarán llevando al mediodía un almuerzo rico para los hermanos que cuidan a sus familiares, creyentes o no creyentes. Así estaremos trabajando con la ayuda del Señor y muchos planes tenemos, ¿no? Con la ayuda del Señor seguiremos adelante y así también hay que seguir orando. También pedimos vuestras oraciones, mis hermanos. A ver, 11 de la mañana con 29 minutos. 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Seguramente estarán trabajando, pues sacando oro, no sé, hermanos, qué cosas estarán trabajando, pero en todo eso que nuestro Dios les bendiga a cada uno de ustedes. A ver, en estos momentos vamos a escuchar unas alabanzas. A ver, ¿qué es lo que se llama? ¿Qué es lo que se llama?

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Bendecidos son los hijos que obedecen a Dios, a ver quiénes hacen su voluntad, quienes obedecen, aún sus hijos están protegidos y están bendecidos hasta 4 generaciones, así dice la palabra del Señor. Así debemos andar en obediencia, haciendo el bien, hermanos míos, y así también, ¿no? La bendición del Señor no faltará en nuestro hogar. Gracias a nuestro Dios, en estos momentos voy a pasar, ¿no? Que nos apoyan al programa nuestras hermanas, nuestros hermanos. Gracias a este apoyo estamos siguiendo adelante. Vamos a pasar en estos momentos, Eva Abraham Valdelomar, Vicky Maizumarta, Yana Parimanchis, que programaman. 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Gracias a nuestra hermana aquí, ¿no? 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

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Gracias a nuestro Dios por vuestra sintonía, por redes sociales, hermana Fanny Farfán, que nuestro Dios Todopoderoso te bendiga, hermana mía, a seguir adelante en la obra del Señor. Hermana Delphi Hanco, saludos especiales para usted también, que nuestro Dios te bendiga, hermano. Sergio Yupanqui Guamaní, saludos desde ¿de dónde dice? Capajmarca, dice, ¿no? Que nuestro Dios te bendiga a usted también, hermano Sergio Yupanqui, así también saludos especiales para nuestro hermano Raimundo Sonco. Mamani, que nuestro Dios te bendiga, hermano mío, persona equipas riki, uyarikamsianki, karka, yachtamanta. Y así también Elida Sallo Paucar, que nuestro Dios Todopoderoso le bendiga a usted también, hermano Juan Sandy Corrales, persona equipas napa y kuska kapuanki, Dios inchishatu hatumpi, sami jayksunki, persona equitapas. 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

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Primeramente hay que agradecer a Dios por la vida de cada uno de nosotros. Cumpleaños hoy 29/06/26 por Huancaro, Santiago, Cusco, hermana Bárbara, Córdoba. De alegría saludan sus hijos Felipe desde la ciudad de Lima, Mario, Darío, Urbano, Samuel y Alejandrina, sus nietos de Lima, Santiago, Adela, Rebeca, Abel, Benjamín, Elizabeth y nueras y esposa Nacho y matan Lisa Neps Napaiki Napaiki hermana Bárbara Wataiki Tuntexas Kanki. Así también recibe los saludos de tus hermanas de Liga Femenina Huancaro, que lo pases bonito, hermana mía, que nuestro Dios te bendiga en todo. Usted es una mujer ejemplar, una mujer trabajadora. Hermana Bárbara Córdoba, un saludo especial hoy día que estás cumpliendo un año más de vida. Así también cumpleaños hoy 29 en la ciudad blanca de Arequipa, hermano Pedro Gómez. Saluda a su esposa Olga. Olga, dando gracias a Dios por un año más de vida, hijos Pedro, Luis y Sandra. Saludo especial para usted también, hermano, que está en Arequipa, que nuestro Dios te bendiga. Y así también cumpleaños hoy 29 de la hermana Irene Yupá, Yapura, de Amachi, 83 años, qué bendición, 83 años que ya estás cumpliendo. En Iguas, Cusco, saludan desde Puerto Maldonado, Águida Vargas, Marisol, Marleni y Marcos, Amachi desde Cusco, Rosa, Roxana y Ruth Amachi desde Lima, Luz Marina.

Ana Amachi, nietos y bisnietos. Qué bendición. Que nuestro Dios le bendiga así también a cada uno que están cumpliendo un año más de vida hoy día. Que nuestro Dios les bendiga a cada uno de ustedes. Que hizo más taquicuita ya. Oyari, kusunchi, yipilla, wata, junta, kuñeñe, kuna especial.

saludo especial para cada uno de mis hermanas, de mis hermanos que están cumpliendo un día más de vida. Que nuestro Dios les bendiga a cada uno de ustedes. Tal vez otros de mis hermanos no han podido venir, para ustedes también un saludo especial. 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Un saludo especial para cada uno de mis hermanos que están cumpliendo un día más de vida. Que nuestro Dios les bendiga en todo, hermanos míos. Y así también a un saludo especial de parte de vuestras hermanas que llevan adelante este programa Ministerio con Mujeres. Que nuestro Dios les bendiga en todo, mis hermanas. 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Que nuestro Dios sea alabado en todo tiempo. 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

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Bueno, niñekuna, no canchis riki a chamusianchis, la predicación de la palabra de Dios, cómo tenemos que predicar la palabra de Dios, las mujeres, y así también los varones, ¿no es cierto? Porque nosotros tenemos que avisar las buenas nuevas de nuestro Señor Jesucristo a toda la creación. ¿Por qué? Por gracia, porque Dios nos ha dado por su gracia vida. Por eso tenemos que predicar, y por su salvación, porque nos ha salvado también a través de la cruz, ¿no es cierto?, a cada uno de nosotros. En estos momentos vamos a aprender la predicación de la mujer cristiana para predicar la palabra de Dios. A ver, ¿cómo tenemos que predicar la palabra de Dios? La preparación de la predicación es muy importante. Ari, importante. También es importante la preparación del sermón. Ari, importante, riki, ojo, texto manti, achichita, munani, hinaka, importante, no kak prepara con él. Pero muchos tienen en un pensamiento errado diciendo que es suficiente la fe para predicar. Incluso usan el Salmos 81:10. ¿Cómo? ¿Qué dice el Salmos 81:10? Vamos a leer la palabra del Señor, así nos dice la palabra. En versículo 10, así dice: yo soy tu Dios, yo te saqué de Egipto, dime qué quieres comer y te lo daré de sobra, dice, así dice la palabra del Señor. Keita, Joaquín, piensan que Dios me coanca, pensamiento como imagina, pero no es así la realidad, sino que tenemos que prepararnos para predicar la palabra del Señor. 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A ver, le, en Biblia tan machín que era, ya no rato ya que hizo más taquicuito, hoy haría eso.

Que Natanin gore que es suficiente la fe para predicar, e incluso usan el Salmos 81:10 ña liram niña keita, diciendo que Dios llenará la boca, solamente abre para predicar. Este texto usado así es un texto usado fuera de su contexto, pues no está hablando de predicar. 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

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Por otro lado, otros también ponen toda su confianza en la preparación y la habilidad humana. Joaquín Cariqui prepara con Ginas Beriqui confianza en Cucheillapi, dejando de lado la acción divina divina a través del Espíritu Santo, la unión del Espíritu Santo. Y así también el Espíritu Santo es quien bendice y quien unge y quien revela. Ari bastantita Espíritu Santo utiliza la sunkipaja, ñañey. 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Mensaje preparado y predicado por la predicadora y el oyente con mucho oración. Bastantita ya maña kunanchis. Tenemos que orar para predicar la palabra del Señor bastante. Hay que orar bastante. Orar y preparar. Orar preparando, orar arreglando. A veces, muchas veces las mujeres tenemos muchas cosas que hacer. Tal vez no carruaje mi mata pasriquinas, yo también trabajo, ¿no? Trabajo en sastrería confeccionando ropas y a veces en ahí estoy orando. Tengo que estar orando, así tenemos que estar orando en todo lo que estamos haciendo, ¿no? Orando por si me va a tocar predicar, tengo que estar orando. Orando caminando al púlpito, también hay que estar orando caminando al púlpito para predicar la palabra de Dios. Orando antes de presentarlo, tienes que orar antes de presentarlo. Orar durante la preparación, tenemos que orar durante la preparación. Orar al finalizar el sermón y continuar orando después de la presentación. 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Ari, yachachikun, kuriki, estudio con la cancha y pininko, tienes que leer hasta entender así. Tenemos que leer y leer hasta entender la palabra de Dios, que a nosotros todavía tiene que tocarnos la palabra del Señor y así predicar la palabra del Señor con bastante oración. 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Nosotros también cuando venimos aquí tenemos que orar bastante y prepararnos y orar la palabra, orar bastante para enseñar la palabra del Señor. Eso nos está enseñando, ¿no? Bastante oración. Tenemos que orar. Si podemos, tenemos que hacer ayuno. Ari rexeran eriki wakin ñañanchiskuna turanchiskuna Dios palabran predican paikuna kariki semanap unchaita chay propositoan wakunku ayuno personal para predicar la palabra del Señor. Y otros ya también hacen, ¿no? Oración bastante, como acá nos está enseñando de que debemos orar bastante para enseñar la palabra del Señor. Que hijinata prepara con anchiscaya, ¿no? Y achaseanchistriki la preparación de la mujer cristiana para predicar la palabra de Dios. 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

0: Esto es Habitar los Hermanos, juntos en armonía. Salmo 133:1.
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1: Que Dios los bendiga, mis hermanitos. Hoy voy a hablar bajo un tema que lo he venido pues pidiéndole al Señor la dirección para que me ayude a compartirlo con ustedes. Y le he titulado El Espíritu Santo es indispensable. Indispensable. Adora lo que Él vive. ¿Sabes por qué te digo que lo adores? Porque Él está aquí en medio de nosotros. ¡Aleluya! Escúchame, iglesia amada. El Espíritu Santo es la tercera persona. Es una persona porque habla. Porque se ofende si tú le faltas. Si tú pecas contra Él. Se contrista. Es la persona más ignorada dentro de la iglesia. Más olvidada. Y yo te voy a decir algo, iglesia. Escucha lo que te voy a decir. Tú eres cristiano gracias al Espíritu Santo de Dios que te tiene aquí. ¡Aleluya! Si no fuera por el poder del Espíritu Santo, ninguno de ustedes estuviera aquí, gloria a Dios. El poder de Satanás, la ira de Satanás contra los cristianos es descomunal. Los brujos, los santeros, el diablo, el infierno está contra la iglesia. Pero hay un poder más grande que el poder de Satanás, es el poder del Espíritu Santo. ¡Aleluya! Ese poder acompaña a la iglesia. Ese poder está aquí con nosotros. El diablo no te puede tocar si tú estás lleno del poder del Espíritu Santo. Un hombre que tenga el Espíritu de Dios tiene la autoridad de Dios. Aleluya, mi alma te alaba, Jesús. El diablo hace y deshace en las iglesias donde no está el Espíritu de Dios. El diablo mete el pecado, mete la rebeldía, mete la desobediencia, mete las vanidades, mete el orgullo, mete la prepotencia, mete raíces de amargura, resentimientos, odio, todo eso lo mete el diablo. Pero un hombre y una mujer que tengan el Espíritu de Dios, aleluya, Satanás no puede morar donde mora Dios. Aleluya. Santo. La iglesia necesita ser llena del Espíritu Santo. La iglesia necesita el mover del Espíritu. La iglesia tiene que estar desesperada buscando la llenura del poder del Espíritu Santo. Escúchame. Un culto sin el Espíritu Santo es un culto aburrido. Es un culto apagado. Es un culto muerto. La iglesia se convierte en una secta religiosa. Pero donde está el Espíritu de Dios, allá hay milagros. Allá hay cambios. Allá hay regeneraciones. ¡Aleluya! ¡Oh, gloria! Ay, yo quiero hablar de Él. Abra su Biblia en San Juan capítulo 16. ¡Aleluya! Usted se va a dar cuenta por qué.

es indispensable. Jamás podré entender un cristiano que está sentado en la silla de una iglesia y sin sentir nada. Y no se preocupa por sentir a Dios. Juan capítulo 16. ¿Todos lo tienen? Mantenga la Biblia abierta ahí. Escuche bien antes de empezar. Antes, cuando las iglesias eran llenas del Espíritu Santo, los pecadores entraban por la puerta. Y cuando usted les hacía el llamado, lloraban amargamente en el altar. ¿Cuántos vieron eso alguna vez? Que el pecador se sentía tan, pero tan compungido, que se tiraba en el altar a pedirle perdón a Dios. Hoy, la gente se convierte a Cristo y no quiere ni tan siquiera cambiar el estilo de vida que vivía allá afuera. ¿Sabes por qué? Porque el que cambia a la gente no es el pastor, el que cambia a la gente no es el predicador, el que cambia a la gente se llama Espíritu Santo, con el poder de la palabra, gloria a Dios. ¡Oh! El Espíritu Santo es el que te convence, aleluya. El Espíritu Santo es el que te habla y te dice: mi siervo, eso no me agrada, no hagas lo que estás haciendo, deje ese pecado, deje esa rebeldía, deje esa raíz de amargura, deje ese resentimiento, deje esos pecados ocultos. Es el bendito Espíritu Santo. Entonces la persona, cuando el Espíritu de Dios empieza a redarguirle, la persona empieza a llorar, no empieza a decir: ay, qué dura la palabra, no me gusta cómo predica el predicador. No, él tiene a alguien que lo está cambiando. Y más sola más allá. Oh, gloria. Escúcheme, yo puedo llegar a convencerlos a ustedes y ustedes cambien porque yo los convencí. Pero si no es el Espíritu Santo el que te convence, al nomás salir de esa puerta te vas a la casa a ver la novela que estás viendo siempre. Pero si es el Espíritu de Dios, sales por esa puerta, aleluya, y lo que llevas en la mente: voy a estudiar la palabra de Dios, voy a orar esta noche, voy a llenarme del poder de Dios, voy a buscar la llenura, voy a buscar los dones del Espíritu, voy a buscar a que Dios me revele. Aleluya. Escuche lo que dice Juan 16, verso 7. Ahí vamos a empezar. Esto lo dijo Jesús. Y escúchelo. Vamos a leer la primer partecita. En el nombre del Padre, del Hijo y del Espíritu Santo. Pero yo os digo, ¿qué dijo? La verdad. ¿Sabe por qué yo estoy aquí? ¿Sabe por qué estoy aquí? Porque quiero que me digan la verdad. No quiero cuentos. No quiero historias baratas. No quiero que me engañen. No quiero que me mientan. Quiero que me prediquen la verdad. Santo. ¿Cuántos vinieron con ese deseo en esta hora? ¿Cuántos están aquí porque quieren oír la verdad? ¿Cuántos quieren oír esa verdad que salga de la boca de Jesús? ¿Cuántos están preparados para recibir la verdad? ¿Cuántos aman la verdad? ¿A cuántos les gusta la verdad? ¡Oh, gloria!
¡Oh, gloria! Esta verdad es la que te hace libre.

0: libre. Esta verdad es la que rompe cadena. Esa verdad es la que te quita la venda. Esa verdad es la que nos prepara. Aleluya. Aleluya. Yo sé que hasta los amigos que están aquí no para oír cuento barato, están aquí porque quieren oír la verdad. La iglesia ya está cansada de mentiras, ya está cansada de cuento baratos. La iglesia quiere oír la verdad. Yo quiero oír la verdad.
1: Aleluya. Estoy cansado de ese evangelio de la prosperidad. Cansado de ese evangelio de, aleluya, del libertinaje. Estoy cansado. Estoy cansado del evangelio del extremismo religioso. Quiero la verdad nada más. La verdad y me basta. Quiero que me digan la verdad en la cara. Quiero que me prediquen con la verdad. Quiero oír predicadores que prediquen la verdad. ¡Aleluya! Y yo creo que aquí hay un pueblo que también ama la verdad. Aquí hay una iglesia que quiere oír la verdad. Aquí hay una iglesia que también anhela la verdad. Oh, alaba a los que viven. Yo sé que hay audiencia que quiere oír la verdad. Yo sé que hay gente a través de radio, televisión, que también están diciendo lo mismo de lo que dice este pueblo aquí. Queremos la verdad. Queremos la verdad. Y esa verdad solo la puede revelar el Espíritu Santo de Dios. Dice la Biblia. Pero yo os digo la verdad. Oiga esto. Os conviene que yo me vaya. Wow. Oírlo en esta noche es una cosa. Pero oírlo en ese momento que lo estaba diciendo Jesús era diferente. Porque aquellos discípulos veían en Jesús su Salvador, su Señor. Ellos pensaban que Cristo había llegado para libertarlos del imperio romano. Pero Cristo no vino para libertarlos del imperio romano, sino de la esclavitud del pecado. ¡Aleluya! ¡Oh, gloria! Él había venido con una misión de 33 años a esta tierra, gloria a Dios. Y su misión se estaba terminando, pero iba a entrar en escena la tercera persona de la Trinidad. ¡Alábalo! ¡Está aquí en esta noche! ¡Desde el día de Pentecostés! ¡Aleluya! ¡Adóralo! Desde el día de Pentecostés ha estado trabajando con la iglesia arduamente. ¡Oh, gloria! Por eso es que usted dice, a ese borracho no lo cambia nadie, lo agarra el Señor y lo transforma en un predicador del evangelio. ¡Aleluya! Usted mira por allí a un ladrón que le debe a todo el mundo y no paga, y es un impío, y es un hombre no digno de confianza, y viene el Espíritu Santo y lo convence de pecado y lo convierte en el tesorero de la iglesia. Gloria a Dios. Alaba a los que él vive, gloria a Dios. Y después de ser un hombre deshonrado, usted le puede confiar todo. Aleluya. No porque lo cambie el hombre, es porque lo cambia el poder de Dios, el poder del Espíritu Santo. Aleluya. Por eso es que yo no creo en todo el mundo, yo solo creo en la gente que cambia el Espíritu de Dios. ¡Ey, la basó Malaya! Jesús viene y le dice a sus discípulos: os conviene que yo me vaya. Ay, yo me imagino lo que sintieron los discípulos. No te vayas. No te vayas. ¿Quién nos va a predicar como tú? ¿Quién hará los milagros que tú haces? ¿Quién le libertará a los endemoniados como tú los libertas? ¿Quién? Y el Señor les repetía: os conviene que yo me vaya. Viene el poderoso Espíritu Santo. ¡Gloria a Dios! Viene. ¡Aleluya! Hacer lo que no puede hacer la religión, lo que no puede hacer el gobierno, lo que no pueden hacer los psicólogos, lo que no pueden hacer los alcohólicos anónimos, lo que no pueden hacer las organizaciones, aleluya, de rehabilitación de drogadictos. Viene la tercera persona de la Trinidad. Pero si yo estoy aquí, él no puede venir, gloria a Dios, porque es necesario que yo me vaya. Y si yo me voy, se lo voy a enviar, se lo voy a enviar. ¡Está aquí! ¡Está aquí! ¡Está aquí! ¡Está aquí! ¡Hey! ¡Hey! ¡Gloria! ¡Está aquí! ¡Yo soy testigo del poder de Dios! ¡Me cambió a mí! ¡Te cambió a ti! ¡Oh, Emma! ¡Aleluya! En aquel momento los discípulos estaban turbados con esa palabra. Una cosa te voy a decir: nunca cuestiones a Dios, que Dios sabe lo que está haciendo. Aunque no lo entiendas, Dios sabe lo que está haciendo. Les dijo Jesús: porque si no me fuera, el Consolador no vendría a vosotros. Mas si yo me fuere, lo enviaré. Adóralos porque Él vive. Esa no fue una broma, esa no fue una mentira, eso fue una verdad, porque aquí está en medio de nosotros en esta noche. El problema es que la gente lo ignora, la gente no lo busca, la gente no lo ama, gloria a Dios, pero Él está aquí. Él quiere llenarte de su poder, Él quiere revelarse a tu vida. Y aquí hay una de las revelaciones más benditas que yo he oído de las Escrituras, lo que la gente no ha terminado de entender, es lo que Cristo dice en el verso 8. Cuando Él venga, ¿qué iba a pasar? ¿Íbamos a seguir siendo los mismos mundanos en la iglesia? ¿Íbamos a venir del mundo siendo chismosos y íbamos a seguir siendo chismosos aquí? ¿Íbamos a andar en el mundo, en la calle, con un espíritu de lascivia, y llegamos a la iglesia y dijimos: también aquí voy a pasar deseando a las hermanas de la iglesia? ¡No! ¡No! ¡Cuando Él venga! Cuando Él venga, convencerá. A mí ya me convenció. Yo no sé si a usted ya lo convenció. Convencerá al hombre de pecado. ¡Gloria a Dios! Alaba a los que Él vive, gloria a Dios. Por eso es que la gente en la iglesia no comete pecado, gloria a Dios. Estoy hablando de la iglesia verdadera. Estoy hablando de los cristianos verdaderos. Estoy hablando de los redimidos. Estoy hablando de los que tienen el Espíritu de Dios.

Escuche, no estoy hablando de un supercristianismo, porque aquí no se trata de un supercristianismo, se trata del Espíritu de verdad. Cuando Él llega, cuando Él llega a la vida de un ser humano, cuando Él llega a la vida tuya, se revoluciona todo. Gloria a Dios. Aleluya. Llegas al trabajo y la gente dice: te ves diferente, hablas diferente, viste diferente, actúas diferente, piensas diferente. Se te ve algo, algo que no es de aquí abajo, es de allá arriba. ¿Cuántos adoran a Dios? Oh, gloria. Ay, yo no sé si tú lo sientes en esta noche. Yo no sé si el Espíritu de Dios es el que ha empezado a tratar con tu vida y ha empezado a decirte: oye, mi sierva, mi siervo, eso que estás haciendo no me agrada, deja de hacerlo. Gloria a Dios. Hermanito, el Evangelio no es difícil. El Evangelio es que se necesita el poder de Dios, se necesita el Espíritu Santo, y cuando Él está, Él cambia, Él regenera. Yo veo cristianos peleando con la palabra. Yo veo cristianos locos por vivir como vive el mundo. Yo veo cristianos hoy en día desesperados por meter la vanidad en la iglesia. Con permiso, pero yo no sé qué espíritu te mueve. Porque si es el Espíritu de Dios, alábalo. ¡Santo! Si es el Espíritu de Dios, ¡aleluya! Te va a guiar a la santidad, te va a guiar a la obediencia a la palabra, te va a guiar a un cambio radical. Y no porque te lo pide el pastor, no porque te lo pide el maestro, no porque te lo pida la gente, no. Es la obra maestra del Espíritu de Dios. ¡Aleluya! ¡Ay! ¿Cuántos lo sienten en esta noche? Él está aquí, Él te quiere cambiar a ti. Él te quiere cambiar a ti en esta hora. Él quiere cambiar a todos los que estamos aquí hoy. Déjalo que te cambie. Déjalo que te cambie. Déjalo que te cambie. Déjalo que te cambie. Aleluya. Esta es tu noche. Él convencerá al hombre de pecado. ¿Qué palabra es esta? Eso es una revelación. Cuando Él venga, convencerá al mundo de pecado. Entonces el hombre y la mujer se convierten a Cristo y lo primero que sienten es: no quiero pecar, no quiero pecar. El diablo viene y lo tienta y él dice: yo no quiero pecar. ¿Y quién es el que te lo dice? ¿Porque tú eres súper cristiano? No, es el Espíritu Santo de Dios, aleluya. Es el Espíritu de verdad, es el Consolador, es el que Cristo envió para que estuviera con nosotros en este culto, en este momento, aleluya, obrando en la iglesia. Aleluya. Solo mire, mire cómo se mueve aquí en esta noche. Aquí está. Aleluya. Y aquí hay gente que está sintiendo aquí en el corazón, aleluya. Ay, ya no estoy orando, he dejado de orar por estar en el celular. Ahí está el Espíritu Santo de Dios trabajando, aleluya. Hay gente que dejó de leer la palabra y el Espíritu de Dios en esta noche lo va a convencer y le va a decir: apaga la computadora, apaga el televisor, apaga el celular y métete en la palabra. Gloria a Dios, métete en la palabra. Esa es la guianza del Espíritu, aleluya. Eso es lo que

0: hacer en esta iglesia.
1: Aleluya. Se da cuenta lo indispensable que es el Espíritu Santo en la iglesia. No lo ignore. No lo contriste. Por eso es que usted va a ver personas, escuche bien lo que digo, que están haciendo cosas equivocadas y no se sienten mal. Y usted dice, pero el hermano hace esto, hace aquello, hace así, vive así, no se siente mal. No. ¿Sabe por qué? Porque tiene contristado al único que lo puede convencer de pecado. Al único que te puede ayudar en esta bendita noche a que te levantes para la gloria de Dios. Al único que te puede restaurar para la gloria de su nombre. Al único que puede pelear por ti en esta hora, aleluya. Porque Él es el que nos da el poder, la autoridad sobre los poderes satánicos, diabólicos, que estamos, aleluya, peleando en esta hora contra las potestades demoníacas. Solo el poder de Dios es lo que te puede ayudar. Le dijo, sí, cuando Él venga, convencerá al mundo de sus pecados, de justicia y de juicio. Escucha bien esto. En el verso 12 de ese mismo capítulo, Jesús les revela una verdad a esos discípulos. Aún tengo muchas cosas que deciros. Oiga lo que Cristo les está diciendo. Tengo muchas, pero muchas cosas que deciros. Pero ahora no las podéis sobrellevar. ¿Por qué no las podían sobrellevar? Porque hacía falta el Espíritu Santo. ¡Aleluya! ¡Ay, santo! Búscalo, hermanito, búscalo. Busca la llenura del Espíritu de Dios. Busca el bautismo del Espíritu Santo. Busca el poder de Dios. No te quedes quieto en la silla. No, no te acostumbres a ese cristianismo religioso. No te acostumbres a visitar templos. No, ven a llenarte del poder del Espíritu Santo. No dejes de orar hasta que seas lleno del poder de Dios. No dejes de buscarlo hasta que te llene de la coronilla de la cabeza hasta la planta de los pies. Aleluya. No seas un conformista. ¿Escuchó lo que le acaba de decir el Señor? Tengo muchas cosas que deciros. Les dijo, le está diciendo, yo quisiera revelarles a ustedes todo lo que yo conozco, todo lo que yo sé. Pero ahora mismo, ustedes no pueden sobrellevar eso. Como diciéndole, espérense. Verso 13. Pero cuando venga, dígalo conmigo, el Espíritu de verdad. Por eso es que un cristiano que tenga el Espíritu Santo no lo engaña a nadie. ¡Amén! ¡Aleluya! Cuando uno que tenga el Espíritu de Dios sabe si está en la iglesia correcta o en la iglesia equivocada. Sabe si el que está predicando es de Dios o no es de Dios. Sabe, ¡aleluya! Sabe si él está en la verdad o está en la mentira. ¡Oh, gloria! ¿Por qué? Porque el Espíritu de verdad. Prepárate porque lo revela todo, lo revela, gloria a Dios, revela todo. No hay nada que el Espíritu de Dios no revele, así que no hagas nada oculto, porque el Espíritu de Dios lo revela. Escuche atentamente a esto, pero cuando venga el Espíritu de verdad,
0: Aquí dice una palabra muy poderosa.
1: Él os guiará.
0: ¿A dónde lo guiará?
1: A toda verdad.
0: Pero escúcheme, Él te quiere guiar, pero si tú no quieres que Él te guíe, Él no te va a forzar. Él quiere guiarte a ti. Él está aquí en esta noche. ¿Y sabes qué es lo que va a hacer el Espíritu Santo de Dios con esta iglesia? Lo va a guiar a toda verdad. Aleluya. Por allá viene el espíritu de error y el Espíritu de Dios le avisa: eso no es mío, mi siervo. Aleluya. Por allá viene el espíritu de engaño y el Espíritu de verdad me guía a toda la verdad y a toda justicia. Aleluya. Deja que te guíe el Espíritu Santo, iglesia. Hay gente resistiéndose, hay gente peleando con el Espíritu Santo. No te resistas. ¿Sabe cómo viven los cristianos de hoy en día? Yo lo hago porque lo hace fulano. Tú eres un niño espiritual. Yo lo hago porque el pastor de la iglesia lo hace. Yo lo hago porque el profeta lo hace. Yo lo hago porque el pastor, por ese predicador famoso de las redes sociales, lo hace. Entonces yo lo hago también. Ahí no dice así.
2: Allí dice que tú debes de ser guiado por el Espíritu de verdad.
0: Ponte en sus manos y no te vas a perder en este camino. Ponte en sus manos y vas a vivir una vida de santidad sin que nadie te obligue. Vas a ser libre. ¡Amén! ¡Gloria a Dios! No vas a vivir con miedo. A ver si me ven los hermanos aquí. A ver si no anda alguien aquí que me conozca. No tienes que vivir así. Deja que te guíe el Espíritu de verdad. Gloria a Dios. Y Él te va a enseñar cómo tienes que vivir en la casa. Cómo tienes que vivir en el trabajo. Cómo tienes que vivir en la universidad. Cómo tienes que vivir en la calle. Cómo tienes que vivir cuando vayas a la tienda. Él te va a guiar. Oh, gloria, alábalo. Y yo le voy a decir algo. A la persona que la guía el Espíritu Santo no está oprimida en la iglesia. Tiene prueba, tiene batalla, pero está libre. Gloria a Dios. Ay, hermano, es que yo no puedo alabar a Dios porque solo Dios sabe.

0: junto a Sila. Y la Biblia dice que el poder de Dios entró en la cárcel y las puertas de la cárcel se abrieron. ¡Gloria a Dios!
1: ¡Aleluya! Ahora usted entiende por qué era necesario que Jesús se fuera. Jesús les dijo: a ustedes les conviene. A mí me convenía. Para que viniera el Espíritu de verdad. Y hoy soy un hombre libre. Soy un hombre feliz. Soy un hombre lleno de gozo. No estoy aquí obligado. Estoy aquí con libertad para la gloria de Dios. No estoy aquí porque me dieron un lavado de cerebro. No, a mí me lavó la sangre de Cristo y me cambió la mente, me cambió el corazón, me cambió todo. ¡Todo! ¡Oh, gloria! ¿A cuántos los ha cambiado el Espíritu de verdad? ¿A cuántos los está guiando el Espíritu de verdad? ¿Cuántos quieren que el Espíritu de verdad lo guíe en esta bendita noche? ¡Déjalo que te guíe! ¡Déjalo que te guíe! Mire, escúcheme bien lo que voy a decir. ¿Sabe cómo es la vida de los cristianos? Y el Espíritu Santo obrando. Porque aquí todos somos tentados. Aquí todos tenemos batallas espirituales. Pero yo le voy a decir algo. Porque hay gente que se excusa. Ay, hermano, es que yo caí porque fui débil, varón. Es que mire que yo no sé. No. Yo te voy a decir algo. Tú dejaste de ser guiado por el Espíritu de verdad. Escúchalo. Porque antes de que caigas en el pecado, vas a oír una vocecita aquí en el corazón que te dice:

0: peligro.
1: ¿Amén o no amén? Claro que sí. Claro que sí. Aquí hay personas que el Espíritu de Dios hace rato les está avisando. Te has descuidado, has dejado de orar. Es el Espíritu Santo. ¿Sabes qué es lo que quiere hacer? Guiarte. Guiarte. Vente, vente, vente. Vente, te voy a llevar por pastos verdes. Te voy a llevar por el camino correcto. Porque hay caminos que parecen rectos, pero su final son caminos de muerte. Gloria a Dios. Y ahí está el Espíritu Santo obrando en todos los que estamos aquí. Aleluya. El diablo desesperado. Aleluya. Porque pasa lo mismo que pasaba en los tiempos del Antiguo Testamento. Que los asirios planificaban cómo matar a los judíos. Y el profeta Eliseo tenía el Espíritu de Dios. El rey planificaba y los agentes secretos más perfectos están en el cielo. No hay un agente más profundo en conocimiento que el Espíritu Santo. ¡Déjate guiar! Ay, hermano, que yo siento corazonadas, que no debo de hacer esto. No lo hagas, es el Espíritu Santo de Dios que te está avisando. Es el Espíritu de Dios que te está hablando. Hermano, yo tengo proyectos, pero no sé, fíjese que hago esto, hago lo otro. Tengo un viaje, pero no siento ir. No vaya, que es el Espíritu de verdad el que te está guiando, te está guiando, te está cuidando, te está protegiendo, te está guiando hacia la verdad para que no te pierdas. Agárrate de la mano de Él y no vas a fracasar.
0: Dice Él, os guiará. Toda verdad. Y yo quiero que ustedes comprendan esto. Hay gente que dice, Dios me dijo, pero se salen de la palabra. El Espíritu de verdad, el Espíritu Santo, nunca, nunca te guiará fuera de la palabra. Nunca. Nunca. ¿Quién es el que enseña a la iglesia cómo vestirse? ¿Por qué está eso revelado en la palabra? Que la mujer vista con pudor y modestia es el Espíritu de verdad. Es la palabra revelada. Y la gente enojada con el pastor, extremista, extremista. Yo no soy extremista. Yo lo que te voy a predicar es lo que dice la verdad eterna de la palabra de Dios. Solo deja que te guíe. Deja de estar peleando con Dios. Deja de estar contendiendo con Dios. Él te ama más de lo que tú te imaginas. Y Jesús dijo, porque no hablará por su propia cuenta, sino que hablará todo lo que oyere y os hará saber las cosas que habrán de venir. Santo. No he escuchado en algunas ocasiones que a veces estamos aquí y decimos, hermano, como que hay algo que viene, que no es de Dios. Entremos en oración y ayuno. Porque Él está revelando las cosas que van a venir.
1: Está cuidando la iglesia. Aleluya. Hay personas que empiezan a sentir un deseo de ayunar y no lo hacen. Ese es el grave error. Que a veces el Espíritu Santo te pone, ayuna, ayuna, ayuna.
0: ora. Y usted dice, ay, es que ese cafecito por la mañana, muchacho, que echa hasta humo la taza y ay, el aroma. Y con ese bacon and egg. Muchacho, ¿quién se resiste a eso? Por un lado el diablo te va a decir, toma más café. Pero por el otro lado el Espíritu Santo, ayuna.
1: Ayuna. Que el diablo ha pedido permiso para zarandearlos como trigo. Ayuna, gloria a Dios. Deja de ser como Pedro, que Pedro en lugar de humillarse dijo, no Señor, yo estoy dispuesto a ir hasta la muerte contigo. Y terminó negando al Señor. Cuando el Espíritu de Dios te guía a hacer algo, hazlo. Que ahí está la victoria de la iglesia, ahí está la victoria, ahí está la victoria tuya, iglesia bendita. El Espíritu de Dios está cuidando en este momento la iglesia, está cuidando. Mire, hermano, yo no sé lo que usted siente, pero yo siento el cuidado de Dios por su pueblo. Está cuidando este rebaño. Ya quedan pocas iglesias de sana doctrina, ya quedan pocas iglesias que prediquen la verdad. El Espíritu de Dios todavía está cuidando este rebaño. Alaba lo que él vive.
0: ¿Usted cree que estamos librando una batalla fácil aquí? El diablo está loco porque nosotros nos perdamos. Está loco por meter el mundo aquí a la iglesia. Está loco por meter la vanidad aquí a la iglesia. Y estamos librando la batalla más cruda de los últimos tiempos. Pero yo dejaré guiarme por el Espíritu de verdad. Y usted, ¿cuánto le responden a Dios? ¿Cuántos seremos guiados por el Espíritu de verdad?
1: Aleluya, mi alma te alaba, Jesús. Parece que el diablo va a perder esta batalla con esta iglesia, aleluya. Porque aquí se va a levantar un pueblo que ama la verdad, un pueblo que ama la palabra, un pueblo que quiere, aleluya, la guianza del Espíritu Santo. A mí no me interesan tus opiniones, yo quiero la opinión del Espíritu Santo. Yo quiero lo que dice la palabra, yo quiero lo que dice la verdad de Dios. Aleluya, yo quiero que me hablen la verdad, solo la verdad. Yo no sé si usted se une a su pastor, pero vamos a pelear aquí la buena batalla de la fe. Vamos a defender la sana doctrina. Vamos a defender la pureza de la palabra. Aleluya.
0: Mire, escuche bien. Hay gente que por complacer a alguien desobedecen al Espíritu Santo. No, hermano, es que se me va a sentir mal. Pues bendito, mejor que se enoje el amigo y no que se vaya a enojar el Espíritu Santo conmigo.
1: Aleluya, porque contigo cualquier rato nos volvemos a hablar, yo siempre te voy a hablar, tú nunca serás mi enemigo, gloria a Dios, pero el Espíritu Santo no lo quiero contristar. ¿Sabe qué le dijo Pablo a la iglesia de Éfeso? No contristéis el Espíritu Santo de Dios.
0: Aleluya. Vaya por favor a Hechos capítulo 1. No se apure que voy a terminar en un momento. Santo. Todos tienen Hechos capítulo 1. Por eso yo vengo a decirle, iglesia, el Espíritu Santo es indispensable en la iglesia de Cristo. Hechos capítulo 1. Estas fueron las últimas palabras de Jesús antes de irse al cielo. Hechos 1:8. Sin ese poder, nosotros como iglesia somos simplemente una secta religiosa. Que el diablo se nos reiría en la cara, se burlaría de nosotros.
1: Esos evangélicos que llevan allá a esa iglesia.
0: Muchachos, hasta los brujos se dan el lujo, dicen, vamos a ir a destruir esa iglesia. Pero cuando esa iglesia tiene ese poder, los brujos dicen, mira, he hecho cuanto sacrificio he podido y ni el velón me prende.

¡Aleluya! Y ahí está el brujo, fumándose el puro, encendiendo la vela, y la iglesia diciéndole aquí, derríbale el altar a los demonios. ¡Aleluya! Y mientras el brujo se fuma el puro, el brujo dice, más bien me estoy sintiendo mareado, gloria a Dios, mientras la iglesia está siendo llena del poder del Espíritu Santo. ¡Gloria a Dios! Los santeros empiezan a decir en la ciudad, esa iglesia es un problema aquí, vamos a apagarla. Vamos a ir a la 856 Prosper Avenue y vamos a ir a desanimarlos a todos. Vamos a irlos a poner a pelear entre ellos. Vamos a meter contienda entre ellos. Y aquí hay unos cuantos que tienen el Espíritu de Dios. ¡Santo! ¡Alábalo! Y en lugar de desanimarse, más viene al culto. ¡Gloria a Dios! Y en lugar de que los hermanos se vayan, se sigue llenándole el templo para la gloria de Dios. ¡Aleluya! Porque esta no es obra de hombre. Esta no es obra del pastor David Gutiérrez. Esta es la obra del Espíritu Santo. ¡Aleluya! ¡Obrando en la iglesia! ¡Oh! Nunca, nunca me voy a olvidar las palabras de un hombre que dijo una vez: se le están yendo, el pastor David Gutiérrez va a quedar solo ahí. Así dijo. Y yo le dije, diablo asqueroso. Señor, le dije, que esas palabras queden canceladas y ocurra lo contrario. ¡Gloria a Dios! Y el Espíritu de Dios escuchó, hermanito. Y cuando el Espíritu de Dios está en medio de la obra, no hay diablo que la detenga. Entonces el Espíritu Santo empezó a convencer el mundo de pecado. Y empezó a llegar mi hermanito William. Y empezó a llegar a mi hermanito Alex. Y empezó a llegar el otro hermano. Y empezó a llegar la hermanita fulana de tal. Y empezó a llegar los que están aquí al frente. ¡Oh, gloria a Dios! Y ahora el templo está lleno, porque la obra es del Espíritu Santo. ¡La obra es de Dios! ¡La obra es de Dios! ¡La obra es de Dios! ¡La obra no es mía! ¡Es de Dios! ¡Aleluya! ¡Oh, mi alma te alaba! ¡Lo voy a apagar, dice el diablo! ¡Pero a nosotros no nos puede apagar! ¡No te puede apagar! ¡Aquí está el Espíritu de Dios! ¡Aquí está el Espíritu de Dios! ¡Aleluya! Escuche bien esto. El mensaje de despedida del Señor. Y dijo estas palabras. Pero recibiréis poder. Te lo voy a repetir. Pero recibiréis poder cuando haya venido, santo, santo, aleluya, el Espíritu Santo. ¿Cuántos sienten ese poder? ¿Cuántos sienten ese poder? ¿Cuántos han recibido ese poder? Aquí está el Espíritu Santo de poder. Aquí está el Espíritu de poder. ¡Ay, se va aquí, malajalaya! Se equivocó el diablo, se equivocó el diablo. Se equivocó el diablo, se equivocó el diablo. La iglesia ha recibido poder. Poder. Es poder. Es poder lo que Dios te dio, poder. Oh, Shemalialaya aquí. Ay, ese poder está soplando aquí en esta hora. Ese poder se mueve aquí en esta hora. Alábalo, alábalo, alábalo. Ese poder se siente a través de las redes sociales. Ese poder.

radio y televisión. Ese poder se está sintiendo allá en la parte de abajo. Se está moviendo el poder de Dios allá abajo también. Se está moviendo el Espíritu de Dios en la parte baja del templo. Recibiréis poder, poder, poder, poder, poder. Poder, poder, poder, poder, poder. Santo. Esas fueron las palabras del Señor Jesús. Pasaron los días. Y llegó el día de Pentecostés, capítulo 2 del libro de los Hechos. Mientras aquel grupo de hombres y mujeres oraban, y dice la Biblia, y cuando llegó el día de Pentecostés, estaban todos unánimes juntos, como está esta iglesia aquí en esta noche. Y de repente vino del cielo como un estruendo de un viento recio que soplaba, el cual llenó toda la casa donde estaban sentados, y se les repartieron lenguas y se les aparecieron lenguas repartidas como de fuego, asentando sobre cada uno de ellos, y fueron llenos del Espíritu de Dios. Alaba. Ahí está llenando. Ahí está el Espíritu de Dios llenando. Y empezó a llenar a unos aquí hoy. ¡Oh! ¡Oh, gloria, gloria, gloria!

0: Algunos decían, ¿qué es esto? ¿Qué es esto? Estaban maravillados de oírlos a oír hablar en su propia lengua. Algunos se burlaban y decían, están llenos de mosto.
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y vi yo descender al Espíritu Santo en forma de una paloma blanca sobre cada punto cardinal de mi querido Perú, desde el este al oeste, del norte al sur, de las profundidades de las aguas hasta el monte más elevado, descender al Espíritu Santo, y el mapa del Perú comenzó a encenderse en fuego. El avivamiento ha llegado a mi Perú.

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1: Nunca te quejes de nadie, ni de nada, porque fundamentalmente tú has hecho lo que querías en tu vida. Acepta la dificultad de edificarte a ti mismo y el valor de empezar corrigiéndote. El triunfo del verdadero hombre surge de las cenizas de su error. Nunca te quejes de tu soledad o de tu suerte. Enfréntala con valor y acéptala. De una manera u otra, es el resultado de tus actos y piensa que tú siempre has de ganar. No te amargues de tu propio fracaso ni se lo cargues a otro. Acéptate ahora o seguirás justificándote como un niño.
2: Para ti, amor de Dios.
1: Recuerda que cualquier momento es bueno para comenzar y que ninguno es tan terrible para claudicar. No olvides que la causa de tu presente es tu pasado, así como la causa de tu futuro será tu presente. Aprende de los audaces, de los fuertes, de quien no acepta situaciones, de quien vivirá a pesar de todo. Piensa menos en tu

0: problemas, y más en tu trabajo, y tus problemas sin eliminarlos morirán. Aprende a nacer desde el dolor y a ser más grande que el más grande de los obstáculos. Mírate en el espejo de ti mismo y serás libre y fuerte, y dejarás de ser un títere de las circunstancias, porque tú mismo eres tu destino. Levántate y mira el sol por las mañanas y respira la luz del amanecer. Tú eres parte de la fuerza de tu vida. Ahora despiértate, lucha, camina, decídete y triunfarás en la vida. Nunca pienses en la suerte, porque la suerte es el pretexto de los fracasados.
1: Mateo capítulo 4.
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1:41. 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

Padre Santo, tú que estás allí en los cielos, Dios mío, bendito eres tu papá. Tu nombre sea alabado, siempre sea glorificado por los siglos de los siglos, Dios mío. Señor, las gracias es solamente a ti. Las alabanzas es solamente a ti, Señor. Porque tú eres el dueño de todo el universo. Porque tú eres el dueño de nuestras existencias, papá. Gracias a ti, Señor mío, estamos con vida en este momento. Gracias a tu protección, Dios mío, estamos aquí aún con vida. Gracias por todo y gracias de todo, Señor. Soy un hombre pecador, así cargado de mis errores. Me presento delante de ti, humillado, cansado, Señor, a decirte: perdóname, Dios mío. Limpia mis maldades, borra mis pecados, Señor, porque solamente en ti está el perdón para todos mis pecados. Solamente en ti puedo encontrar, Señor, el perdón para todas mis iniquidades. Perdónanos, papá, y escúchanos nuestro clamor allí en los cielos. Queremos llegar hasta ahí, papá, hasta tu presencia, Señor mío, mediante nuestras oraciones, porque tu palabra dice que nuestras oraciones llegan a tu presencia como un olor fragante, Dios mío. Gracias, Señor. Gracias, papito Dios, por este hermoso día. Es un día lunes, inicio de semana. Solamente pongo toda mi confianza, Señor, en ti. Te pongo en el primer lugar, Señor, en todo lo que hago. Dios mío, adueñate de mi vida. Heme aquí, Señor. Bendice esta emisora, bendice a cada oyente a lo largo y ancho de aquí, de la región de Cusco, dentro de nuestro país, asimismo también a otros países. Bendícelos a ellos, papá. Bendice, Padre Santo, a mis hermanos quienes ponen un grano de arena para este programa. Gracias por la vida de ellos. Gracias por el trabajo continuo de ellos, Señor. Ellos siguen trabajando para tu obra, para este ministerio, sin cesar. Gracias por todo. Gracias de todo. En el bendito nombre de tu amado Jesús.

Muy buenas tardes, hermanos en Cristo. 2:14 p.m, 2:15 p.m, cambió el digital. Muy buenas tardes, soy de la señal de nuestra emisora, tu emisora Radio Vida, que transmite desde la ciudad imperial del Cusco, Cusco capital arqueológica. Todavía estamos en los últimos días de nuestro mes jubilar de la ciudad de Cusco. Arriba Cusco, causación Cusco nispetaj, ray michacuinin quillapi, último punchay con apiñan que junio quillapi, taricusianchis, que quillapi, Cusco lejranchis, ray michacuipi. Cacuchar, Rikinan Chimana, Chalimpun, Incheca, Papito Dios, que me los bendiga grandemente a cada uno de ustedes. Gracias, mis fieles oyentes, en la señal de 680M, asimismo también por internet a nivel nacional e internacional. La paz, la misericordia y las muchas bendiciones de nuestro amado Dios esté con ustedes. 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El día de hoy somos lunes 29 de junio del año 2026. Sinacho, es que chun que es junio, punchañan que junio quillapi, camuchanchis, ya se va el mes, ya se va listando, mes de mayo, mes de junio, ripucus, pasacusar nispanche, moro maletanta, rico meruatio, moro maletanta, listari capuchaña, mes de junio, jina, ripuchun, jina, pasacapuchun, ya, que mi causa y radio, josco, yachta, manta, pacha.

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1: 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Nispatag desde Huancavelica, no te hermana Norma Chokich, ayñarika musierka. En dos, tercer con 17 minutos, gracias a Radio Vida, aquí en la ciudad imperial del Cusco, y la señal de 680 para toda la región de Cusco. Y asimismo también tenemos Radio Vida allí en la región de Madre de Dios. ¿Cómo están mis hermanos? Puerto Maldonado, Yactapi, seguramente todo bien, todo tranquilo, con la bendición y con la protección de nuestra amado Dios, gracias Radio Vida, tanto en AM Amplitud.

Modulada también en frecuencia modulada allá en Puerto Maldonado, ciudad calurosa. Gracias. Gracias también a Radio Vida allá en Relave, Ayacucho, en la región de Ayacucho. Es bien sintonizado nuestra emisora, especialmente tu programa El Fortalecedor. Gracias a mi hermano Apolinar Pizijani. Mil bendiciones, papá. Un saludo a la distancia, un apretón de mano. Gracias, región de Puno. Otra región es la región de... No, es la región de Puno, ¿eh? Radio Vida allá en Cunurán abajo. Ahí tenemos Radio Vida, Pastor Saúl Chinchircoma. Gracias, papá, por el enlace. Cunurán abajo, Cunurán alto, allá en el distrito de Santa Rosa, en la región de Puno. Gracias, mis hermanos. Gracias, Pastor Saúl, Saulito Chinchircoma Tapia. Bendiciones, bendiciones. Gracias, región de Puno. Gracias también a la región de Apurímac. En la región de Apurímac también tenemos dos emisoras. Familia Borda con Radio Nueva Jerusalén, allá en el distrito de Curahuasi, mi hermano Virgilio Borda. Buenas tardes, papá, mi hermano Virgilio Borda Pacheco, bendiciones. Gracias, distrito de Curahuasi, que papito Dios me los bendiga. Gracias también a Radio Cultural y Campayana allá en Tambobambas, Cotabambas, en la región de Apurímac. A estas horitas de la tarde nos están enlazando cuatro regiones, arrasando en sintonía tu emisora, nuestra emisora Radio Vida. 2 de la tarde con 18 minutos.

29 minutos de las 2 de la tarde. Gracias también a distintas estaciones radiales aquí en nuestra región de Cusco. Gracias, provincia de Canchi, Sicuán y Sicuán. Y ahí tenemos Radio Vida en frecuencia modulada, señal digital, señal en estéreo. Estamos arrasando en sintonía, full sintonía en la provincia de Canchi, Sicuán y Yactamanta, Pachac. Gracias al directorio, de todo corazón les agradezco por este enlace y saludar también a toda la provincia de Canchi. Desde Sicuán y Mantapé estamos llegando hasta la provincia de Canas. Gracias, provincia de Canas, por la sintonía. Gracias también aquí a la provincia folclórica Paucartamo. Ahí tenemos Radio Unión Cristiana. ¿Cómo están mis hermanos? Salillanchi, Iglesia Angélica Maranata, Jancunapax, Napaikuitá. Gracias a la provincia folclórica de Paucartamo. Gracias, Radio Unión Cristiana, a todos mis hermanos quienes están liderando esta emisora Unión Cristiana. Chaymantarí, Radio JRR, Jesucristo Rey de Reyes, en la provincia de Quispicanch, Urcos, Camanti, 15.000 exactamente. Ahí también nos enlazan estas horas de la tarde. Entonces, Paikunacariki, Monaito, Yaricuachanchis, Keitarei, Curas, Aña, y gracias, distrito de Camanti, 15.000, provincia de Quispicanchis, Urcos. En la convención tenemos dos emisoras, en Radio Nueva Luz, allá en Santa Rosa, Ello 1, mis hermanos quillabambinos, bendiciones de papá, y apayan Radio Nueva Luz, soy Erisacurat, Pastor Vidal Pérez, él está pues encabezando esta emisora. Mil bendiciones, hermano mío, saludos para esa linda familia y para todos nuestros hermanos, nuestros conciervos oyentes de Radio Nueva Luz. Hablando de la convención, también tenemos en el distrito de Ojababa otra emisora cristiana, Radio Cobamba, Paikurapas, que horas chat en la Saikuan, Sinaka, Munaitatak, distrito de Cobamba, Chivipas, Uyericuacen, Suakin, Huacinco, Periqui, Casan, Joaquín, Cachajra, Blancana, Patapi. Mil bendiciones, gracias a mi hermano Ubaldina Montalvo, las gracias es a Papá Dios, primeramente, y enseguida gracias a tu persona, gracias también a tu esposo, profesor Modesto Quiñones. Gracias, Radio Cobamba. Chaymantoje, emisora Cuna, a ver otras emisoras, Maikuna Perajmi, Casan, para saber Radio Vida en la provincia de Canas, centro poblado Cochapata, Ancheimanta, Pachan, Huachirimusian, mi hermano Gabrielito, Saiko Mamani, bendiciones, y Machetan, Ruasenki, papá, Chuñusaru y Picharik, seguramente, allí en Puninche, Yapayan, Causa Radio, Yajunata, allá en Tungazuca, ahí en la provincia de Canas. Hablando de Canas, tenemos Radio Ayu, Radio Familia, allá en Kunturcanqui, ¿no es cierto? Camino a Espinar. Entonces, Alimpuni, mi hermano, Waldir Nové, mi tocayo lindo, bendiciones, gracias, Radio Ayu, Radio Familia. Y muy prontito, como primicia, vamos a tener otra emisora en frecuencia modulada en la provincia altoandina de Espinar, familia Labrama, Panachay, Viraya, Capuasianquichis, Ojechay, Jancunap, Espinar, Yachtapi, por internet, Erique Uyaricusianquichis. Ya muy prontito, si papito Dios quiere, dice desde mañana, estarán ahí los hermanos encargados de esta emisora. Entonces, Paikunariki Churaika Munjaku al aire, otra emisora Radio Vida allí en la provincia Alto Andina de Espinar. Entonces, Espinar y sus 8 distritos van a estar bien bendecidos por esta emisora Radio Vida en frecuencia modulada. Allí en Macheja, Espinarense, Ocachay, Espinar, Yachtaptiaco, Paray, Willarina Kuch, Sisichacuna, Willarina Kuch, Causa y Radio Vida, Sicuanipi, Cancanispa, ¿ya? Gracias a cada uno de estas emisoras en frecuencias moduladas por el enlace. Tres minutos de las 2 de la tarde, rápidamente pasan los minutos. Vamos a escuchar otra entrega musical. Que pilla que suma chayni kuitakiku y dice: he decidido servir a Cristo desde el departamento de Cerro de Pasco, el ministerio Voz de Jehová. Ellos van a decir: he decidido firmemente servir a Cristo sin volver atrás. Joaquín, Jirapas, Ñocaca, decidí con hasta Pucho, Caicama, Dios pa' que panta, purispa, chaya, cunaipaj, nispacha. 2:24, sube el volumen de tu receptor para que los vecinos, para que los compañeros de trabajo también estén bien bendecidos por esta emisora Radio Vida. He decidido servir a Cristo. 2:24.

27 minutos de las 2 de la tarde, hemos decidido de seguir a Cristo Nispantakikuita Uyarikusarhans. 2 de la tarde con 28 minutos, lunes 29 de junio, se va el mes, ¿cachai? Quilla pasacapus en junio, quilla pajarinja, último día, ¿eh? Miércoles Puncheitaja y hasta Ñataj 1 de julio, jaja, el séptimo mes del año. Causachum Perú, arriba Perú, ni Spacharico como buenos peruanos ni puisasuños, porque el mes de julio es mes de mes patrio, mes rojo y blanco, ni Spaninco, ¿no es cierto? Aquí Ñataj, ¿eh? Gracias, Ninin, que Kilka, Fortazor, que Emilicamos Conatos, Jailaman, Paikunata, ña, Janenchaera, Camusunch, porque no las debemos, papá, porque ellos siguen trabajando mes tras mes, Manasai, Cuspeche, y Kukis, y Sichakuna, Kinarak, Millán, Caribunco, Fortazor, Zapapunche, Yachtaikiman, Huasikiman, Charimurampa, ¿no es cierto? Gracias, gracias, mi hermana María Luisa Bamán, Calizaya. Ah, su esposo Cipriana Vendaño Sola y salía a la comunidad campesina Payato, Ollantaytambo, Ollantaytambo, Yachtamantam, Pacha, Paikunapas, Forta, Zorta, Monaita, Emerica, Moansiam, mi hermana Felicia Huacaj, aquí en la ciudad de Imperial del Cusco. Papito, Dios te bendiga grandemente, mi hermana Felicia. Gracias, mamá, por ese labor incondicional para la obra de Papito Dios. Panay, Rosa, Rosita, Mandor, Tupa, su amado esposo Tomás Quilla, gracias, ellos también siempre están con el programa El Fortador. De todo corazón agradezco a Papá Dios y de Hankunaman, Panay Rosa, Ojay Tomás Quille, Patabamba, Yachtamanta, Pacha, Yanka, Musianguich, Ayinta, Kilcanch, Fortador, Ñaupajman, Puriri, Munamp, ¿ya? Gina Yatak, Napaiki, a mi hermana Virginia Gutiérrez, hermana mía, bendiciones, mamá, Aliyanch, Walegliacha, Aliyan, seguramente Dios Munachtinka, saludos para tu esposo Felipe Caballero, comunidad Cabo Pesina, Jehuar Pata, distrito de Lucre, Colcaqui, Yachtampi, ¿eh? Ajá, mil bendiciones a ustedes, familia Antinta, Yuntinto, Okunantinta, Dios. Gracias, Panay Paulina Guayaconso, su esposo Marcos, Marcos, Marquitos Concha, Paikunapas, Llancamunco, Allintan, Familiantin, Ayunti, Guabacuna, Anderson, Soledad, Chaymantari, Marco Antonio, para Noemí, para Jessica y para el yerno preferido, mi hermano Isaac Wilcas, Paikunapas, Añay. Ellos también siguen apostando por el Fortalezor, Allimpuni, Yeja, Zapaquilla, Ojinan, Paikunapas, puntual, Llancamunciano. Crick, Panay, Sabina Ojeda, Champi, esposo Antero, Champi, Paucar, Centro Poblado, Patabamba, Anche y Manta, Pacha. Gracias. 2 de la tarde con 30 minutos. Gracias también a la allá en la región de Huancavelica, mi hermana Jovita Solano, Paipas, Yancamón, mi fortalecer, Kilcanchispaj, y su amado esposo Wilber Gómez, Wilder Gómez. Gracias a esta linda familia, desde tan lejos, desde otro departamento, apostando por el Evangelio de Cristo Jesús. Gracias, mi hermana Jovita Solano. Ella es profesora, Ricky, Amauta y Achech, y su amado esposo, mi hermano Wilder Gómez. Gracias, arriba, Huancavelic. También gracias a mi hermano Mequía Ceballos, Santitupa. Su amada esposita, Marta Martita Ramírez. Gracias, Pai Kunamancachun, en el distrito de Huanoquite, Tihuicti, Paruro, Yachtaipi. También mi hermano José, Josécito Ñapilco Cancines, bendiciones papá, saluditos y agradecimiento, ¿eh? Internet Pachaupillanta, Ñocaco Yarini dice, bendiciones mi hermano José Ñapilco, país Ayintataj, Llancamón, desde Comnia Campesina, Utcubamba, Pumatales, Cheja Cachan, Guarocondo, Llachtawan, Ollantaitambo, Llachtawan, Tinco, Icuipi, Tupa, Icuipi, Topadera, Penispaningric, Tupa, Napata, Ancheipin, Cachan, mi hermano José Ñapilco Cancines, ¿ya? Mi hermana Antonia Ochero, Huancahuiri, gracias hermana mía. Paips Yankanan Picharik, su esposo Sergio Montel, Paikunapas, Munaitan, Uyarikuanchis, Munaitetaj, Emerikuanchispas, Keikilkanchis, Fortalzor, Ñaupajman, Puririkunampa. Gracias, Dios Mancachun, Añay Nispan, Dios Tañan Chacuni, Keijina, Huabancunaj, Yankainin Manta. 2:31.

32 minutos, vamos a escuchar otra entrega musical. Con esta entrega musical nos vamos a la región de Arequipa, mis hermanos arequipeños, mis hermanos residentes cusqueños allá en Arequipa, por motivos familiares, por motivos de trabajo, ustedes están en la región de Arequipa, ¿no es cierto? Saluditos, ¿eh?

Collar Tamanta, Pacha, Causa y Radio Napay, Causunguits. Desde Arequipa, nuestra hermana Janet Condori, Paimi, en el tercer volumen, va a cantar esta hermosa canción, dice Madrecita Linda. Para todas nuestras mamitas, oyentes de esta emisora Radio Vida. Causa y Radio Vieres, hermana Icunap, mamita Icunap, que piña, que suma, chayñerico y Arequipa, Arequipa, Llar Tamanta, Pacha, ya, que piña, que suma. Taquicuy. 2:32 p.m. Manam taquita, monan chimata, razumpas. Mejor escuchamos otra entrega musical. Y la voz de nuestra hermana Sonia Gómez desde Huancayo, Perú. Huancayo, Llajtamanta, Pachaninja. Este mi corazón, Nispa. Ya, 2:33 p.m.

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1: Claro que sí, clarito que sí, somos Radio Vida, estás en la compañía de nuestra emisora Radio Vida. Gracias, distrito de Curahuasi, está en la sintonía mi hermano Virgilio Borda Pacheco. Bendiciones, papá, saluditos a todos nuestros hermanos de Trancapata, del mismo Curahuasi, de Jogua, de Joypa. ¿Cómo están mis hermanos allí en Joypa? Mil bendiciones, ya también allá en Cuncacha Alto, Cuncacha Medio, Cuncacha Bajo, Saihuiti, San Luis, así sucesivamente, hay muchos pueblos allí en el distrito de Curahuasi, ellos están bien bendecidos. Gracias, mi hermano Virgilio Borda. Bendiciones, papá, ya. Saludos también para Delfi Janjo Santa María, dice. Ella dice, ok, allí en mi casa, por favor, mis patas. Gracias, gracias, Delfi Janjo Santa María. Mi bien oyente, mi hermano Joelito Llave, Quillabambino de corazón, mi hermano. Bendiciones, papá.

Gracias por la sintonía, gracias por la preferencia. Papito Dios te bendiga grande, grandemente, mi hermano Joelito Llave, seguramente en la chamba, seguramente trabajando. Claro que sí, saludos para tu amada esposa, mi hermana Idalia. ¿Ya? En Lima capital, mi hermana Flor Anitaype Hanampa, ella es de la provincia de Amtinach. Hermana Flor, que Dios te bendiga, gracias por la sintonía. Seguramente en tu casita, chambeando, trabajando. Pero lo bueno es que estás en la compañía de esta emisora Radio Vida, ¿ya? Saludar también a mi hermana Lidia Champi Huamán, mi hermana Lidia. Bendiciones para Nay Lidia Champi, señor Samin Chasunki, grandemente, y a seguir trabajando en la obra del Señor, a seguir trabajando en el ministerio de Papito Dios. Gracias por la sintonía, mi hermana Lidia Champi Huamán. Ella también está bien acompañadito de nuestra emisora Radio Vida. También para Digno H. Quispe. Digno H. Quispe dice: ok, allí me casan Fortador, allí me casan Causaradio, Janispetaj. Gracias, gracias, hermano mío. Por ahí también está mi hermana Jenny Mamani, hermana mía, mi fiel oyente. Gracias por la sintonía, señor Juan Casianca, señor Puni Takaidinta, Causeniquipi, Churaikunca, Dios Pachtakaidia, Huancán, Quizapa, Punche y Causa, Cuiniquipi, ¿ya? Mamita y Paulina Cruz Palomino, como no agradecer también a nuestros seguidores por redes sociales, asimismo también a nuestros seguidores en la señal de 680, gracias hermana y Paulina Cruz Palomino, Zarzuela, distrito de Santiago, Anchepi. También mi hermana Berta Bertita Curo, mamá Berta, allí Ancho, allí ya, seguramente, por la gracia y por la voluntad de papá Dios, allí ya, Punin Casianchi, ¿no es cierto? Muchas bendiciones, papá Noé, dice, saludos desde Vilcabamba, la convención, gracias Vilcabamba, gracias mi hermana Berta Bertita Curo. En Arequipa, mi hermana Norma Vianey Choque, ella también está en la sintonía, gracias hermana mía, ya, papito Dios, siempre, siempre derrame sus más ricas bendiciones en tu vida material, también en lo espiritual. Mi hermana Rosa Quispe Rivero, hermana Rosita, ella también aplaude, ¿no es cierto? Ayer acá apunta, allí mi casa Fortalzor, Nispachariki. Gracias, mi hermana Rosa, Rosita Quispe Riveros, mil bendiciones. También está en la sintonía mi hermana Yanecita Baños Paco, hermana mía, Janet. Saludos para tu persona, para tu esposo, para linda familia. Saludos allí en Chinchero, Cooper, Anchipich, Uyarico Asianki, Yuncaba y Jopich, Casianquips. Mi hermano Florentino Achawi, Minalle Capuachanki, allí Yancha, Walejliachach, Napecamuiki, Jan. Yan, gracias, gracias, mi hermana Yanecita Baños Paco. Napaikus Jacapanguich. 2:40 Acucho somos Eñerita Wanirixunchis, que piña que suma taquico, ya. Dice, Dios mío, abre mi camino. Ñanita Taitelei Kichari Nishpacharik. Por último, otro mensaje, mi hermana Tomasa Yupanqui Quispe. Bendiciones, dice, gracias, mi hermana Tomasa, para tu persona también. Mil bendiciones a, por parte de nuestro amado Dios. Siempre estamos en full sintonía de Radio Vida, dice, y su programa El Fortalecedor, hermano Noé, dice, mi hermana Yanecita Baños. Gracias, pana Yanet. Napa y Cuscan. Que venga que suma, señor, y Dios mío, abre, abre mi camino, ñanita, taitai, kichari, jinaka, ñocapas, ñaniquita, purisa, ñaupaqueita, purichtiquica, taitai, jepaikitaka, jamulasaj, minispa, ya. 2:41 de las 2:00 PM. Después nos estaremos preparando para poder escudriñar la poderosa palabra de papá Dios, ya. Dios pa' el canta, kawaikunanchispa, wakirichi, kushasunchis.

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Sale tu programa El Fortalecedor desde el día lunes hasta el día viernes, ¿no es cierto? 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

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Aprende de las hormiguitas, Nisvarik, Jaycee, Chacunamanta y Achacacui. Las hormiguitas, dice, aprovechan bien su verano. 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Aprovecha bien, en tu verano se sabió para hacer el bien. ¿Ya? 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Alienta aproveche. 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Manan, wiñailachu, kalpasapa kanki, ojei. Eso se acaba, eso se termina, las fuerzas. Entonces, aprovecha bien tu verano, sé sabio. 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Yanka perdishaichu. Ama. Manan huayna kaija, eternuchu. Rimakui pininko, no dejes para mañana lo que puedas hacer hoy. Esa es la pura verdad. Manan Biblia pichu helkas recasan, pero es un dicho bien conocido. Y es para el bien. 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Ruay. Ama pakariña ruarusak, minchataña ruarusak, nispaka kanka puchuyuchu, ama postergaichu. No dejes para mañana lo que puedas hacer hoy. Ruey, juntay, aprovecha bien tu verano con sabiduría. Aprovecha bien con sabiduría tu verano. Porque el verano no es eterno. Cuando llega la amanecida, sale el sol. El día no es eterno. El sol también no está allá arriba todo lo a las 24 horas, no. Así como salió en un momento al atardecer, el sol también se esconde, el día también se acaba. Nada es eterno en esta vida. Aprovecha bien, trabaja bien. Hay personas dice, necesitan siempre que alguien le está vigilando. Necesitan que siempre alguien le está ahí animando, observando, para que algo hagan bien. 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Ama jokpa tankaridayan kakaichu, ama jokpa motivaikunayan kakaichu. Toma tus propias decisiones, agarra fuerza, ponle tu plan, ponle tu trabajo en las manos del Señor. 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Ama ojpa exigis callanchu, ama ojpa tancaris callanchu, ama ojpa kawas callanchu. Warmi karika usakuillapi muchas veces esposo kuna kanku conformistas. Conformistas. 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Y mawampa, sin acarín, hay que trabajar. Cabar, vicino, suacita, roar kunchu, un ejemplo. Yo canchi, chumana, chung, hay que hacer, sí vamos a hacer, con Cristo lo vamos a poder. 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Dios va a quejar en Efesios capítulo 6, verso 6, cheipi que hijinata nin. Esto deben hacerlo en todo momento. Y no solo cuando sus amos lo están viendo.
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Ama jokpa kawaxka exigis kanglian churuay, sino haz de a tu propia cuenta. Cheitanin, esto deben hacerlo en todo momento. Ainda jankunas karuais en todo momento, no solo cuando sus amos lo están viendo. Ustedes son esclavos de Cristo, así que deben hacer con alegría y entusiasmo lo que Dios quiere que hagan. 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Ya? 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Paira antikuarkanchis, yawarninta, hichaspa, un precio incalculable. Nispa Biblia, nin. 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Con alegría deben hacer. Deben hacer con entusiasmo lo que Dios quiere que hagan. 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Como si lo hicieron para el Señor y no solo para sus amos. 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Trabaja con entusiasmo, con ganas y con alegría, nispa Biblia ni. 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Trabaja, trabaja y trabaja. Saluditos a mi hermano Alfredo Quispe Terrazas. Dice hola hermano, buenas tardes. Quiero mandar saluditos desde Puerto Maldonado. Gracias Puerto Maldonado. Dice para mi tío Alejandro Mandortupa y para mi tío Isidro Mandortupa. Ellos se encuentran en Centro Poblado Patabama, Callarreán, Yajtapinispa. Gracias también a mi hermana Juanita Farfán. Buenas tardes, dice saludos, saludos. Ajá. Saludos, yo y mi hija estamos escuchando Ninchariki aquí en Puerto Maldonado, kilómetro 101. Anchei piño caicoca, oyaripuseico, bendiciones, papito, Dios te bendiga, nispataj. Gracias, mi hermana Juanita, Juanita Farbán, por la sintonía. Mil bendiciones, tupana cama, tincuna cama, carajan, quilcanchis, quilcaiki, el fortalecedor. Mil bendiciones.

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Hola, hola, hola, hola, hola, hola, ¿cómo están mis hermanos? Bendiciones, bendiciones, bendiciones, saluditos, saluditos, saluditos, emenalian, emenalian, emenalian. Buenas tardes mis hermanos, buenas tardes mis hermanas, caipiña, caipiña, tal de cunches. 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

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Sam, que hay cuasunchis, ¿sabes? ¿Cómo están mis hermanos?

bendiciones, mis hermanos, bendiciones, bendiciones, bendiciones. Bendiciones a todos los que están en la sintonía, más o menos en la sintonía de Radio Vida, ¿no es cierto? Ya estamos aquí en la sintonía de Radio Vida, Radio Vida, de que lo seremos ya, de que hoy día 29 de junio, 29 de junio del año 2026, nos cambia tacta de Cuchantía, Siriquicho. Año 2026, ya, chayolas, viene de que tal de Cuchantes. 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

mis hermanos, mis hermanas, de esta forma estamos pues en ahí, ¿no es cierto? Saludando a nuestros hermanos, Rique, Chanel, Chanel, Rique, los Ramosianos, que están aquí con la tapa de Dispanches, que hay que hacer acá, Rique, Yolanda, Quispe, no cantizo, Rique, los Ramosianos, que están aquí con acá. Así que mis hermanos, bendiciones, bendiciones a todos ustedes que están en la plena sintonía, ¿no es cierto? En la plena sintonía de Radio Vida. Mis hermanos, bendiciones, ¿eh? Bendiciones, que hay piña, Rique, cachan. Oj, invitaranches, acá. Invitaranches, ver que hay horas, ven, a payar a Camonga, le apelé a Kitis, que tenemos una invitada. Y estaremos en ahí también, ¿no? Entrevistando, ¿eh? En este, a nuestra invitada especial el día de hoy, en estas horas de la tarde. Así que, mis hermanos, ya estaremos también pasando los micrófonos a nuestra invitada, ¿eh?

Así, mis hermanos, y ahora sí vamos a entrar a nuestra primera invitada que tenemos esta tarde, ¿eh? Vamos a preguntar primeramente su nombre, ¿no es cierto? Primeramente vamos a preguntar su nombre. Sotien tiene que estar por eso, si hay un montón, chamos, si hay un ataque, y ahora se va a estar por eso, si yo. Porque vamos a entrevistar, ¿eh? De todito, ¿eh? Solteracho, casadocho, iman proyecto con, iman con atan, señor Pajlancashan, ya hay un ataque que está por eso, ¿eh? Atentamente, mis hermanos, hoy día tenemos entrevista personal, ¿eh? A una invitada que tenemos el día de hoy.

0: Bienvenidos, mis hermanos, damas y caballeros, señoras y señores, mis hermanos y mis hermanas, amigos oyentes de Radio Vida. Ahora sí, vamos a dar pase rápidamente, ¿no es cierto?, a nuestra invitada, ¿no? Vamos a preguntar, ¿cuál es tu nombre, mi hermana? ¿Desde dónde nos visitas?
1: Muy bien, amados hermanos, hermanas que nos están sintonizando en estas horas de la tarde a Radio Vida, muy buenas tardes, que nuestro Dios Todopoderoso siempre los colme de sus ricas bendiciones. ¿Cómo están, hermanos? Bueno, mi nombre es Friné Turco Ancalle. Bueno, siempre dispuesto, ¿no?, para poder servir a nuestro Dios Todopoderoso. Un grande abrazo para cada uno de ustedes, mis mamitas lindas, preciosas, hermosas. ¿Cómo están en diferentes lugares? Que, bueno, seguramente estas horas siempre ya pensando qué preparar la cena, ¿no es cierto? Seguramente muchas bendiciones para cada uno de ustedes, mis mamitas lindas, y también para todos nuestros hermanos. Y cómo no, también saludar a toda la juventud. ¿Cómo están, jóvenes señoritas? Y también para nuestros pequeños, nuestros engreídos del hogar. Un grande abrazo para cada uno de ustedes. Muy buenas tardes.
0: Ok, muy bien, gracias, mi hermana. Su nombre es Friné Turco Ancalle. Hermana Friné, tú vienes aquí a este radio emisora para contarnos algo de tu vida, especialmente su trayectoria en la vida cristiana. ¿Qué te parece la vida cristiana? Imaginan que hay vida cristiana en esta campa, ¿no? Alencho, Manacho, Echa, Joaquín Ronacona, en esta angenalacho campas, Chaymanca, Chay, Tonto con Alian Rinco, Manayacha, Ronacona, Alian Rinco. Ajanacho, Cam, Echa, Manacho, Canto, que tienes, ¿no? También estudios seculares, entonces, Villaico, Aico y Acaita.
1: Bueno, sí, ¿no? Creo que para mí el mejor regalo es tener a Cristo en mi vida, ¿no? No capaja siempre, si chusmana, Dios paja oncho caiman, si chusmana, Dios paja ososin caiman, checa mana, valor ni ajenacha caiman, pero creo que no capaja lo más importante en causa initi, Señor penicuscay, Señor no cabancayan, Señor son goipitian, Jamie no capaz, cari hermano leche, de verdad, ¿no? Creo que eso es lo más importante en esta vida, porque todo se acaba, pues, ¿no? Tu cupo como juega y mapas, aún quizás hasta profesión, paz, hasta yapa y macaj, pues que el mundo picaja, pero lo más importante en esta vida, ¿no? Caos canje imagina acá, Señor Jesucristo, ¿no es cierto? Chejina creí si tus paiwan, paikan causa y ninchis, chepachaca siempre. Completo, ¿no? Cienticunchis, pero manas señor Nioja, no sé, y mi nacha vida cama, seguramente Ricky Chosaj, ¿no? Chosaj, sinchi, mana, pininchis, pichcan mancho, pero tich me pachach, Ricky, señor pininchis, pachaca, muy importante, ¿no es cierto? Entonces, siempre también, desde el momento que conocí al Señor, me siento completa en mi vida. Y espero, ¿no?, que también de igual manera nuestros oyentes también puedan buscar a Dios, ¿no?, que es muy importante para nuestras vidas.
0: Gracias, mi hermana, gracias. A ver, ¿no es cierto? Entonces dice que ella viene, pues, ¿no?, especialmente sirviendo al Señor, ¿no?, que ha conocido. Ni sean que mandan, no es que Nacho, sino que es importante tener a Cristo en nuestra vida. Vamos a seguir preguntando, vamos a seguir, hermanos, con esta entrevista que tenemos esta tarde, que va a ser bastante ayuda, ¿no es cierto?, para nosotros, ¿ya? Para nosotros, ¿ya? Cosa pone.

0: Muy bien, continuamos, mis hermanos, ¿eh? Vamos a preguntar esta vez, ¿no? ¿Cómo ha conocido a Cristo? Imagínate, señor, ¿tá? No para ir a hacer cancha, ya está, y cosas. Adelante, hermana. Esta hermana Frine, imagínate acá, decir, por acá, en que Señor Jesucristo, ¿no? Imagínate, tintas acá en paita catecún, que no, imagínate, circunstancias, porque se quita, casa hasta quita, paita, no, ya sí, por acá, en que son coquipe.
1: Bueno, de verdad, ni mancharí, quizás en un momento impensable, ¿no? Oscotin, ¿no? Seguramente habré tenido unos 8 años. Entonces, cuando tuve esa edad, llegó alguien, ¿no? Un hermano, llegó a la puerta de mi casa y me habló de Dios. Y después, después de eso, pues, ¿no? Que al Señor he recibido. El pastor nos enseñó la palabra del Señor en ese lugar. 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

0: 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Entonces, año 2010, anki watapi, señor wan kauseinit wahman manta reconcilia kusai manta pachikonanga Dios monokuini wankari, Kunangama, Dios tap servicchanchis, tokuisonko, siempre hasta ahora, ¿no? 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
1: Gracias, Mita, gracias. Entonces, no dejes de colocar el señor, no voy a pelear a casa. Qué bueno, ¿no? Qué bueno que estás permaneciendo hasta aquí, ¿no? Cosa pone Dios para llevar tempe, sayashen que cacatelique, ¿no? Esta tarde tenemos, a ver, también como una pausa, mis hermanos. Vamos a tener pequeña pausa y después continuamos, pero en esta pequeña pausa vamos a enviar especialmente Taquita, y adición, sí que cumpleaños con la paz, Taquita, chula, calizunches. Ashkari que cumpleaños con la Kashan, Chakan con las Pajna Kaipi, Sumaktaki con la Munaska, Oyarni con Arike, feliz cumpleaños, ¿eh? Feliz cumpleaños, Nesca Taki con Aban, Arike, Oyarik, Sonchiskai, Oraspe, ¿eh? Alinch Manacho, feliz cumpleaños, mis hermanos, todos los que están pasando el día de hoy, pues, ¿no? Con Ampun, Arike, cumpleaños que está, Pasashanki, Chirike, Chakan con las Pajna, Hatton, Hatton, Arike, cumpleaños, Arike, Hatton, Hatton, Napaiki, La palaikitis pajarikia, la palaikitis pajamonasca, oyarechniko narik. Entonces, a ver, los que están en las redes sociales, mis hermanos, pueden enviar también sus comentarios, ¿no es cierto? Sus comentarios. Y para que todas aquellas personas que están cumpliendo años, dirikichupaikunapaj, dirikinapaikita, dirikichayarjanayis pajamonasca, oyarechniko narik.

Muy bien, mis hermanos. Ahora sí, vamos a ver. Vamos, vamos a ver, saludar, vamos a saludar a nuestros hermanos cumpleañeros, ¿ah? Vamos a saludar a nuestros hermanos cumpleañeros. ¿Cómo están, mis hermanos? ¿Cómo están, mis hermanas? 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Ha kai wankalo happy pita rike Santiago Cusco chay perico ya dika mashan kiki kan kun a ver pita mai ta hermana Bárbara Córdoba de alegría. Saludan sus hijos Felipe desde la ciudad de Lima, Mario, Darío, Urbano, Manuel y Alejandrina, Nespatajrique, Karimushanko, sus nietos, a ver, nieto con África, Napaika Mushasen Kikutaj, de Lima, Santiago, a ver, Adela, Rebeca, Abel, Benjamín, Elizabeth, las nueras también, ¿ah? ¿Eh?

Cachamarico no era con de que Esperanza y Eduarda. Así que mi hermana, a ver, Panay, Bárbara Córdoba de Alegría, bendiciones, muchas felicidades en el día de tus cumpleaños, de que cumpleaños de que onja de que yo estoy tan chesamen chay kusun que monasca oye de genilay. Casalanta, hay que haber, cajos cumpleañera, hay que haber cumpleaños, Casalanta, a ver, feliz cumpleaños, el día de hoy también, 29 de junio, Rique, en la ciudad blanca de Arequipa, a ver, ¿quién es? Nuestro hermano, Pedro Gómez, ¿quién te saluda? Te saluda su esposa, Olga Dando, ¿no es cierto? Olga, dando gracias a Dios, ¿no es cierto? Por un año más de vida, hijos también, hay que conocer, Rique, Pedro, Luis y Sandra. Feliz cumpleaños, feliz cumpleaños. A ver, también tenemos otra hermana, hermana Irene Yapura, viuda de Amachi, 83 años, añañao, ¿no? 83 años, en Niwas, Cusco, apicunatak, maikunatak, napecamos un kichis desde Puerto Maldonado, Águida Vargas, Marisol, Marlene y Marcos Amachi, desde Cusco, a ver, Cusco Mantari, picunatak, Rosa, Roxana y Ruth Amachi, desde Lima, a ver, Luz Marina, Amachi y nietos y bisnietos de Chancotaj. Rique, calgonabame, jatón, jatón. Napa y kikuna, rique, cascha, mocha, rique, ¿eh? Así que mis hermanos, yo estoy tanches, samin ya que son kiches, kai. Watay kiches, junta kushangich, shay, perique, ¿eh? Así que también la Radio Vida siempre saluda a nuestras hermanas, ¿no? Y a nuestros hermanos que están cumpliendo un año más de vida, ¿eh? 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

Muy bien, mis hermanos, así de esta manera, entonces saludamos, estamos saludando a nuestros hermanos cumpleaños, que cumpleaños, que son más, que Florcita Melody, para que son cumpleaños, que es Chore, que vamos a ir a la escuela.

0: el Señor es grande para bendecir.
1: Bueno, así es, Sancho Monascay, Turey Ñañay, Kodampunchi, Watekichi, Sundien Juni, Complixan Kichis, Chejinaca, Cosisca, Yaponia, Pasaron Kichis, Amarrenegas, Paikichis, Nuki, Cosisca. Gracias Dios Mancachon, Dios Monaco y Niwankari, Mejoriki, Complixan Xu, Watatawan, Chejinaca, seguramente están rodeados de familia, ¿no es cierto? De acá también saludamos a todos los familiares que están acompañando a los cumpleañeros. Muchas bendiciones. Un grande abrazo desde las cabinas de Radio Vida para cada uno de ustedes, mis hermanos, hermanas que están de cumpleaños.

Así, mis hermanos, bendiciones. Feliz cumpleaños. Feliz cumpleaños, mis hermanos. Feliz cumpleaños a todos nuestros hermanos que están cumpliendo un año más de vida. Saludamos por la familia de Radio Vida, ¿no es cierto? La Radio Vida saluda a todos nuestros hermanos y hermanas que están cumpliendo un año más de vida, tanto allá por Arequipa, tanto aquí en la ciudad de Cusco, y también a nuestros hermanos, ¿no es cierto?, en otros lugares, están también cumpliendo años. Bendiciones, mis hermanos, bendiciones a todos ustedes, bendiciones, mis hermanas, adiós, taitán, dispones, samin, chay, cuasunches,

Bueno, así estamos saludando a estas horas de la tarde. Bueno, con ahora ñata, Arichos Panchiña, 3 de la tarde con 53 minutos. Bueno, Arichi, Ginaka, con Oraspe. Bueno, estamos llegando a su dulce hogar. A ver, allá por Huancaro, por Santiago, Cusco, hermana Bárbara Córdoba de Alegría. Saludos. Los saludos, pues, van de parte de sus hijos. Felipe, y también desde la ciudad de Lima, bueno, le saluda Mario, Dario, Urbano, Samuel, Alejandrina, sus nietos de Lima, Santiago, dice, ¿no? Adela, Rebeca, Abel, Benjamín, Elizabeth, bueno, asimismo también sus nueras, a ver, Esperanza y Eduarda, mi querida hermana, mamá, a ver, hermana linda, hermana Bárbara, feliz cumpleaños. Pues con Apocheja, Cusiscay, Arique, hermana y Pasaracapuanqui, Amarrenigas, Pariqui, Uichiman, Oreiman, Puridispa, Saltaris, Saltaris, Dios, Huahuanca, Cusisca, porque Canja, Kenki, Riki, Sinchi, 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viejo Jatu Marcacuy, siempre Dios Nyanchponi, Riki, Samin Chasunki. Bueno, asimismo también, siempre saludando, a ver, allá en la ciudad blanca de Arequipa, hermano Pedro Gómez, Emenaya, Llanto, Layay, Emenaya, papá, Jojatu, Ñapaiku, y Perna, Equipapas, siempre Dios man, primeramente, gracias, Cachun, Jojatotaman, Cómplicos, Jaikimanta, siempre Dios bajo gran pillan que se pone tan por eso un chispas causa con antisidic Dios causa que tu guanche pachaca. Bueno, asimismo también, pues los saludos van de parte de su amada esposa Olga, dando, bueno, siempre mi hermana Olga está agradeciendo al Señor, dando gracias a Dios por un año más de vida. También hijos Pedro, Luis y Sandra. Bueno, así, Paikuna Prikis, Somag, Tanya, Paikamusunjiko, te mandan muchos saludos, en especial su amada esposa, seguramente, a ver, mi hermana, Olga, a ver, ¿qué cosa habrás preparado? ¿Cuántas tahuachakis has preparado, hermana? Muchas bendiciones, seguramente ahí estás arriba, abajo, con tu mandil, preparando los ricos preparativos. Provecho para toda la familia allá en la ciudad blanca de Arequipa, mi hermano Pedro Gómez. Feliz cumpleaños, papá. Bueno, asimismo también queremos saludar, a ver, a mi hermana Irene Yapura. A ver, también viuda de Amachi. Bueno, mi hermana seguramente también allá, a ver, en Niguas, Cusco. Saludan desde Puerto Maldonado. ¿Quién? A ver, Águida Vargas, Marisol, Marleni y Marcos Amachi desde Cusco. Rosa, Roxana, Ruth Amachi desde Lima, Luz Marina Amachi, nietos y bisnietos. ¡Wow! Que el Señor te bendiga, mi hermana. Muchas bendiciones. Siempre, siempre agradeciendo a nuestro Dios Todopoderoso en este día tan maravilloso. Que el Señor te bendiga y siempre pásalo muy feliz. Siempre agradeciendo a papá y también, bueno, agradeciendo a toda la familia seguramente que están ahí acompañando. ¡Feliz cumpleaños! Y vamos a seguir estando, bueno, estos cantos en estas horas de la tarde. Y haciendo la hora, a ver, la hora 3 de la tarde con 57 minutos. Así estamos, pues, la hora también rápido pasa. Entonces, muchas, muchas bendiciones. A ver, mi hermana, mis hermanos. Y mis queridas hermanas, que lo pasen de lo feliz, de lo alegría, este día tan maravilloso.

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Bueno, así es. Bueno, chitaquernes tangenapas, el que reciba a Jesucristo, vida eterna recibirá, es verdad, ¿no es cierto? Mientras que tengamos vida, siempre debemos buscar a nuestro Señor Jesucristo, recibir como nuestro único Salvador, a cada uno de nosotros que estamos, pues, que cada día, que están escuchando en estas horas de la tarde, siempre buscar al Señor primeramente en nuestras vidas, mi hermano, mi hermana. 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Riki Kunampunche y Chiquinacariki en especial. Bueno, estamos saludando a nuestra hermana Bárbara Córdoba y asimismo también a nuestro hermano Pedro Gómez allá en la ciudad blanca de Arequipa. Y también estamos saludando a nuestra hermana Irene Yapura, que está de cumpleaños. Siempre saludando y deseando muchas bendiciones de Dios y enviando muchos abrazos y saludos. Bueno, Chiquinacariki. Con Ampunchi y Agariki, pasar un guich tranquilo, Yapuni, Yapaya familia, Anting, Riki, siempre agradeciendo a nuestro Dios Todopoderoso. Bueno, siempre bendiciones, mis hermanos, Chiginak Chaypiña, Kankunas Popchi, Sumaj, Takikuna, Ichichi, Takikuna, Chapion Taja, Kalpancha Kusunchis, y siempre, Imina Riki, Iminan Kashanchi, Nininchipipis, hermano, y. A ver, cumpleañeros, ¿cómo están en nuestra, en vuestra vida espiritual, ¿no es cierto? Siempre muy importante, al impone, señor Ancayananchi, Zapapunchi, Jinapas, Jinaca, Dios de Anchisamincha, Sunquichis, Conamoras, Tardimpi, Chaypiñari, que a muchas llantas, a ver, Pita, Taquiacamunca, a ver, Roberto.

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Bendiciones, mis hermanos, mis hermanas, aquí viene Roberto Zambrano.

0: las cosas malas, porque desde ese momento tenemos el don de discernimiento.
1: 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Bueno, así mismo estas horas de la tarde también y haciendo y moras piñata a ver Tarik Shanchiri, 4 de la tarde con 13 minutos. Siendo piñan Tarik Shanchi, Chiquinaca. También en estas horas de la tarde quiero saludar a mi hermano Mario Choque Alcamari. A ver dónde está. Seguramente está pues sintonizándonos allá por Puerto Maldonado. Muchos abrazos, muchas bendiciones, hermano Mario Choque. Muchas bendiciones. Que nuestro Padre Celestial siempre te bendiga todos los días de tu vida. Así mismo.

también saludamos a nuestra hermana Urbana Alca. Bueno, seguramente en estos momentos está full sintonía Radio Vida. Bueno, así mismo también allá por Huancaro, ¿no? Muchos saludos para toda su linda familia, mi hermana Urbana Alca. Bueno, así también saludamos a nuestro hermano Wilber Checa. ¿Cómo estás, papá? Emenaya Llancho Valerlacho, Pernecua Fujatuña Paico, y muchas bendiciones. Y siempre sigamos adelante en los caminos de nuestro Dios Todopoderoso. Bueno, así mismo también quiero saludar, a ver, a mi mamá espiritual, a mi mamá Adela Champi Tintaya. ¿Qué estás haciendo, mamita? Un grande abrazo. Y también para papá, muchos saludos. Y también para tus princesas, ¿no es cierto? Muchos saludos también. Que el Señor los bendiga. Y así mismo también siempre saludando a todos nuestros hermanos, hermanas. Y también hermana, a ver, Sionita Papel Caguana, ¿cómo estás, mi hermana? Muy buenas tardes, que nuestro Dios te bendiga, mi amada hermana. Hermana Justina Ñawi, ¿cómo estás, mamá? Jojatu Ñapaiki Pernaiki Papas. Siempre sigamos adelante en el camino del Señor, siempre con esas fuerzas. Dios como Nangmin, Zapango Nanchispa, siempre Tuku y Sonkoponi, Paita Katiku Nanchista, Paita Servi Nanchista, Chejinapa. Siempre sigamos adelante sirviendo a nuestro Dios Todopoderoso. A ver, saludamos también a quien, a ver, saludamos para Niagu Nanu. Bueno, muchos saludos, un grande abrazo, mi hermano, muchas bendiciones. Y bueno, también saludamos, a ver, para nuestra hermana Norma Peralta allá por Lima. También nos está sintonizando en estas horas de la tarde. Muchas bendiciones. Que el Señor los bendiga. Siempre sigamos adelante allá por Cañete. Está sintonizándonos, ¿no es cierto? Muchos saludos. Bueno, así también para cada uno de ustedes, mis hermanos, mis hermanas, Zapanco Nikichispa. A ver, seguramente, bueno, están ahí en diferentes lugares sintonizando Radio Vida. Siempre. Hankunas Pamponi, May Riki Tukisungoikoa, no Kaikopas, Wasikichisman Che Kamuiko, Garnichin Che Kamuiko. Siempre con un propósito de animarles, mis hermanos. Siempre sigamos adelante. Bueno, si estás bajando espiritualmente o flaqueando espiritualmente, hay que levantarnos, ¿no es cierto? Hay que siempre levantarnos, buscar a Dios. Porque recuerda, la muerte está por ahí. No sabemos en qué momento nos alcanza para ir, pero nosotros debemos estar preparados y bien nuestras vidas con el Señor para irnos con Él. Paiwan. 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Vamos a seguir sintonizando y vamos a seguir también escuchando estos lindos temas. Aquí viene Jesucristo, Michiwagni, Nispaya. Que Chuampiñata, Joya Rusonch, que suma taquita. Y también siempre saludando a nuestros hermanos, a nuestras hermanas cumpleañeras que están de cumpleaños. Siempre deseando muchas bendiciones. Aquí viene. A ver, Chepiña, mucha nuestro hermano Isaías Cuchillo.

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Juanes, espataja, jaja. Qué rico, provecho, queremos saludar allá por Puerto Maldonado. A mi hermana, a ver, Águida Vargas, hermana Marisol Amachi, a ver, hermana Marlene Amachi, a ver, también saludamos a nuestro hermano Marcos Amachi, bueno, siempre que el Señor los bendiga, y también Cusco, vivimos, Picnata, Roxana Amachi, Roxana Rosa Amachi, y Ruth, en, a ver, Maipita Rey, que en Lima viven, Luz Marina Amachi, y de todos sus nietos y bisnietos, mil bendiciones a Radio Vida, que edifica nuestras vidas. Bueno, así es. Chegina Garik, cierto, ponen chae, cayena, a ver, muchos saludos allá por Puerto Maldonado. A ver, y me contata, Caipier, seguramente, qué rico, Paco, ¿no es cierto? Paco, fritos, con su Juanes, a ver, y también, y me contata, Caipier, a ver, callan, con su yuca, san, cuchadito, ay, qué rico, ¿no? Provecho, a ver, mamá, Irene, Y apura, muchas bendiciones. Chegina, cosas jalapunea, ya payan, familiante, impasa y cuinqui. 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Muy cusran, ya, rik, seguramente estás ahí feliz, ¿no es cierto? 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Bueno, así mismo también, siempre saludando a mi hermana, a ver, aquí por Huancaro, Santiago, Cusco, hermana Bárbara, Córdoba. Bueno, también los saludos, vienen pues, a ver, de alegría, saludos, a ver, de sus hijos, Felipe, desde la ciudad de Lima, capital del Perú, che mandará jaña, peque, che, en que te parte y manta, a ver, de parte de Mario, Darío, Urbano, Samuel y Alejandrina y sus nietos de Lima, Santiago, a ver, de Lima, Santiago, a ver, Adela, Rebeca, Abel, Benjamín, Elizabeth, las nueras, Esperanza y Eduarda. Uy, no, sin chiñapaikiko, nashkapone, man. A ver, mamita, a ver, hermana Bárbara Córdoba, bendiciones, mamita linda, siempre feliz Japón. Bueno, así mismo también estamos pues saludando allá en la ciudad blanca de Arequipa, Riki. Y manis panis chipeg, Riki, tranqui. A ver, chipeg, ninguta, Riki, puñukipal, mijo, nispachanquen, son remango, pichayinak, seguramente. ¡Feliz, Riki, hermano! Pasión con la ponche. A ver, mi hermano Pedro Gómez, en especial, ¿no? Su amada esposa, mi hermana Olga, pues le manda muchos, muchos saludos. Le decía que lo pase siempre, quiero verte jovencito, ni son ya para Riki. Quiero verte jovencito, siempre alegre, hijito, para Riki. A ver, hermano, si va a Riki. Amor, o para. 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Joven chaya, gana equipaje, hermano, y Riki. Dos un año más de vida, y también te saludan, para ver, hijos, Pedro Luis y Sandra, para ellos también te mandan saludos. Así que mi hermano, muy feliz, cosas que le pone, pasaron que con un ponchita, a ver, arquipapere, mata con hijo un curi, con su rocoto relleno, y mata tu hermana, y Olga, guay, coloranquiri, Riki, con un ponchita, campaja, jatun, ñapaico, especialmente. Bueno, seguramente. Muy bien, Rik, chepe, apanas, ¿no? 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

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Yo lugar con Api, quiero saludar también allá por la convención. ¿Cómo están mis hermanos? Por Santa Rosa, Santa Teresa, a ver, Alto Urubamba, Bajo Urubamba, a ver, por Compirusiato, por Echarati. Muchas bendiciones para cada uno de ustedes. Apan con Ixis Mojato, Ñapaico, Ñañaicuna, Turaicuna, de diferentes iglesias, ¿no es cierto? Chejinacari, Iglesia Evangélica Peruana, Bautista, Maranata. Bueno, para todos, Riki, Ñapan, Congregación Unap, Congregado, Turaicuna, Ñañaicuna. Dios ñanchanza, minchasunquitza, pan con nictista, maitaricus, jaikichispi. Siempre andemos fieles en los caminos del Señor. Bueno, asimismo también saludamos allá por Quispicanchis, por Urcos. ¿Cómo están mis hermanos? Por Urcos, muchas bendiciones. Siempre sigamos adelante. Y así también, bueno, en cada región, en cada, aún, ¿no? En extranjero, ¿no es cierto? También nos sintonizan. Bueno, ya está con ojo, país con ave, pero ya en Cotajari, Kichigina, Jojatun, Ñapaikui. ¿Cuántas personas hay veces por trabajo, no? Nos hemos ido a diferentes lugares. Pero lo bueno, ahora pues, ¿no? Gracias a Dios podemos también llegar a vuestros dulces hogares para poder saludarles. Y bueno, siempre agradeciendo a nuestro Dios. Y también siempre mis hermanos y hermanas que nos están sintonizando en estas horas de la tarde, siempre también orando por nuestros hermanos vecinos países, ¿no? Como por ejemplo Venezuela, que ahora está pasando momentos muy difíciles, ¿no es cierto? 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Siempre oremos, ¿no es cierto? Siempre busquemos a Dios, intercedamos, ¿no? Por nuestros hermanos, por las personas, por todos que están pasando estos momentos muy difíciles. Ginaca me pone con carizón chicho, enyak más icona, porque Dios pase mi pega y yo siempre interceder unos por otros, ¿no es cierto? Mañacunanchi. Asimismo también siempre orando por nuestro país, por nuestra patria querida que es Perú, ¿no es cierto? Siempre también oremos, mañacunanchi, a Paipaps Kashan, de que ya están chistes en lo que es en la política, ni siquiera de que sin chillaquicuicona, ¿no? Javarescan finaca, eme manacuna, mucha corrupción, muchas cosas está pasando. Pero el Señor nos ha puesto en este país nosotros para que podamos orar también y para que así nuestro país siempre esté bien tranquilo cananchis pajariki y Dios pa una coniwanca aún cada oportunidad Dios pa siminguna tapas huyananchis pa non cada riki chegina chegunaya toreñañay siempre calpanchakuspanchis genespanchis y mañakusunchis Dios mantapas. Bueno, también quiero saludar a todas mis hermanas. A mis hermanas lindas, preciosas, ¿cómo están? De la Iglesia Evangélica Peruana, ¿no es cierto? Con consistorio Geximaní. ¿Cómo están mis mamitas lindas? Seguramente algunas, como, bueno, hermana María, o bueno, así también, todas en general. Ignacio Erika Moshenkis, con ahora está repituco y son cuimante, ajo, jato, marca cuita, perchimikis, con las papas, siempre.

Sigamos adelante sirviendo a nuestro Dios Todopoderoso. No olviden, mañana tenemos culto con mis hermanas, culto de Liga Femenina. Así es. Y a las 9 de la mañana, pajarik, yapayanchi, porrinanchi, kashan. Y ya sabemos, ¿no es cierto? Y mamán, porrisunchi, rikchenaka. Sapan, sapan, cojninchiaca, y panchakspanchis, porrisunchis. Muy importante, ¿no es cierto? Tiempoinchista, chureinanchis, Dios ninchis paja, amapone, con karunkichischo. Bueno, así también para todos mis hermanos y hermanas en diferentes lugares de diferentes congregaciones. Muchos saludos y muchas bendiciones. Sigamos adelante, siempre sirviendo a nuestro Dios Todopoderoso con fuerza. 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Sino que, por eso, enchiriki, espiritualmente, firme, fuerza, ¿no es cierto? 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Bueno, saludamos con este tema, a ver, Kerizma canta estas horas de la tarde. A ver, Maros Mia Tarik Chanchipa, esta tarde. A ver, 4 de la tarde con 40 minutos.

Bueno, sí estamos, bueno, hemos escuchado este canto tan bonito de Queritma, ¿no es cierto? Bueno, Chayinaca, bueno, en estas horas de la tarde también, quiero saludar en especial de todo mi corazón, a ver, a mi hermano Hernán Choque Alcamari, allá por, a ver, por Puerto Maldonado, y también para su linda familia, para su amada esposa, y también para todos los, a ver, mis hermanos, familia, a ver, Hernán Choque Alcamari y a toda familia Choque allá por Puerto Maldonado. Bendiciones, en que nuestro Dios, Dios Todopoderoso, siempre los bendiga a cada uno de ustedes. Y también saludar allá por Puerto, a ver, Nueva Jerusalén, a ver, Puerto Maldonado, a ver, Santa Rosa, ¿no? Santa Rosa. Bueno, a todos mis hermanos y hermanas, a ver, saludarlos con todo mi corazón. Zapango Nekchis, Ñapaykamikich, Conangoraspe. A mi hermana Chabuca, ¿cómo estás, hermana? Bendiciones para ti. Y bueno, ya para ya irnos, ya falta poco. A ver, un poco quizás podemos, ¿no? A nosotros como hijos del Señor, Dios Pajuawan Kunatejinari, y mata no ganchista, ¿qué, no? ¿Qué factores, no es cierto? Factores que impiden el crecimiento. Y macunat no ganchista mana ariki wiñananchista dejaban chicho. Por ejemplo, físicamente, maraycupito a ver mana wiñeta atinchicho, atincho ronari, ¿no? Es cuando, por ejemplo, no se alimenta bien, mana alimentacho rica alimentada con luego. ¿Cuáles serían, a ver, físicamente para que una persona no podría crecer sano y fuerte, robusto y bueno, que pueda crecer bien, ¿no es cierto? Es porque quizás a su tiempo no se alimenta bien, a veces tariki mana ariki no se da su buen trato, ¿no es cierto? Entonces, espiritualmente, imakunata no canchitari, empidillavanchimantagri, wiñananchitari, hermano ikona, hermana ikona. Primeramente, creo que uno de los factores que no nos ayuda en crecimiento espiritual es todo lo mundano, ¿no es cierto? A veces, Dios Juanponi Cachespanchi muchas veces Sanchamonasque, hermano Icona, hermana Icona. A veces Harikuchi Mundo Kajlam Tapunea Mashkanchi, ¿no? Mundo Kajlam Tapunchis, ¿no es cierto? Primera de Pedro 2:1 nos faman. La malicia, por ejemplo, y Makunatakchke y todo lo mundano en Chimane. La malicia, engaño, hipocresía, envidia, puede ser también defamaciones o cualquiera de estos pecados, hermanos. Pues a veces no nos dejan crecer, ¿no es cierto?, en nuestra vida espiritual. Pues tenemos que, ¿qué cosa debemos hacer nosotros como hijos del Señor? Esas cosas como es malicia, engaño, hipocresía, envidia, difamaciones, todas esas cosas debemos desecharlo, ¿no es cierto?, de nuestras vidas, si realmente queremos crecer, pues espiritualmente, mis hermanos. Si nosotros realmente queremos crecer para, ¿no?, en nuestra vida, quitarlos para que la palabra de Dios no encuentre cabida pues en nuestras vidas. De lo contrario, no podremos crecer. Y otra cosa que también nos perjudica, ¿no?, en nuestro crecimiento, también otro que puede ser, es el hacernos, ¿no?, tardos para oír. A veces mana uyarico caeninchis, ¿no es cierto? A veces mana uyarinchichu, el ser tardo en escuchar, ¿no?, pesadamente. Pues como dice en Mateo 13:15, ¿no es cierto?, nos afecta para no crecer, ¿no? Si no, pues, estamos, pues, ¿cómo? No estamos dispuestos a escuchar. Nunca vamos a crecer. 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Uyari shanchia, pero manaya, importante está pichura shanchichu. Aibesca cada domingo, cada día, ya por medio de la emisora. A veces en la iglesia, cuando vamos a nuestra congregación, utilizando el Señor, nos habla por medio de sus siervos, por medio de su palabra, nos está hablando. A veces no queremos, pues, escuchar, hermano, importancia. En vez de atender a Nchizaka, a veces más somos, pues, como dice la palabra, como Marta, afanados, ¿no es cierto? Mana, canchis, María, Ginacho, atentucho, Dios, pacimiento, yarinch, ¿no? Un oído que no quiere escuchar, mi hermano, nunca va a poder crecer. Lamentablemente, muchos son, ¿no?, como los judíos, que se tapaban los oídos para no oír, ¿no es cierto? Chipinis, parik, bibliap, tarinchman, ashkapartipi, ¿no?
Jesús hizo mucho énfasis, ¿no es cierto? O uyarimantenos. A mea casunchicho, a mana, manariki, mana uyareja, ¿no es cierto? Chena karik, biblia, mashkanis, menaptanich, maniki, hechos 7:57, Mateo 13:9, anconapipi riki. Otra de las cosas que quizás no nos deja crecer espiritualmente, riki, hermano icona, hermana icona, otro es el orgullo, ¿no es cierto? Somos muy orgullosos, ¿no es cierto? 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La pereza. Que la cancha, ¿no? A veces perezosos somos, ¿no es cierto? Para servir a Dios. Hasta para estudiar la Biblia, hermano, somos perezosos muchas veces. Abrir su Biblia para estudiar. Por eso, mis hermanos, muchas veces, pues nosotros, pues no vamos a, no crecemos, porque somos muy perezosos. Hasta hay veces que Dios, pues, así, mami, semana ni Biblia en esta papari con chicho, ¿no es cierto? Pero siempre, cada día, debemos estar constantes escuchando la palabra del Señor. El favoritismo por determinado, ¿no? Hay veces como muchas veces, a ver, aclarencita, predicador con atapis, pay malien, predican, pay mi mana, anquinata riki, y aclarencita, favoritismo tenemos muchas veces también, no debe pasar eso. 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Bueno, Cheriki pasapunanch patamenche ramchanches, y también el ser siempre niños, a veces siempre guaguaya, cajle canchis, ya están ya 30, 20, no 15 años, sin añan iglesiaman porishanchispas, Dios por Dios chasconchispas, pero seguimos siendo bebés, guaguaya, cachanches, hay cacamán, poco son chira, hay cacamato riki, chihina cancunata, cuentata, curicusunchis, bueno, noja, noja van cariki. 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Pero, digamos esta tarde, todo lo puedo en Cristo que me fortalece. 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Señor niancha, samincha, suinquichis, tureicona, ñañeicona. 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Muchas gracias, mis hermanos. 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Y bueno, no debemos si en aman cananchis chuhuahuaya, sino que un riki huiñananchis, mi hermano y con hermana y con, sino que qué cuenta daremos a nuestro Dios todopoderoso. Chenaja chepiña, todo lo puedo en Cristo. Muy buenas tardes y bendiciones. Quien les acompañó, pues vuestra hermana Frinet Turpo. Bendiciones.

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luces. 5:03 p.m. Bienvenidos a su programa de Vientos de Vida por Radio Vida. Nosotros, en el antepenúltimo día de este bello mes de junio, ya estamos acá en los estudios principales, en la Avenida Suiza. Estamos emitiendo la programación de hoy día. De hoy día, lunes, inicio de semana, en este precioso bello día. San Pablo lo celebra, ¿no? Pero según el Congreso, hoy día es el Día del Pastor. Como que algunas congregaciones no le entran mucho a esto, como decimos, ¿no? Pero nosotros estamos con la mejor música latinoamericana al estilo de Vientos de Vida desde Radio Vida. Y así comenzamos esta preciosa edición de hoy día, lunes, inicio de semana.

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0: 5 y 10. 5 y 10.
1: 5 de la tarde. 5 de la tarde, 5 de la tarde con 10 minutos. ¿Qué tal, mis hermanos? ¿Cómo están? Ayer era día domingo, ¿no? En cierta forma yo le animo, hermano. No deje de congregar, hermanos. La situación se va a poner difícil. Lo único que nos va a sostener, o lo único que nos va, hermanos, a sobreponer de toda la situación, tanto política, social, económica o la que podamos pasar, solamente es el acercarnos más a Dios, el buscar más de su presencia, el estar siempre en la oración, siempre en la lectura de su palabra, estar congregando, hermanos, buscando la santidad de Dios. Desde este programa te animo a ti, mi hermano. Si por A o B o por X motivo, hermanos, dejaste de ir a la iglesia, dejaste de congregar, hermano, a un lado deja ese tu orgullo, a un lado deja, hermanos, de repente algo que ha podido pasar en tu vida, pero yo te animo, hermanos, vuelve a los caminos del Señor. El día de ayer para nosotros ha sido de mucha bendición, ha habido una fiesta, hermanos, no saben cuán contentos nos hemos sentido de que 6 jóvenes han dado el paso decisivo del bautizo ahí en la iglesia Maranata de Vilcabamba. Está al frente nuestro hermano Alberto Huanca. Gracias, Albertito, por invitarme. En la mañana me decía, vamos a ir. Pero yo le decía, pero Alberto, tengo clases de teología. No. Y este Alberto, ¿qué le haya dicho? Pues al pastor Bernardo. Y pastor Bernardo me dice, y en plena, así en pleno anuncio, dice, el hermano Leonel va a ir a dirigir el bautizo ahí en Vilcabamba. Uy. ¿Y ahora qué hago con los alumnos? Pero gracias a Dios, estamos en la lección número 5 de teología. Y bueno, los alumnos dieron un grito al cielo. Dijeron, va a ser motivo para que pueda hacer muchas de las cosas. Pero gracias, hermanos. Gracias. Es muy lindo estos jóvenes. Ahí se va a realizar el campamento de los jóvenes en Vilcabamba. Muy bonito. Hay así vallecito. Tiene el clima como de Urubamba, hermanos. ¡Wow! ¡Qué tremendo! Lindo, hermanos. Lindo. Lo hemos pasado de lo hermoso. Hemos sido alumnos de ET4. Hemos sido alumnos de ET1. El grupo de alabanza, lo vi a mi hermano Santos ahí metido en el agua. Oh, qué lindo, mi hermano Alberto. Ellos fueron los que han bautizado. Estaba la esposa del pastor, estaba Elenita, Carolina. Y vinieron, mi hermano Víctor vino de Delta 1, acompañado de su esposa. Hermano Víctor, que Dios te bendiga ricamente. Un saludo a los hermanos de la Radio Príncipe de Paz allá en Delta 1. Que Dios te bendiga ricamente, Pastor Moisés. Gracias por el enlace que nos emite cada día. Nos dice que están con radio oída, me dice. Y qué lindo, hermanos. Qué hermoso, hermanos, de poder ahora estar al frente de ustedes con tu programa de Vientos de Vida por Radio Oída en los 680 de la amplitud modulada. Y así continuamos, hermanos, este hermoso programa, Vientos de Vida por Radio Vida.

5 de la tarde con... A ver, vamos a... Listo, a ver, acá estamos, listo. Ajá. Listo, 5 de la tarde con 18 minutos, 5 de la tarde con 18 minutos, vamos a correr, para así poder esto, dar una nomenclatura al saludo de los pastores, ¿no? Hoy día es Día del Pastor. Vamos a los anuncios, hoy, a ver, hermana Gloria, hoy años, cumpleaños, en la ciudad blanca de Arequipa, el hermano Pedro Gómez saluda a su esposa Olga e hijos Pedro, Luis y Sandra. ¿Qué más, hermanos? Acá tengo. ¿Y los anuncios? Los anuncios. Solo hay de cumpleaños. Es lo que estoy viendo acá en los anuncios de la radio. Sí, es lo que tengo, los anuncios de la radio. Hermana Gloria, no me ha dejado. A ver, vamos a ver en la otra carpeta. Así como les decía, hermanos, el día de ayer fue de mucha bendición, hermanos, el haber estado en Vilcabamba. Bueno, tenemos una invitación para Camaguara también, para estar con los hermanos de Camaguara. Y desde ahí, hermanos, vamos a bendecir también a los de Camaguara. Hoy día en la ciudad, habían dejado cumpleaños. Hermana Irene Yapura, viuda de Amache, 83 años. En Niguas, Cusco, saludan desde Puerto Maldonado, Águeda Vargas, Marisol, Marlene y Marcos Amachi. Desde Cusco, Rosa, Roxana y Ruth Amachi. Desde Lima, Marina Amachi.

Bisnietos y bisnietos. Uy, la hermana ya tiene bisnietos. Ah, son cumpleaños, lo que estoy viendo acá. Se vende terreno de 12, claro, acá se vende terreno de 200 metros cuadrados en la Asociación Residentes de Yampa. Documentos en regla, precio conversable, contactos al 944-1869-89. 944-1869-89. Los documentos están en regla, hermano. No vas a tener ningún problema, hermanos. Si lo dice Radio Vida, es porque es Radio Vida, hermanos. Con confianza, hermanos, con confianza. Estos anuncios que le estamos emitiendo es porque hay confianza, uno, en la persona que pone su aviso, como también la persona que pone su aviso en Radio Vida, es porque tiene confianza en Radio Vida. Iglesia, Iglesia Evangélica Jehová te bendice, invita a todos los hermanos y hermanas a un ayuno de 3 días que se llevará a cabo los días 3, 4 y 5 de julio del año en curso. El estudio será de sanidad divina, sanidad del alma, sanidad del espíritu, sanidad del cuerpo. Invita a todos los hermanos, lugar San Jerónimo Colparo, frente a la Quinta Vallecito, a traer frazadas. El pastor Timoteo Calla Piña Tapia. Listo, ¿qué más tenemos? Oportunidad de trabajo. Se necesita un conductor profesional con licencia A3C para camión con experiencia en ruta Cusco, Puerto Maldonado, Lima, Tacna. Mayor informes al 991-4252-12 con el hermano Joel. Radio Vida, estamos emitiendo la programación desde la Avenida Suiza 248, Naciones Unidas, Santa Rosa, San Sebastián, hermanos. El día sábado estuvimos con la iglesia Maranata de Urcos con el pastor Danielito Yucra. Pastor Daniel Yucra, saludo para usted, pastor. Gracias, su linda esposa. Qué lindo verlo a su hijo Elías. Wow, restablecido al 100%. Ha sido un milagro de Dios, hermanos. Un milagro de Dios. Lo vi a Edu, que Dios te bendiga ricamente, Edu. Lo hemos hecho en Piñipampa, el ayuno en la casa de nuestro hermano Ignacio. Ahí hicimos el ayuno de la iglesia Maranata. Bueno, la iglesia Maranata circula a nivel de, lo hacen en Llampa, lo hacen en Tío, lo hacen en Quiquijana, en diferentes lugares hacen los ayunos. Y está creciendo la iglesia, hermano. Qué lindo de que el pastor Daniel esté, hermanos, tanto creciendo espiritualmente como también en número. Hay nueva gente en la iglesia y eso es muy bueno y eso es muy lindo. Así que un saludo desde acá, nos sintonizan. Sí, hermano, me dijeron, hermano Leonel, te sintonizamos, me dice. Amén, gloria al Señor. Nos vamos, 5:22 p.m. Kerik Macanta. Esto le gusta a mi hermano Alberto Huanca, fans de Kerigma.

Bueno, ahí teníamos al grupo Kerygma. En cierta forma está viendo, se está especulando mucho relacionado al grupo Kerygma en las redes sociales, pero conversé con el pastor Aristóteles Melgarejo y me, bueno, en cierta forma él es uno de los fundadores del grupo Kerygma de hace años, ¿no? Entonces ahora hay bastantes grupos Kerygma, más que todo es por el apetito personal, me parece eso, ¿no? Acá llegó el pastor Lindor Chamorro con el grupo Kerygma. Tuvimos la oportunidad de poder hacer ese evento en la iglesia La Vid de aquel entonces, creo que fue el año 2000. Sí, hicimos con el grupo Kerygma, gracias a Dios, ¿no? Entonces, hermanos, hay que cuidar mucho, ¿no? O sea, hay Kerygma Internacional que lo lidera Abraham Picón, hay Kerygma Canta del pastor Lindor Chamorro, y Kerygma, el original, está en Estados Unidos. Y es eso, hermanos. Y hay otro Kerygma que es de la Escuela de Misiones, ¿no? De la EMBLA, la Escuela Misionológica Latinoamericana. Escuchamos, muchos hermanos les encanta las dosis. Dosis. La dosis, a ver.

0: porque hay varios cables. ¿Cuál será el cable? Uy. Entonces, este es el cable de acá. Abraham a pasa choquepuma. A ver, acá está. La dosis. ¿Cómo es la dosis?
1: La historia de un hombre que llevaba años sin hablar con su padre. Y no porque su padre hubiera muerto, ni porque viviera lejos, o porque no supiera dónde encontrarlo. Simplemente, este hijo dejó de llamarlo. Al principio decía, mañana lo llamo. Después, esta semana pasa por la casa. Luego se acostumbró a eso. Su padre le escribía, le dejaba mensajes, lo buscaba, pero él siempre estaba ocupado. El trabajo, los amigos, los compañeros.

0: compromiso la vida, hasta que un día recibió una llamada diferente. Su padre había partido. Entonces, ¿qué hizo él? Corrió a la casa, entró a aquel cuarto, vio la silla vacía, vio los mensajes que nunca respondió, y allí entendió algo terrible, que no lo había perdido en el último día, no, lo había ido perdiendo cada vez que decidió no volver, cada vez que postergó esa llamada, ese mensaje, esa ida a visitarlo. Y yo no sé quién necesite escuchar esto hoy, pero quiero decirte que hay silencios que no comienzan desde el cielo, comienzan en nuestro corazón. ¿De qué está hablando, William? Estoy hablando de que esta historia que acabo de contarte tiene mucho que ver con mi relación con Dios, tu relación con Dios. Mi pregunta para ti hoy es, ¿qué lugar ocupa Dios en tu vida? Sí, ¿por qué lo digo? Porque es que hoy por hoy nos alejamos tanto de Dios. Entonces tenemos una excusa, es que Dios se alejó de mí, es que Dios ya no me escucha, es que tal cosa, tal otra. No, somos nosotros los que dejamos de buscarlo, los que apagamos el altar. ¿Qué es el altar? Por lo menos tener unos 5 minutos para hablar con Él cada día, orar, buscarlo. Somos nosotros los que un día orábamos con lágrimas, pero ahora apenas tenemos tiempo para hablar con Él. La Biblia dice en Apocalipsis 2, del 4 al 5, pero tengo una queja en tu contra, es Dios hablando. No me amas a mí, ni se aman entre ustedes como al principio. Mira hasta dónde has caído, vuélvete a mí y haz las obras que hacías al principio, vuelve a ese primer amor. Es una palabra fuerte, hermosa, al mismo tiempo confrontante. Ya no me amas como al principio. No dice que no sabemos de Dios, dice que perdimos ese amor de antes, y eso es lo peligroso. Tener un lenguaje tal vez de, ay sí, Dios mío, ayúdame, pero el corazón lejos de Él. ¿Sabes? Cristo fue crucificado por ti y por mí. Su cuerpo fue herido, su sangre fue derramada. Cargó nuestras culpas, nuestros pecados, sí, los tuyos y los míos, y nuestra condenación. ¿Para qué? Para darnos vida eterna como un regalo. Pero a veces vivimos como si ese sacrificio ya no nos conmoviera. ¿Por qué? Porque hablamos más con las personas que con Dios. Y no está mal hablar con los demás, pero es que tenemos que darle un lugar a Dios. Defendemos nuestras excusas, nuestros racionamientos, nuestras emociones, pero ya no nos quebrantamos delante de Dios. Y esta dosis no es para acusarte, no. Es para despertarte, es para decirte, basta ya, porque es que tal vez va a llegar un momento en que llegue el dolor, en que llegue la tristeza, en que llegue la soledad, en que llegue un problema, una situación. Y entonces ahí sí vamos a buscar a Dios. No, creo que no. Creo que no hay que dejar que eso se siga enfriando. No hay que dejar seguir que nuestra vida siga sin Dios y digamos no pasa nada. Porque si hoy esta palabra te incomoda, es porque Dios está tocando algo allí. Sí, hay un llamado. Porque si sientes que Dios te está hablando, no endurezcas el corazón. El hijo pródigo también se fue. También creyó que lejos de casa iba a vivir mejor. Pero cuando todo se acabó, recordó la casa del padre. Y cuando regresó no encontró una puerta cerrada, encontró los brazos abiertos de papá. Y así es Dios. No juguemos con el tiempo. No digamos más, un día vuelvo. No digamos cuando me canse, porque nadie sabe cuánto tiempo tiene. Hoy Jesús, a través de esta dosis, te está diciendo vuelve. Vuelve antes de que sea tarde. Vuelve ya. Él no te está llamando para avergonzarte, te está llamando porque te ama. No quiere tus sobras, quiere tu corazón. Cierra tus ojos si puedes y dile, Señor, perdóname. Perdóname porque me he alejado, perdóname porque no te conocía. Te recibo en mi corazón, te acepto como mi Señor y mi Salvador. Señor, perdóname porque me acostumbré a vivir sin buscarte. Y hoy quiero volver a ti, no con un corazón frío, no con una fe de apariencia. Enciende otra vez en mí mi amor por tu presencia, Señor, aquí estoy. Padre, abraza a cada persona que está haciendo esta oración. Revélate a ella en el nombre de Jesús y sánanos. Sánanos en el nombre poderoso de Jesús. Amén. Gracias a Dios por este tiempo. Y también le doy gracias a Dios porque este domingo se...
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1: Listo, mis hermanos, 5 de la tarde con 36 minutos. ¿Cómo avanza el tiempo? ¿Cómo avanza el tiempo? Y miren que ya estamos en el mes de junio. El día miércoles comenzamos con el mes de julio, o sea, ya es un semestre, algunos lo toman como bimestre, o sea, tómenle como algo, ¿no? Por ejemplo, los programas que hacen en las iglesias, algunos lo hacen de enero hasta julio, ¿no? Hasta fines, hasta junio, ¿no? Diga, de julio hasta diciembre. Y hermanos, ¿cómo avanza el tiempo, no? ¿Cómo avanza el tiempo? A 5 de la tarde con 37 minutos, seguimos con la mejor música latinoamericana al estilo de Vientos de Vida por Radio Vida. 5 con 37 minutos, un saludo para los pastores. Hoy día es el Día del Pastor. Eso está constituido en la Constitución Política, o sea, el Congreso ha declarado que hoy día es el Día del Pastor. Espero que le estén celebrando a sus pastores. 5 con 37.

5:41. Quiero dar lectura, por favor, a la carta de los Romanos. La carta de los Romanos es doctrina. O sea, si quieres ver un libro que te enseñe de doctrina, ahí tenemos a la carta de los Romanos. Y ahí tenemos, quieres ver las deficiencias de la iglesia, ahí tienes Primera y Segunda de Corintios, ¿no? Ahí tenemos otra carta doctrinal, son los Gálatas, ¿no? Y ahí se vienen las cartas pastorales de Timoteo y Tito, ¿no? Tenemos las cartas de Primera y Segunda y Tercera de Juan. Ahí están los cuatro evangelios, hermanos, ¿no? Entonces, el libro de Apocalipsis ya es el libro que nos menciona la venida de Cristo, ¿no? En Romanos, en el capítulo 8, versículo 22 al 39, es una lectura extensa, hermanos, pero quiero dar lectura solamente a los primeros versículos del capítulo 8. Pero sabemos que toda la creación gime, dice, a una, y a una está con dolores de parto hasta ahora, dice. Al versículo 23, y no solo ella, sino que también nosotros mismos, que tenemos las primicias del Espíritu, dice, ¿no? Nosotros también gemimos de nosotros mismos, esperando la adopción, la redención de nuestro cuerpo. Porque en esperanza fuimos salvos, pero la esperanza que se ve no es esperanza, porque lo que alguno ve, a qué esperarlo. Pero si esperamos lo que no vemos, con paciencia lo aguardamos. Está hablando relacionado a, uno, lo que nosotros fuimos creados, lo que nosotros estamos viendo, todo lo que pasa, pero también estamos con gemidos, hermanos, dentro de nosotros, como quien dice, Señor, ¿cuándo vas a venir? Otros que hacen este gemido dentro de nosotros es por los problemas, ¿no? Señor, ¿cuándo vas a solucionar este problema o este juicio?

Señor, ¿cuándo me vas a sanar? Señor, ¿cuándo vas a poner tu mano sanadora? Señor, ¿cuándo voy a estar aquí en esta solución de los problemas? No, porque acá no, nosotros también gemimos dentro de nosotros mismos esperando la adopción, la redención de nuestro cuerpo, ¿no? Entonces, ayer justamente cuando predicamos, enseñamos la palabra de Dios, hablamos acerca de uno de los atributos de Dios. El atributo de Dios es el amor. Y a pesar de todo, pero Dios nos ama. Dios nos ama. Y yo quiero animarle a usted, mi hermano linda, a usted, mi hermano, donde usted se encuentre. Solamente el Señor es nuestra gran respuesta. Solamente el Señor es quien, ay hermanos, quien va a dar solución a todo, hermano. En nuestras fuerzas no las vamos a poder. Difícil, hermanos. 5:45, 5:45. ¿Cómo está el pastor Anselmo Mendoza? Un saludo para usted, pastor, su linda esposa y de las Asambleas de Dios. Pastor Bernardo Carita Mamani. Saludos a usted, los dos pastores que hay en la Maranata, el pastor Porfirio Tex, el pastor Valentín Chauca, pastor Gabino Aguirre, ahí en la iglesia Centro Evangelístico. Pastor, ay, pastor, quiero saludarle al pastor Amílcar Povea de las Asambleas de Dios Central, ¿no? Tenemos una estrecha amistad con el pastor Amílcar Povea, en la Iglesia Evangélica Peruana, pastor Segmarino Chaguayo, bendiciones, pastor, pastor Noé del Río, otro siervo de Dios. Este sábado nos vemos, pastor, porque él había sido testigo de un matrimonio. Luchito Nina, mi amigo, Dios te bendiga, Luchito, otro amigo que tenemos ahí en la Iglesia Peruana, ¿no? Y ahí, hermanos, tenemos amistades, ¿no? Como pastores que estamos ahí, hermanos. Que Dios me lo bendiga este día del pastor en la Maranata Central, pastor Honorio Paredes, pastor Erasmo Mendoza, son los pastores que ahí están en la Maranata Central. ¿Qué tal? ¿Cómo está pastor Benigno Takuri? Oh, Dios me lo bendiga, pastor Benigno Takuri. Pastor Daniel Yucra. Gracias, pastor. Saludo por el día del pastor a usted, su linda familia. Pastor Benedicto Loaiza, un saludo para usted, pastor. Pastor Celio Saldívar, pastor, un saludo para usted también. Pastor Roberto Kiko, que Dios te bendiga ricamente, pastor. El más conocido como el Kikín, ¿no? Compañeros de estudios ahí en el Seminario Andino. 5:45, vientos de vida por Radio Vida en los 680 de la amplitud

Bien, hermanos, llegamos a la parte final de la programación de hoy día, 29 de junio del año 2026. Que Dios me lo bendiga ricamente, hermanos, vuestro hermano y servidor, vuestro Lionel Candia Dolmos. Nos despedimos hasta el día de mañana, Dios mediante. Retornamos con la programación de Vientos de Vida por Radio Vida, en esta hermosa frecuencia de los 680 de la amplitud modulada. Hermanos, gracias por la sintonía prestada, gracias por permitirnos ingresar a vuestros hogares. Que Dios me los bendiga ricamente, hermanos. Mañana nos vemos, nos reencontramos, hermanos, a esta misma hora, por esta misma frecuencia, de lunes a viernes, con tu programa de Vientos de Vida. Tupananchi Kaman, Guayacachay, Panachay.

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Iglesia por la cual el Señor se entregó a sí mismo para recobrarla, santa, limpia, pura, sin mancha ni arrugas. Y así desposarse con ella y esta será la nueva Jerusalén. 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Hoy, en esta localidad, te invitamos a disfrutar de las inescrutables riquezas que Dios tiene para ti. 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

Oh Dios, Padre Todopoderoso, gracias por este precioso momento. Gracias por esta oportunidad el día de hoy, Señor, en el que yo dispongo mi corazón, mi integridad, todo mi ser, para que tú puedas, Señor, tomarme como canal de bendición y difundir tu preciosa palabra a todos y cuantas personas se encuentren en sintonía, sea por el aplicativo TuneIn, sea por Facebook o por la radio. Dios mío, Padre eterno, aquí estoy disponiendo todo mi ser. Úngeme, Padre mío, y sé tú quien a través de mis sentimientos, mis labios y todo cuanto has puesto en mí pueda ser un canal a través del cual tú puedas llegar a cada una de las almas que se encuentran en sintonía. Padre, no permitas que Satanás, quien no tiene parte ni suerte, Señor Jesús, pretenda interferir en esta comunión. Repréndelo ejemplarmente, Señor Jesús, te lo suplico. Tú mismo, Señor, Padre mío, difunde esta palabra. Tú mismo toca cada corazón. Dispón cada corazón del cual has señalado el día de hoy para que puedan ser edificados a través de este segmento que nos has levantado tú, Romance Divino. Lo hacemos con lo más precioso en nuestro corazón, papito lindo, para que tú puedas hablar, nos puedas edificar y cada día podamos crecer espiritualmente a fin de estar preparados para el día venidero. Gracias, mi Señor, elevo esta oración en el nombre que es sobre todo nombre, Jesucristo, mi Dios y Señor. Amén. Amados hermanos, bueno, siempre tenemos algunos pequeños problemas, es que, la verdad, el asunto este del internet se ha sobrecargado a nivel del mundo. Todo el mundo tiene celular, todo el mundo está hoy mismo, desde niños hasta ancianos, chateando a través, utilizando las diferentes redes de internet. Imagínense cómo es que no se va a copar. Y para sacar un programa de radio, tenemos que tener de subida en internet un potencial. ¿No? Entonces, a veces esa es la causa por la que no podemos en el día poder difundir, porque se nos carga. Y hay una, al menos cuando hay eventos especiales, la gente utiliza mucho y en internet y no podemos salir. Las disculpas del caso. Pero por lo demás, estamos con todo el corazón dispuesto. Hermanos míos, este programa no es otra cosa sino el deseo inconmensurable de papá a través de sus hijos para edificar su pueblo utilizando esta herramienta preciosa que es la radio. La radio entra pues a través de la frecuencia del sonido y transpone todo tipo de barrera. Por más de

tú cierres tu casa, se va a entrar el sonido por donde quiera que tenga que entrarse, porque la frecuencia de sonido no tiene límite, excede a pesar de que la casa esté cerrada. Entonces, utilizamos este medio pidiéndole a nuestro Padre Celestial que pueda hacer de la manera más adecuada y a la vez pueda causar el efecto que pretendemos que se dé. ¿Y cuál es este? Que podamos crecer en el entendimiento, en el conocimiento, básicamente en la edificación espiritual. Amén. Entonces, para esto, yo pues como todos los días os voy a pedir, siéntense adecuadamente, acomódense en el lugar más placentero, con una en este friecito que, bueno, nos tiene un poquito preocupados, una tacita de café, siempre un bolígrafo, un lapicero y un cuadernito. El cuadernito ya se debe llamar Romance Divino, donde los enamorados de Dios anotamos los pasajes bíblicos que vamos a escrutarlos en el Espíritu. Aquí nosotros no buscamos un entendimiento de alguna persona que escribió un libro, ni venimos a leer un libro. Nosotros estamos ante la presencia del Espíritu Santo para que el Espíritu Santo hable a través de nosotros. Dice la palabra, el que no es guiado por el Espíritu, ese no es hijo de Dios. Romanos 8:14. Nosotros disponemos nuestro corazón para que nuestro Padre amado hable a través de nuestros labios, con nuestros sentimientos, y nos edifique primeramente a nosotros, edificados nosotros somos canal. Y ustedes también son edificados. Esa es la pretensión de este segmento. Y vuelvo a reiterar, en este segmento estamos los que amamos a Dios. No venimos a que nos edifiquen nuestra carne ni nos distraigan en nuestra carne. No. Estamos aquí porque queremos, tenemos hambre de la palabra. Tenemos hambre de alimentarnos espiritualmente. Y el alimento espiritualmente solamente se da a través de la palabra de Dios. Con ese introito, pues vamos a empezar nuestro segmento Romance Divino el día de hoy.

Bien, amados hermanos, pues el día de hoy vamos a escrutar primero a los Corintios capítulo 1. Quiero un poquito avanzar ya en el entendimiento. Vamos a leer del verso 10 en adelante. Vamos a disfrutar la palabra siempre, ¿no? Con el estilo propio nuestro. En la presencia del Espíritu, con la guía del Espíritu y ungidos por el Espíritu. Dice la palabra: os ruego pues, hermanos, por el nombre de nuestro Señor Jesucristo, que habléis todos una misma cosa y que no haya entre vosotros divisiones, sino que estéis perfectamente unidos en una misma mente y en un mismo parecer. Hermanos, el apóstol Pablo, una persona que era perseguidora en la iglesia, era perseguidora de aquellos que invocaban el nombre del Señor, un encuentro personalísimo con el mismo Señor. Esto fue en camino a Damasco. La explicación tácita está en Hechos de los Apóstoles, capítulo 9. No vamos a abundar en ello, ese no es el punto. Pero queremos de todas maneras aclarar que él dice, el apóstol Pablo, iba cargado de ira, cargado de deseos de contrarrestar el crecimiento de la cristiandad, pues él era fariseo de fariseos y en su doctrina, dice, era invencible, porque él estaba totalmente preparado a los pies de Gamaliel. Él tuvo la oportunidad de estar en la escuela de Tirano. O sea, no era pues cualquier cosa. Estaríamos hablando de un tipo erudito en el Pentateuco, en la Biblia, en el Antiguo Testamento, ¿no? Entonces él iba cargado de esa energía, pretendiendo contrarrestar a todo aquel que invocaba el nombre del Señor, porque consideraban al Señor Jesús

uno, Dios, lo consideraban como un profeta, y no como un profeta cualquiera, sino un profeta hereje, un profeta que no quería dar cumplimiento a la ley mesiánica, digo, porque, perdón, a la ley mosaica. Digo mosaica porque era Moisés quien hizo conocer la ley, y la gente se basaba en ese sustento, en ese fundamento, para hacer cumplir los preceptos y los estatutos de Dios. Entonces, se da pues un hecho crucial a través del cual ellos juzgan, ¿no?, de que se había opuesto el Señor Jesús a dar cumplimiento a las órdenes de Moisés. ¿Qué pasó? Resulta que los maestros de la ley, los ancianos y los sacerdotes habían sorprendido a una mujer en el hecho mismo de la comisión pecaminosa. ¿Estaría de repente en un acto de fornicación o de adulterio, quién sabe? Entonces la sorprendieron a ella, pero no llevaron a ella juntamente con el hombre, sino la llevaron a ella, porque al parecer esta mujer tenía ese tipo de trabajo o estaba dedicada a ello, ¿no? Tal vez habría sido prostituta, no sabemos. No dice la palabra con énfasis. El asunto es de que la cogen a ella. ¿Y qué decía en la ley de Moisés? Que toda aquella persona que comete adulterio y o fornicación debía morir apedreada. Eso decía la ley de Moisés, ¿no? O la ley dada a través de Moisés, porque él bajó pues del monte las tablas de los 10 mandamientos. Entonces la llevaron y le dijeron: mira, acá estamos los sacerdotes, acá estamos los fariseos, acá están los escribas, acá están los sadus, todo, la crema innata, acá están los ancianos. Todos la hemos encontrado a esta mujer en este acto, o sea, la hemos encontrado infragante. ¿Y qué dice la ley de Moisés? Que debe morir apedreada. Y la arrojaron a la mujer delante de Cristo, para que Cristo fuera el que le diera la primera pedrada. Entonces pasó algo que es precioso, algo que a nosotros nos debe de llenar de satisfacción cuando queremos de repente juzgar a alguien, recordarnos de este pasaje. El Señor ya antes había dicho: no mires la paja en ojo ajeno, teniendo una viga atravesada en los tuyos. ¿Qué les estaba diciendo? Una paja es simplemente un pequeño elemento, delgadísimo. Pero una viga es millones de pajas juntas. Una viga tiene 25 por 30 centímetros de ancho. No, ustedes saben, pues, los constructores y todos, que se hacen las vigas para sostener el primer piso y hacer el vaciado de construcción, ¿no? A eso le llaman viga. Entonces, para que una viga esté constituida, ¿de cuántas pajas tendría que estar constituida para que sea una viga? ¡Millones! Entonces les decía: ¿cómo puedes mirar la paja en ojo ajeno cuando tú tienes una viga atravesada? O sea, millones de cosas atravesadas en tus ojos. Injusticias, desdenes, odios, iras, contiendas, celos. ¿Sabe Dios qué? Y el Señor, que es omnisciente, Él conoce los pensamientos de todos. Su vista traspasa hasta lo inconmensurable. No hay barrera que pueda limitar el acceso visual y el conocimiento de nuestro Padre, porque Él es Dios. Entonces, con una sola revista de mirada, vio que sus corazones estaban sucios. Ya en un tiempo les había dicho: sepulcros plateados, camada de víboras, por dentro pudredumbre y por fuera hermoseados con filatelias, con barba crecida, con toga. Entonces, cuando ellos estaban previstos de la piedra para allá arrojar a la mujer, el Señor los miró a uno de ellos, como ahora nos estarían mirando a nosotros también, o cuando nosotros

estamos juzgando, pretendiendo juzgar a alguien. El Señor nos, recuérdense, nos mira con una mirada de ternura. Fíjense, Pedro le dijo: Señor, aunque todo se escandalice, yo no me voy a escandalizar, porque estoy dispuesto a dar mi vida por ti. Pedro, ¿darías tu vida por mí? Esta noche el gallo no va a cantar dos veces y tú me negarás tres veces. Y dice el libro de Juan que cuando él lo estaba negando al Señor, a su maestro, pero no ante algún soldado, ante un centurión, sino ante una empleada que le estaba hurgando y le decía: por tu forma de hablar te reconocemos, no eres de ellos. Hice con juramento y maldición. Él dijo: no lo conozco. En ese momento el Señor lo miró. Y miró hasta lo más profundo de su alma. Y él vio. Pedro vio que esa mirada traspasó su ser. Quedó descubierto, quedó desnudado totalmente. Y lloró desconsoladamente, porque pudo ver que efectivamente su palabra no tenía peso. Trasladándonos al otro caso, cuando los fariseos, los saduceos, los escribas, toda la crema innata de los que emitían juicio en ese tiempo, sus piedras estaban listos para arrojarle a la mujer que la habían encontrado en la comisión del pecado, le dicen: mira, la hemos encontrado y te la traemos a ti, maestro, buscando tentarlo. ¿Tú qué dices ahora? Él no agarró ni dijo: la ley está mal hecha. Él no dijo: bueno, la mujer era su trabajo, o de repente fue un error. No dijo eso, sino nos miró y vio que habían actos peores que los que había hecho esta mujer en el corazón de cada uno de ellos, que no les daba la potestad, la facultad de juzgar como lo estaban haciendo, hasta matar. Y les dijo solamente: el que esté limpio de pecado, tire la primera piedra. Imagínense, con esa mirada escudriñadora del Señor, creo que habían sido desnudados totalmente, que estaban expuestos, del más anciano. Arrojó la piedra porque no tuvo la solvencia. Se daba cuenta de que el Señor estaba mirando sus pecados. Y su conciencia le diría seguramente: mira, tantos pecados has cometido que son una vida al pecado que ha cometido esta mujer. Mejor suelta la piedra y vete. No vaya a ser que el Señor te descubra delante de todos lo pecaminoso que eres, sacerdote, vete. Su conciencia les diría así. Y dice la palabra que todos soltaron la piedra y se fueron. Y el Señor le preguntó: mujer, ¿y dónde están los que te sindicaron? Señor, todos se fueron. Yo tampoco te juzgo. Vete y no peques más. Hermanos, el apóstol Pablo era de ese grupo, de los que juzgaba, de los que se creían eruditos y consideraban a este señor hereje. Porque casualmente en la ley escrita por Moisés decía apedrear, y él no hizo apedrear, sino tampoco invalidó la ley, sino que les dijo: ustedes, ¿con qué solvencia moral podrían apedrear? Por esa causa y porque el Señor no reposaba el sábado, sino el sábado sanaba, lo consideraron hereje. Y el apóstol Pablo era uno de los contristadores de esto.
Pero el Señor había visto el corazón de Pablo, de Saulo en ese entonces. Saulo de Tarso. El nombre Saulo, que significa elevado, arrogante, imponente, conocedor. ¿No? Vio que en su corazón efectivamente había perseverancia y vehemencia, capitalizable como para poder trabajar en la victoria del Señor. Pero él tenía que ver de cerca quién era al que él lo estaba persiguiendo. Y cuando se encontró camino a Damasco, el mismo Señor, en una luz resplandeciente, le dijo: Saulo, Saulo, ¿por qué me persigues? El caballo lo arrojó, porque el caballo también fue impresionado por esa luz resplandeciente. Y Saulo, caído en el piso, sintió que su mirada, esa luz, lo había cegado. Y le dijo: Señor, ¿quién eres tú? Saulo, yo soy Jesús a quien tú sigues. Dura cosa es dar coces contra el aguijón. Él estaba diciendo, ¿qué cosa es dar coces? Dar coces es patear para atrás. Y el aguijón era ese punto, era un palo con una punta encerada, afilada, que utilizaban los aradores para hacer caminar al yugo de las vacas, de los toros. Con eso les empujan en el campo, pues con ese, con ese punzón, ¿no? Es un aguijón, le llaman. Y patear contra el aguijón es hacerse hueco, pues sí, uno mismo dañarse. Es como que yo estuviera pateando a la punta de un cuchillo. ¿Cierto? Le decía, Pablo, dura cosa te es dar coces contra el aguijón. Yo soy el aguijón y tú estás pateando a la punta, te estás haciendo tú mismo daño. Y Pablo vio que esa luz resplandecente no era otra cosa sino el mismísimo Dios. Y ahí tuvo una experiencia tremenda con el Señor. Es por eso que él utiliza ya la palabra con ternura. Fíjense, él dice: os ruego pues, hermanos, por el nombre de nuestro Señor Jesucristo, que antes él era su perseguidor, ahora con humildad dice: os ruego pues, hermanos, por el nombre de nuestro Señor Jesucristo, que habléis todos una misma cosa, y que no haya entre vosotros divisiones, sino que estéis perfectamente unidos en una misma mente y en un mismo parecer. Hermanos, este pasaje es fundamental. Primero los Corintios capítulo 1 es crucial para que nosotros podamos ver dónde estamos ubicados espiritualmente. ¿Por qué unos tienen una doctrina? ¿Por qué otros tienen otra doctrina? ¿Y por qué por causa de la doctrina que cada uno la interpretamos a nuestra manera vivimos en escisión? No hablamos una misma cosa. Pero la pregunta es, ¿por qué? Yo le voy a responder sutilmente. Ojo, quiero ser claro. Yo no estoy juzgando absolutamente a nadie, menos criticando. No tengo la solvencia. No, yo que tengo semejante viga en el ojo, ¿cómo miraría paja en ojo ajeno? No. Sino desde mi óptica. Digo, ¿por qué en el mundo hay más de 40.000 denominaciones? Muchas veces se vive diciéndose hermano del muro para afuera, pero no tenemos una misma comunión. ¿Por qué? Porque unos tienen una doctrina, otros tienen otra doctrina, otros tienen otra doctrina y otros tienen otra doctrina. ¿Por qué no hablamos una misma cosa todos? Ajá, acá está el detalle. ¿Saben por qué?

nuestro nacimiento, nuestro nuevo nacimiento, ha sido en la mente. Porque si nosotros nacemos en el espíritu, lo primero que aprendemos a hacer, el primer fruto es el amor. El primer fruto del espíritu es el amor. Y el amor no hace acepción de persona. El amor dice, mira al otro como superior a ti. Busca no ser contencioso, sino complace en la felicidad del otro. Está tu bienestar. Y si aún él pecara contra ti 7 veces, te está obligado por la palabra 70 veces 7 perdonarlo. Y aquel contra ti blasfemara, pues como odio, ámalo. Porque qué beneficio tiene aquel que ama al que lo ama. ¿No hace eso? ¿O no hacen eso los hipócritas? Entonces, ¿qué te estoy hablando? Que cuando nacemos de nuevo, el Espíritu de Dios ha entrado en nuestro corazoncito, que dice la palabra en Jeremías 17:9, perverso, malvado y perverso es el corazón más que todas las cosas. Si el Espíritu de Dios entra a nuestro corazoncito, lo primero que va a hacer el Señor es esa perversión se va a esfumar. Porque la perversión y el engaño son cosas de la oscuridad. Y Dios es luz. Si Dios como luz entra en tu corazoncito, entonces, ¿qué harás tú? ¿Emitirás juicio? No. De ti saldrá amor. ¿Y qué hace el amor cuando hay conflicto? Concilia. El amor busca paz. El amor no se irrita. El amor todo lo da sin esperar recompensa. El amor no se jacta del mal. Siempre mira la verdad. El amor es tierno. El amor es dulce. El amor es apacible. El amor nos enseña a callar. Porque más bienaventurado es callar. Más bienaventurado es dar antes que buscar recibir. Bienaventurado es obnubilizar nuestros ojos y nosotros menguar para que nuestro Padre Celestial crezca. Y crece nuestro Padre Celestial cuando nosotros estamos en ese camino que Él dijo, si vosotros sois mis hijos mansos, sois mansos como yo. Sed humildes. Y este principio muy difícilmente lo podemos lograr porque muchos queremos perfeccionarnos en nuestra carne. ¿Saben algo? No voy en contra de aquellos que tienen un cartón o un título estudiado. Las cosas en la palabra son enseñadas por el mismo Espíritu. Es que la palabra dice, maldito el hombre que confía en el hombre y bendito el hombre que confía en Jehová, y Jehová es su confianza. Será como árbol plantado a ribera de los ríos, su hoja no caerá y en su tiempo dará fruto hasta sobreabundar. Entonces, tenemos que nuevamente reentender las cosas. Por eso dice nuevo nacimiento. El apóstol Pablo, siendo Saulo de Tarso, estaba muy seguro de haber recibido conocimiento de un gran maestro en su tiempo. Y después él dijo, todo lo aprendido lo he dado por basura por haber conocido al Señor de la gloria. Amados hermanos, entonces nosotros tenemos que entender que el día que vayamos a comparecer ante el Señor, Él no va a decir, mira, tú eres arzobispo, tú eres el reverendo, tú eres el gran diácono,

No, no, no, no, no, no, no, no, no, no. Error. Ahí sí tengo que ser craso. Error. Ni dirás, ¿sabe qué, Señor? En tu nombre yo levanté tantas iglesias. En tu nombre yo gané tantas almas. Retírate, hacedor de maldad. Nunca te conocí. ¿Pero por qué si has estado trabajando en la obra del Señor de manera positiva? Es que el Señor, a ver, ¿de qué fuente fueron tus obras? Y te hará entender de que la fuente de donde salieron tus obras no fue del amor, sino fue del orgullo, de la arrogancia, del egocentrismo, del que yo soy institutano, tú eres laico. Suelen decir algunos, ¿eh? Si yo he escuchado, discúlpeme que tenga que aclararlo. A veces, pues, tenemos ese concepto, ¿no? De que porque nos han dado un título, ya estamos en las esferas, ya, como en algunas organizaciones, ¿no? En algunas organizaciones sí presentan currículum vitae. Su currículum vitae, ¿eh? Todavía dicen, por si acaso, yo soy magíster en esto. Yo soy doctor en esto, yo soy Bitsby. ¿En qué parte de la palabra dices? Tenemos que reencontrarnos nuevamente con ese tópico de humildad. Con ese tópico de sencillez, el apóstol dice, os ruego, semejante apóstol nos está rogando. Porque esta palabra en el tiempo se hace direccionada hacia nosotros. Os ruego por las misericordias, por el nombre del Señor Jesucristo, de nuestro Señor. Cuando dice nuestro, era de Él y de ti y de mí. Pluraliza, afectándote a ti también. Dice que hablemos todos una misma cosa. Aleluya. Pero tú que estás en Estados Unidos, ¿cómo vas a hablar lo mismo que yo hablo, pues? ¿Tu cultura es diferente? ¿Tus conocimientos son diferentes, de repente más elevados que los míos? ¿De repente has tenido tú otro tipo de preparación o qué sé yo? ¿Cómo vas a hablar la misma cosa que yo? ¿Sabes cómo? Cuando naces de nuevo. Porque cuando nacemos de nuevo, tú y yo somos engendrados por el mismo Espíritu. Y dice Juan 1:13, engendrados de Dios. ¿Y quién es Dios? Dios es amor. Y si Dios es amor, no es como tú ni como yo. Él es el todo. Yo soy el que soy. Y si este yo soy el que soy, cuya esencia es amor, el amor hará en tu corazoncito. El amor será tu tesoro. Y donde está tu tesoro, allí estará tu corazón. Y de la abundancia del corazón hablará la boca. Entonces, ¿cuál será la abundancia del que está en Estados Unidos, que nació de nuevo, del que está en Huánuco, el que está en Lima, el que está en Pucallpa, el que está en Caracas, el que está en Argentina? ¿Cuál será su abundancia? Amor. Él hablará amor como yo hablaré amor y tú hablarás amor. Entonces hablaremos una misma cosa. ¿Clarísimo? Sí, Señor, clarísimo. Solo de esa manera hablaremos una misma cosa, pero ahora no hablamos una misma cosa. ¿Por qué? Porque efectivamente nosotros hemos nacido de nuevo en el conocimiento. Hemos nacido de nuevo en la vanidad, en la arrogancia. Sí, yo me pongo un terno elegante, Lord Sweetino, de repente un Barrington categoría 6, finísima, con unos zapatos shoes layo, una corbata de Corbini, finísima. Les comento, Corbini fue un homosexual italiano que inventó la corbata, y no sé por qué utilizamos la corbata, ¿no? Bueno, a veces desconocemos ciertas cosas. Entonces,

Como quiera que a mí me han dado un título. Pues porque he estado siendo enseñado 4 años por un hombre, o por varios hombres, o por varias doctrinas. Entonces yo tengo pues un hablar de acuerdo a lo que he aprendido. Mientras que otro ha estado de rodillas en el campo, clamando al Señor, que le enseñe la palabra. Fíjense, la palabra dice, y la unción que mora en ti te enseña todas las cosas, es verdad y no es mentira. Entonces, si la unción te enseña todas las cosas, y el otro hermano que ha nacido de nuevo también se somete a la unción, todos hablaremos una misma cosa. Pero te quiero decir, eso es una utopía. Sí, yo conversaba, qué curioso, yo conversaba con un hermano, ahí en el molino nos encontramos, bueno, estábamos plantando parlante para predicar la palabra, y pues el hermano estaba contento y feliz enseñando su último título que había recibido, o sea, haciendo ver, sacando pecho de que ya tenía su título, que se había ordenado como pastor. Uy, y bueno, le dije, felicidades. Bueno, nosotros alguna vez nos pasó eso, pero hemos leído Juan 10, 11 y nos hemos quedado contentos con que el Señor se trabaje en nuestra vida para tener como abundancia no el conocimiento ni letra, sino el día que tú y yo estemos de la presencia de Dios, Dios no mirará tu obra. Dice, no por obras para que nadie se gloríe, sino es don y gracia de Dios. Amor. Hablaremos una misma cosa. Y eso lo decía el apóstol Pablo. Habléis todos una misma cosa y que no haya entre vosotros divisiones. Obviamente, si tú tienes una doctrina enseñada por hombre, vas a ser divisivo. Vas a jalar harina para tu costal y siempre vas a mirar de arriba para abajo. Vas a dar membresía. Yo no sé en qué parte de la Biblia y eso que te dan un carnet que te hace pertenecer a una organización humana cuando tú eres hijo del Señor. Tenemos que nuevamente renacer, tenemos que nacer de nuevo para que el amor de Dios pueda permitirnos hablar eso, amor. De la abundancia de mi corazón, que yo hable solamente amor. Porque ¿qué es amor? Es Dios. ¿Y qué es Dios? El todo. Y está en todos.

Amados hermanos, qué precioso es escudriñar la palabra de Dios, ¿verdad? Fíjense, pensé yo avanzar siquiera un par de versículos, pero me estoy atorando en el verso 10 solamente. Todavía no puedo salir y creo que se va a ir el programa solamente en el verso 10. Pero es que es así. Es miel a nuestro paladar, dulzura a nuestros labios la palabra de Dios. Y dice pues, habléis una misma cosa. Ya les dije, ¿cómo se puede hablar una misma cosa? Porque la palabra dice, de la abundancia del corazón en el cristiano, de la abundancia del corazón habla la boca, ¿verdad? Entonces, si tú tienes tu abundancia en tu corazoncito a Dios, hablarás amor. Eso se exteriorizará de tu corazón. Igual el hermano que está en África hablará del amor. Entonces, donde quiera que se encuentre, hablaremos una misma cosa. Sí, porque saldrá esa misma cosa de nuestro corazón. Vuelvo a reiterarte, ¿por qué no hablamos una misma cosa? Porque estamos gestados en el conocimiento y en la letra de una doctrina humana. Es por eso, sencillísimo. No hay por qué pelear ni discutir, solamente vas a escuchar, trazar la palabra a un hermano, vas a poder ver de dónde sale esa palabra y cuál es la abundancia de su corazón. No hay mucho. Dice, por sus frutos los conoceréis. Palabra, esa es palabra. No nos estamos inventando absolutamente nada. Está escrito. Y dice, que no haya pues entre vosotros divisiones. ¿Por qué son las divisiones? ¿Saben por qué se dan las divisiones? Porque no tenemos criterio único, sino cada uno jala agua para su molino, para explicarlo de manera más sencilla, ¿no? Que no haya divisiones, sino que, escuchen esto, estéis perfectamente unidos en una misma mente y en un mismo parecer. Yo te dije momentos antes que si tenemos a Dios como nuestra abundancia, vamos a hablar una misma cosa. Ahora, primero a los Corintios capítulo 2 verso 16, escucha lo que dice. Porque ¿quién conoció la mente del Señor? ¿Quién le instruirá? Mas nosotros tenemos la mente de Cristo. ¡Aleluya! Esto es riquísimo. Esto es riquísimo, es profundo. Si es que tú tienes a Dios en tu corazón, tienes la mente de Cristo. Y si tienes la mente de Cristo, ya no va a haber disensión, odio, ira. No va a haber las obras de la carne. Ira, contienda, disensión, herejías, divisiones. Ya no. No. No vas a elaborarla, o estatuir, o abanderar una división, sino teniendo la mente de Cristo a través de el estar engendrado en Cristo triuno, entonces todo inclusivo, entonces tú tendrás la misma mente del hermano que está edificado de la misma manera. ¿Habrán divisiones? No. N-O. No. No. Todos hablaremos una misma cosa. Y así nos conocerá el mundo. Pero el mundo y su príncipe se burla muchas veces de nosotros los cristianos. ¿Sí? Porque andamos discutiendo entre nosotros. ¿Quién tiene la razón? No es que yo visto con corbata, usted no viste con corbata. Usted, oh Dios, diferentes tipos de cosas hacemos y avergonzamos a Dios. Entonces, es lo que tenemos que hacer. Nacer de nuevo. Solo eso. No es que yo me crea el gran puritano ni cosa por el estilo, no. Con mucha humildad. Si en ti hay conceptos, si en ti hay doctrinas que te separan de otros hermanos, o tú te sientes que de repente lo que habla tal hermano o tal hermano no concuasa, no engrana con tu palabra, entonces
hay alguna doctrina que está colisionando con la abundancia del corazón de otro hermano. Cuán importante, cuán menester es escudriñar la palabra. Es comer, es rumiar la palabra como lo estamos haciendo. Pues nosotros hemos buscado nacer de nuevo como una verdad tangible y nuestro Padre Celestial nos ha dado el privilegio de poder comprobar que sí, Él habita en nuestro corazón, de que Él es la abundancia. Nos ha probado y nos ha comprobado. ¿Estamos reprobados? Todavía no. Estamos en el camino porque tenemos apetencia de Él. Lo buscamos. Amamos la naturaleza. Amamos a todo ser viviente. Amamos a nuestro prójimo. Amamos a los hermanos, aún a los mundanos. Aún a los que están en pecado, porque Dios no ama al pecado, ama al pecador, a quien lo busca para sacarlo de esa grey y llevarlo a la grey.

Santa. Y aquí, en este tu programa, hacemos eso, de que ese corazoncito tuyo, ese rumi sonjocha, cambie a ser un eicha sonjocha, un corazoncito de carne, dulce, tierno, dúctil, trabajable por el Padre Celestial. Amados hermanos, así meditamos en tu programa Romance Divino, así escudriñamos la palabra, cargados del amor de Dios, y pues somos enamorados de Dios, estamos enamorados con toda nuestra fuerza de nuestro Dios, y este programa es para ti que lo amas. Si tú no lo amas y tienes vergüenza de decir yo estoy enamorado de mi Dios, entonces todavía no conoces el amor, tienes que nacer de nuevo. Pero hermanos, mientras estés aquí en este programa, olvídate, todo va a ser ternura y todo va a ser pasión para nuestro Señor, porque ese es el estilo único, innato e inconfundible de tu programa Romance Divino. El día de hoy hemos disfrutado gustosamente esta palabra, pero el tiempo avanza inexorablemente y ya me ganó. El día de mañana vamos a tener una nueva edición a esta misma hora y por este mismo te espero. Tienes una cita con el Señor y conmigo mañana para escudriñar otro pasaje bíblico. Que Dios te bendiga grande y ricamente. Hasta mañana.

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Que Dios te bendiga ricamente. Jesús es el Señor.